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En el nombre del Padre, y del Hijo, y del Espíritu Santo. Amén. Expiraste, Jesús, pero la fuente de vida brotó para las almas, y el mar de misericordia se abrió para el mundo entero. Oh fuente de vida, insondable misericordia divina, abarca el mundo entero y derrámate sobre nosotros. Oh sangre y agua que brotaste del corazón de Jesús como una fuente de misericordia para nosotros, en ti confío. Padre nuestro, que estás en el cielo, santificado sea tu nombre. Venga a nosotros tu reino, hágase tu voluntad en la tierra como en el cielo. Danos hoy nuestro pan de cada día. Perdona nuestras ofensas como también nosotros perdonamos a los que nos ofenden. No nos dejes caer en la tentación y líbranos del mal. Dios te salve María, llena eres de gracia, el Señor es contigo. Bendita eres entre todas las mujeres y bendito es el fruto de tu vientre Jesús. Santa María, Madre de Dios, ruega por nosotros pecadores, ahora y en la hora de nuestra muerte. Amén. Creo en Dios, Padre Todopoderoso, Creador del cielo y de la tierra. Creo en Jesucristo, su único Hijo, nuestro Señor, que fue concebido por obra y gracia del Espíritu Santo. Nació de Santa María Virgen, padeció bajo el poder de Poncio Pilato, fue crucificado, muerto y sepultado. Descendió a los infiernos. Al tercer día resucitó de entre los muertos, subió a los cielos y está sentado a la derecha de Dios Padre Todopoderoso. Desde allí ha de venir a juzgar a vivos y muertos. Creo en el Espíritu Santo, la Santa Iglesia Católica, la comunión de los santos, el perdón de los pecados, la resurrección de la carne y la vida eterna. Amén. Padre eterno, te ofrezco el cuerpo y la sangre, el alma y la divinidad de tu amadísimo Hijo, nuestro Señor Jesucristo, como propiciación de nuestros pecados y los del mundo entero. Por su dolorosa pasión, ten misericordia de nosotros y del mundo entero. Por su dolorosa pasión, ten misericordia de nosotros y del mundo entero. Por su dolorosa pasión, ten misericordia de nosotros y del mundo entero. Por su dolorosa pasión, ten misericordia de nosotros y del mundo entero. Por su dolorosa pasión, ten misericordia de nosotros y del mundo entero. Por su dolorosa pasión, ten misericordia de nosotros y del mundo entero. Por su dolorosa pasión, ten misericordia de nosotros y del mundo entero. Por su dolorosa pasión, ten misericordia de nosotros y del mundo entero. Por su dolorosa pasión, ten misericordia de nosotros y del mundo entero. Por su dolorosa pasión, ten misericordia de nosotros y del mundo entero. Padre eterno, te ofrezco el cuerpo y la sangre, el alma y la divinidad de tu amadísimo Hijo, nuestro Señor Jesucristo, como propiciación de nuestros pecados y los del mundo entero. Por su dolorosa pasión, ten misericordia de nosotros y del mundo entero. Por su dolorosa pasión, ten misericordia de nosotros y del mundo entero. Por su dolorosa pasión, ten misericordia de nosotros y del mundo entero. Por su dolorosa pasión, ten misericordia de nosotros y del mundo entero. Por su dolorosa pasión, ten misericordia de nosotros y del mundo entero. Por su dolorosa pasión, ten misericordia de nosotros y del mundo entero. Por su dolorosa pasión, ten misericordia de nosotros y del mundo entero. Por su dolorosa pasión, ten misericordia de nosotros y del mundo entero. Por su dolorosa pasión, ten misericordia de nosotros y del mundo entero. Por su dolorosa pasión, ten misericordia de nosotros y del mundo entero. Padre eterno, te ofrezco el cuerpo y la sangre, el alma y la divinidad de tu amadísimo Hijo, nuestro Señor Jesucristo, como propiciación de nuestros pecados y los del mundo entero. Por su dolorosa pasión, ten misericordia de nosotros y del mundo entero. Por su dolorosa pasión, ten misericordia de nosotros y del mundo entero. Por su dolorosa pasión, ten misericordia de nosotros y del mundo entero. Por su dolorosa pasión, ten misericordia de nosotros y del mundo entero. Por su dolorosa pasión,
ten misericordia de nosotros y del mundo entero. Por su dolorosa pasión, ten misericordia de nosotros y del mundo entero. Por su dolorosa pasión, ten misericordia de nosotros y del mundo entero. Por su dolorosa pasión, ten misericordia de nosotros y del mundo entero. Por su dolorosa pasión, ten misericordia de nosotros y del mundo entero. Por su dolorosa pasión, ten misericordia de nosotros y del mundo entero. Padre eterno, te ofrezco el cuerpo y la sangre, el alma y la divinidad de tu amadísimo Hijo, nuestro Señor Jesucristo, como propiciación de nuestros pecados y los del mundo entero. Por su dolorosa pasión, ten misericordia de nosotros y del mundo entero. Por su dolorosa pasión, ten misericordia de nosotros y del mundo entero. Por su dolorosa pasión, ten misericordia de nosotros y del mundo entero. Por su dolorosa pasión, ten misericordia de nosotros y del mundo entero. Por su dolorosa pasión, ten misericordia de nosotros y del mundo entero. Por su dolorosa pasión, ten misericordia de nosotros y del mundo entero. Por su dolorosa pasión, ten misericordia de nosotros y del mundo entero. Por su dolorosa pasión, ten misericordia de nosotros y del mundo entero. Por su dolorosa pasión, ten misericordia de nosotros y del mundo entero. Por su dolorosa pasión, ten misericordia de nosotros y del mundo entero. Padre eterno, te ofrezco el cuerpo y la sangre, el alma y la divinidad de tu amadísimo Hijo, nuestro Señor Jesucristo, como propiciación de nuestros pecados y los del mundo entero. Por su dolorosa pasión, ten misericordia de nosotros y del mundo entero. Por su dolorosa pasión, ten misericordia de nosotros y del mundo entero. Por su dolorosa pasión, ten misericordia de nosotros y del mundo entero. Por su dolorosa pasión, ten misericordia de nosotros y del mundo entero. Por su dolorosa pasión, ten misericordia de nosotros y del mundo entero. Por su dolorosa pasión, ten misericordia de nosotros y del mundo entero. Por su dolorosa pasión, ten misericordia de nosotros y del mundo entero. Por su dolorosa pasión, ten misericordia de nosotros y del mundo entero. Por su dolorosa pasión, ten misericordia de nosotros y del mundo entero. Por su dolorosa pasión, ten misericordia de nosotros y del mundo entero. Padre eterno, te ofrezco el cuerpo y la sangre, el alma y la divinidad de tu amadísimo Hijo, nuestro Señor Jesucristo, como propiciación de nuestros pecados y los del mundo entero. Santo Dios, Santo fuerte, Santo inmortal, ten piedad de nosotros y del mundo entero. Santo Dios, Santo fuerte, Santo inmortal, ten piedad de nosotros y del mundo entero. Santo Dios, Santo fuerte, Santo inmortal, ten piedad de nosotros y del mundo entero. Oh Dios eterno, en quien la misericordia es infinita y el tesoro de compasión inagotable, vuelve a nosotros tu mirada bondadosa y aumenta tu misericordia en nosotros, para que en momentos difíciles no nos desesperemos ni nos desalentemos, sino que con gran confianza nos sometamos a tu santa voluntad, que es el amor y la misericordia mismos.

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0: cuerpos, ¿qué dicen esos cuerpos decadentes?
1: ¿Qué dicen todos esos hermosos seres de luz que ya amanecieron? Papis lindos, papis hermosos, mini papis, macro papis, papis del mundo entero. Buenos días, buenos días, buenos días, buenos días, buenos días, buenos días, buenos días, buenos días, buenos días, buenos días, buenos días, buenos días, buenos días, buenos días, buenos días, buenos días, buenos días, buenos días, buenos días.
0: Buenos días, papis. Hoy sí, Chepe.
1: ¿Qué?
0: Último lunes del mes. Último lunes, último día.
1: Hoy sí es último día.
0: Hoy sí suelten a Mariah Carey, que venga con todos los trineos, dulces navideños, galletas de lata.
1: De todo.
0: Ya es Navidad. Ya es Navidad.
1: Ya hablamos.

0: les compuse una canción que les...
1: No, no, por favor.
0: No, tampoco.
1: No se empiece así la mañana.
0: No puedo sacar mi guitarra ahorita.
1: No.
0: Es que yo me sé ya tres acordes.
1: Ah, la gran patria.
0: De los demás me olvides, pero de esto sí me acordes.
1: Ahorita sí ya estamos en la gran patria.
0: Ya, hoy sí. Hoy sí casi. A partir del siguiente lunes empiezan nuestros lunes cívicos.
1: Exacto.
0: Tenemos que sacar cuadro de honor. Solo hay tres posiciones. Lo bueno es que hay solo dos locutores en este turno.
1: Sí, no, no hay más.
0: Por lo cual estamos garantizándonos una posición dentro del cuadro de honor.
1: Totalmente.
0: Dentro del top 3 sí. del show de los papis, creo que tendremos lugar. Creo.
1: Yo creo que sí, un poco.
0: Creo que es posible. Bueno, ¿cómo amanecen, papis? ¿Cómo están? ¿Cómo les fue este fin de semana? ¿Cómo están sus deseos de empezar una semana nueva?
1: ¿Están con todo o no están con todo? ¿Están comprometidos ustedes
2: con
1: la causa y el cariño que les tenemos aquí en el show de los papis desde esta hora mañanera? Aquí tenemos de todo para ustedes y tenemos mucho cariño y sabiendo, bueno, esto es a sabiendas que ustedes van a estar mandando sus notas de voz.
0: Esto es sabiendo que ustedes van a estar aquí ya prendidos con el show de los papis.
1: Así que empiecen a comunicarse a través del WhatsApp 5514-7777, el teléfono en cabina 2505-1227, 2505-1277, para que se aparezcan por ahí, manden sus mensajitos. Todo es bienvenido aquí al show de los papis a esta hora en la mañana.
0: Pilas entonces, porque ya tenemos el tema de hoy, la pregunta, ya. Papis, para todo el mundo. Sí, de una vez, para que empiecen a mandar sus notas de voz. Mire,
1: los mini papis y los macro papis.
0: Mini papis y macro papis. Ahorita, y como siempre, ha habido muchas cosas que todo el mundo hace.
1: Ajá.
0: No necesariamente solo viste, sino cosas que la gente hace, cosas que la gente ve.
1: Sí.
0: Lo que sea que se ponga de moda.
1: Ajá.
0: Ahorita, por ejemplo, está de moda las batallas de aura.
1: Farmear aura. ¿Qué no? Farmeando aura.
0: Ajá, de farmear aura. Ajá. Pero antes de eso estaban los Terians. Antes, mucho antes, los Emos.
1: Mucho, mucho.
0: Los Gesnupis.
1: No, los Gesnupis nunca estuvieron de moda.
0: Bueno, pero a mí me gustan.
1: Va.
0: Pues ha habido muchas cosas. Los pantalones pegados.
1: Sí.
0: Los pantalones skinny. De colores.
1: Sí,
0: hubo una temporada que era así como todo el mundo quería pantalón amarillo, azul o rojo.
1: Tuve morado.
0: Verde, morado. Ajá. Pantalones rotos, pero rotos hasta... O sea, ya no había ni pantalón.
1: Exacto.
0: Pantalones rotos, pero moderados. Ajá. Bueno, ha habido muchas más.
1: Sí.
0: Hoy, la pregunta para todos los papis. De ropa, de pelo, de forma de hablar, de actitudes, acción, de lo que sea. ¿Cuál es, en tu opinión, papi, la peor moda que has visto?
1: Va.
0: ¿Qué decís? Ajá, madre, yo lo peor... Papis, ¿por qué se puso las peores modas que he visto? Son los Terians ahí, entonces la gente que andaba sí con cola.
1: Pensaba en los Terians, yo también, así como no puede ser. Todavía creo que está mejor lo de farmear ahora que los Terians, fíjate.
0: Yo también estoy de acuerdo con ese enunciado.
1: Ajá.
0: Pero la peor moda que he visto eran los Terians.
1: Sí, ¿te acuerdas que habían grupitos también que iban a... Mira, que se montaban en Mira.
0: Esos también, papi.
1: Con su suéter de Cookie Monster.
0: ¿Cómo se llamaban esos? Porque la gente decía, era así como...
1: Habían unos que se llamaban los clowns o no sé qué, algo así.
0: Eran como, digamos, como bandas urbanas.
1: Ajá.
0: Como grupos urbanos. Exacto. Que se habían subdividido para... Exacto. Batallar entre ellos. Pero esos sí batallaban a cuentazos.
1: Los killers. Ajá.
0: Esos batallaban a cuentazos, o sea...
1: Sí, salían de ahí y se echaban penca.
0: Las batallas de aura por lo menos son de aura.
1: Exacto.
0: Pero los otros se agarraban a porra, papi.
1: Ah, sí. Es que ese era el fin, o sea... demostrar dominancia por medio de los golpes.
0: Bueno, entonces, la pregunta para todos los papis y mini papis: ¿cuál es la peor moda que has visto? Puede ser que vos digas, la peor moda que yo he visto fueron los portaminas de olor. Porque todos se peleaban por el portaminas, todos tenían el mismo y no nos gustaba tener portaminas de olor, me caía mal.
1: No le hacía daño a nadie.
0: No, pero puede ser que alguien los odiara.
1: Sí, los... había unos como lapiceros de borrador que les ibas cambiando la punta y que olían, ¿te acuerdas?
0: Ajá, pues había portaminas que tenían una...
1: Exacto.
0: Puntota.
1: Ajá.
0: Y uno le sacaba la punta y la metía por abajo.
1: Ajá.
0: Y esa empujaba a la siguiente.
1: Exacto.
0: Traía como cinco, ¿no?
1: No me acuerdo, había unos que traían más o...
0: Pero puede ser que vos digas, es de las peores modas porque todo el mundo quería esa bolsa y con una mina que se te perdiera ya desajustabas tu portaminas.
1: ¿Te acuerdas de la otra moda de las pulseras de hule? Que habían
0: de Livestrong.
1: Habían las Livestrong y habían las otras que tenían formas de animalitos que ibas juntando, que eran de diferentes colores, pero eran delgaditas.
0: Ah, ok.
1: No sé si te acordás.
0: No las estoy cachando ahorita.
1: Ah, va. Pero ahí te lo voy a enseñar.
0: Pero, por ejemplo, cuando se pusieron de moda las pulseritas estas de hule, de las de Livestrong, que eran amarillas. Ajá. Y eran para prevenir, no me acuerdo si era el cáncer en general o algo así por Armstrong, el ciclista.
1: Sí, así empezó, creo yo.
0: Ajá. Por eso, después empezaron a salir de todos los colores para todos los tipos de causas.
1: Exacto.
0: Pero entonces, la moda, primero las piratearon todas, entonces ya lo que vos comprabas no llegaba a ninguna causa.
1: Pirata.
0: Ya no llegaba a ninguna causa. Y después, como eran gruesas... La gente quería tener 8, 10 pulseras, papi, les tapaba el brazo entero.
1: Sí, es cierto.
0: Y se les empezaban a pudrir porque
1: se arruinaban.
0: Se picaba el hule.
1: Se reventaban, yo me acuerdo que...
0: Terrible. Bueno, ¿cuál ha sido la peor moda que vos has visto de lo que sea? De ver cosas de televisión.
1: De
0: los, que si los dramas, que los Korean drama o... ¿De dónde son?
1: No sé qué, las...
0: Las novelas turcas.
1: Las turcas. O las frutinovelas.
0: Ajá, lo que sea. Notas de voz al 5514-7777. Ahorita que están de moda las novelas turcas.
1: Uh-huh.
0: Ves a las señoras en la tienda ahí. A alguien se les cuela en la tienda. Jalámela.
1: No, es que no.
0: Jalame la melena.
1: No, va. Usted, por favor, cálmese, ¿sí?
0: Bueno, está bien. Mándese nota de voz 5514-7777. Porque aquí. Arranquemos.
1: Pues.
0: Bienvenidas y bienvenidos. Yo soy Abner Figueroa.
1: Y yo soy Chepe Bayares.
0: Y esto es.

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1: Seguimos con más del show de los papis. Son las 6:20. 6:20.
2: 6:20 y ya queremos saber quiénes de los papis están listos para responder la pregunta de hoy. La peor moda que he visto. Lo que vos decís, papi, la peor moda que yo he visto es lo que vos querrás. Ya no les voy a decir yo, porque son ustedes los que tienen que decir, ¿va?
1: Exacto.
2: Notas de voz a través de WhatsApp 5514-7777. 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

0: días.
1: Buenos días, ¿quién anda por ahí?
0: Sofía.
1: Hola, Sofi, ¿cómo estás?
0: Bien, mire, yo hoy me levanté con toda la actitud. Yo dije, voy a hacer ser de luz, pero vieran que el tráfico
1: está terrible.
2: No se lo permite a uno.
0: Con la gran puchica, miren, se juntaron
1: las. ¿Y dónde? A ver, contame, Sofi, ¿dónde andás?
0: Yo estoy bajando carretera en San Salvador.
2: Es que vos también, Sofía, hombre. A la gran chucha.
0: No, pero es que miren, esta cosa no había estado tan como hoy. ¿Qué pasó?
2: No, papi, pero si mira, pues dentro de las reglas de irse a vivir a Carretera de Salvador, es todo aquel que vive en Carretera de Salvador no bajará nunca de Carretera de Salvador.
1: Sí, debe de vivir allá arriba. Sí. Para siempre.
0: Confirma.
1: A ver, Sofía, ¿y por dónde andás ahorita?
0: Ahorita estoy ya casi que llegando al columpio de Vistahermosa.
2: Okay. Ah, bueno. ¿Y de dónde saliste?
0: De San José Pinul.
2: Es que vos, Sofía.
0: A las 5:20.
2: No te estoy diciendo.
1: 5:20.
2: Había que salir a las 5:20 p.m. de ayer.
0: Ay, sí.
2: Regla número 2.
1: ¿Y a dónde vas ahorita, a tu trabajo, Sofía, o a algún lugar en específico?
0: Voy a zona 2.
2: ¿A zona 2?
0: Sí. Por la Simeón
2: Cancha. Ah, bueno, ya te falta solo hora 40.
1: No, ahorita ya no, ahí ya. Ahí llega rápido.
2: Sofi, en tu opinión, ¿cuál es la peor moda que has visto?
0: Ala, ¿se acuerdan aquella que los patojos usaban el pantalón a media nalga?
2: Ah, la
1: verdad. Sí, es cierto, es no, cierto.
2: Con cinchito de remaches.
1: Ajá.
0: Ala, ajá, y de piquito. Ay, no sé.
1: Ay, no.
0: Ay, no.
2: Mi mamá me dice, subiste el pantalón, yo, se te mira el boxer, yo, mamá, ese es el chiste.
1: Ajá, se te mira que tienes que enseñar el calzón.
2: Se te tiene que ver y tiene que ser de cuadritos.
1: Ajá. Y que se arremangue para arriba.
2: O un mi boxer Hollister.
1: Ajá. Bueno, Sofi, mira, gracias por la llamada. A ver, te vamos a poner una canción en lo que llegas, ¿oíste? ¿Qué canción quieres escuchar hoy?
0: La de la Karol G, la nueva.
1: Ah, Baby Wow.
0: Ajá.
1: Va, listo, pues, te la buscamos ahorita, ¿va?
0: Gracias.
2: Besos, bueno, Sofi,
1: por llamar.
2: Besos. Suerte, suerte en el tráfico. Poner la Baby Wow, quizá, ¿no? Baby Wow,
1: no,
2: tu
1: esa tour. Esa es de otra. Pero bueno, tenemos notas de voz.
2: La peor moda que he visto.
1: La pregunta, la peor moda que he visto. Saludos.
3: Inicio de semana, último día del mes de agosto. Pues mi fin de semana estuvo bien cargadito, pero satisfecha, gracias a Dios, porque fue la fiesta que le hicimos a mi hijo, que se graduó de odontólogo.
2: ¡Ah, wow!
3: Y a pesar de que tenía que trabajar ayer, solo había dormido 1 hora y media, pero un cansancio satisfactorio.
1: Rico.
3: Así que les envío saludos, papi.
1: Saludos, papi Clau.
3: Los carrians. Los que se crían perros.
1: Los terians.
3: De acuerdo con Abner. Totalmente de acuerdo con Abner y Checa.
1: Los terians. Pero es que los terians se creen animales. O sea, puede ser cualquier animal.
2: Pero se identifican como un animal.
1: Ajá, exacto. A ver, tenemos notas de voz.
2: Ese animal vive en ellos.
1: Ajá.
4: Buenos días, papis. Aquí les saluda papi Chejito.
2: Chejito.
4: Metido en un atrancazón en el Boulevard Liberación, como no tienen idea. Papis, para mí la peor moda que hay, que existe hoy en día y que todavía está vigente, ajá, son esos pantalones de tubo.
2: Ah.
4: Esos pantalones pegados para hombre.
1: Los skinny.
4: Esos no son para hombre. Esos son solo para las chicas. Yo no sé por qué.
1: Ya ni las chicas los
4: todos
1: usan.
4: Todos los cuates que miro yo con esos pantalones ahí andan felices y les quedan apretados y ni se les ven bien. Qué moda más fea, pésima, pésima.
2: A mí cuando estaban de moda sí me gustaban. Me parecía que se llevaban bien.
1: Yo sí tengo tú.
2: Y había de diferentes. Pero es que había diferentes materiales que podían hacer que uno no se viera tan bien. Sí, o sea, había unos que parecían casi que leggings, pues.
1: Sí, eso sí es cierto.
2: Y que decían, no, hombre. O si... Es que a veces, vamos a decir las cosas como son.
1: Ajá.
2: A veces hay modas que no es que la moda sea fea,
1: pero no
2: sino
1: le va
2: que
1: cualquiera.
2: No le va a cualquiera.
1: Exacto.
2: Entonces, y eso implica muchas cosas, muchas aristas.
1: Ay, muchas.
2: Puede ser que si por la estatura, por la forma, por el aquí,
1: la
2: por el ahí.
1: La complexión,
2: incluso
1: el camote.
2: El lugar, el momento, la situación en la que uno, o sea, no ibas a ir así a trabajar, por ejemplo.
1: Claro.
2: ¿verdad? Bueno, la combinación con otras modas que pueden estar corriendo de manera paralela, puede hacer que no todo
1: el simultáneo,
2: el ensamble de lo que tú estás haciendo podría hacer que llegara a fallar,
1: a ser disruptivo. Bueno, tenemos nota de voz.
5: Hola, papis chulos, papis hermosos.
1: Apareció la Violet.
5: Inicio de semana.
2: Hola, Violetella.
5: Qué bueno que ya estamos de regreso. Pues para mí la peor moda que ha habido ustedes, de veras, son esos mentados Terian y eso de andar farmeando ahora, que no sé si así se dice. Alarán, qué estupideces tan grandes. Esas no son modas, ustedes. De verdad que no. No, no, no, no, no. No lo acepto. La veletía, mis amores, desde esta hermosa carretera
1: de Canales,
5: en este momento están dando la doble vía, pero va a paso de tortuga, a ver qué pasaría. Bye, la veletía, desde esta carretera de Vía Canales. Bye.
1: Bien medida se tiene la veletía, la doble, porque ella ya sabe, siempre es, ya, está, ya dieron la doble, chicos.
2: Es que sale, pero en su hora. Exacto. Ella sabe que si no sale en su hora, no va a haber doble.
1: Ella cuando sale, ella es la que lleva la batuta de la doble.
2: Sí, ella
1: va hasta adelante.
2: Dispara los...
1: las bengalas.
2: Las bengalas que indican, ajá, que la doble ya empezó.
1: Sí.
6: Hola, papis. Un rapidín con tu cariñito de...
1: Ay, esto fue el viernes, perdón. Me mandó foto de las pulseritas de animales.
2: Ah.
1: De Ule.
2: Ahí me las mostraste porque no las
7: ubico.
2: Hola,
7: mis papis. Buenos días. Les cuento. Yo sé que todavía no es hora del tránsito, pero hay un fallecido en Viermos, así que esto está complicado.
2: No te crees.
7: Y para mí, bueno, todas son horribles, pero esa de los emos, no lo soporto, no lo soporto. Y de segundo, los Terians. Saludos, papis.
1: Yo creo que los emos ya están extintos, ya son fósiles vivientes, ya no existen.
2: Siento que cuando...
1: Quedó algo de emos ahí, pero ya no es como que lo vivan. Siento que
2: evolucionaron.
1: Ajá, evolucionaron.
2: Hacia enterianizarse. Y ahora, farmea ahora.
1: ¡No!
8: Hola, papis. La moda más fea para mí ha sido la de los Converse, los chapulines.
1: ¡Ahora no!
8: Que
1: es bonita.
8: Que a las mujeres les llegaba hasta la rodilla. O sea, aquí estaba...
2: Chapubota.
8: La cinta era amarrada de hasta arriba.
2: Sí.
8: No sé si saben cuáles son, sí, pero eran sí, como sí, chapulines o Converse. Ay, no, qué cosa tan horrible.
2: ¿Sabes sí, qué? Hablando de esos, de esa moda de los Converse y de los tenis, hubo una moda que a mí nunca me gustó cómo se veía y que ahora hay ciertas combinaciones que sí, pero que las chavas empezaron a usar vestidos bien bonitos con tenis bien feos.
1: Ajá.
2: O sea,
1: ajá,
2: ahora hay tenis que se han puesto de moda, así tipo los Samba, por ejemplo.
1: Ajá.
2: Que se pusieron de moda, que están limpios, nítidos, ajá, y que se ven bonitos como. ¿Sí? O los Golden Goose.
1: Ajá.
2: U otros, ¿verdad?
1: Ajá.
2: Pero una moda hace rato que era ponerte tu vestido y verte así linda, bonita, arreglada, con unos Vans así que se notaba que tú eras skater punk, ajá, en alguna época.
1: O tenis de como skater, los gordotes. Esos,
2: ajá,
1: los
2: pero DC, con vestido.
1: Ajá.
2: Y yo decía, ¿pero por qué? O sea, es que se ve raro.
1: Bonita, digo, ay, ya.
2: Ajá. O, por ejemplo, para los hombres, ponerse traje de vestir, ajá, y tenis.
1: Ajá.
2: Es algo que a mí me parece que se ve bien, ajá, cuando los tenis están bien elegidos.
1: Y están bien limpios.
2: Ajá. Pero que no son, por ejemplo, tenis de correr.
1: Ajá.
2: Son tenis de vestir.
1: Exacto.
2: Sí, dentro de lo que cabe.
1: Sí.
2: Pero bueno, acá, esa moda. Horrible.
1: Notas de voz.
9: Hola, buenos días. ¿Cómo están? Soy Papi Gael.
2: ¡Hola, Gael!
9: La peor moda para mí... son los furros. Los furros son como los tenis, solo que ya tienen el traje completo. Bye.
2: Sí, papi, a mí tampoco me gustan. Sí.
1: Sí se disfrazan.
2: Tienen cabeza. O sea, una cabeza de conejo.
1: De perro.
2: Ajá. Y dice uno, oh, hola, furri.
1: Hola, furro.
10: Hola, papis. La peor moda que he visto son los famosos Terians.
1: Los
10: cambiando
1: Terians.
10: Un poquito de tema, se recuerdan que les conté
2: cambiando
10: que mi jefe no me paga mis comisiones, no me había depositado mi quincena.
2: ¿Sí?
10: Pues, ¿qué creen? Ya me despidió.
2: ¡No!
10: Por no dar el sí. Saludos, papi. Un besito.
1: Es que había hecho la prueba, que... la mía extra.
2: La mía extra en kilometraje variado.
1: Ajá. En varios kilometrajes.
2: Te queremos, papi. Qué bueno que ya no estás ahí.
1: Sí, qué bueno.
2: Denuncialo.
1: Denuncia a tu agresor.
11: ¿Qué tal, papis? Buenos días.
2: Les hola. Hola,
11: papá Carpincho.
2: Hola, Carpi.
11: La peor moda para mí fue cuando se puso la película de Rápido y Furioso, que ajá, todos querían arreglar los carros igual y solo bulla eran y no jalaban.
2: ¡Ah,
11: ¿no?
2: La madre!
11: Qué sí, tedioso era eso.
1: Con toda la mara con sus honditas estaban ahí metiéndoles.
2: Y sus malditas también.
1: ¡Todo! ¿No?
2: Sus Toyota Glanza.
1: Todo. Ah, los Glanzas sí eran muy bonitos.
2: No, es que no es que sea feo el carro. Lo que pasa es que los ponen de un modo que es como, a ver, digamos... siendo realista, vos querés modificar un carro, se necesita mucha plata.
1: Ajá.
2: Y esa plata, o sea, el carro modificado puede quedar nave, como los de Rápido y Furioso.
1: Sí.
2: Pero cuando esa plata no es equivalente a lo que vos querés hacer, entonces lo que le vas poniendo a tu carro solo hace que se vea muy furioso, pero no muy rápido.
1: No, ajá, se ve furioso.
2: Se oye furioso. Ajá. Y dice uno, como que algo le falta. ¿Tenemos? No, no le podías haber puesto ese asiento de cebra.
1: Ajá. No podías.
2: Esa funda para timón que tiene pelo como de tigre.
1: Exacto. Tenemos más notas de voz que dicen los papis.
12: ¿Qué tal, papis? Buenos días.
2: Buenos días.
12: Yo creo que la peor moda que viste es las playeritas aquellas del Come Galletas.
2: Ah, pues sí, eran los killers de...
1: Ajá,
2: de allá por Mira.
1: Eran los killers de Mira. Bueno, vamos a ir a una canción y seguimos con más notas de voz. Hay un montón, así que ya venimos, no le cambies.
2: Katy Zumbal.

0: Seguimos con más del show de los papis. Son las 6:38.
1: Hoy la pregunta para todos ustedes, papis, es... ¿qué es la peor moda que has visto? Yo, por ejemplo, te puedo decir, para mí una de las peores modas que he visto, porque no me gustó para nada,
0: ajá,
1: fue el estilo coquette.
0: ¿El coquette?
1: Sí, papi, o sea, no me gustaba.
0: Pero ese duró bien poquito.
1: Pero siento que sí fue como que, o sea, como que al principio sentí que era más como moda de memes.
0: Ajá.
1: Que no iba a ser una moda real. Y luego de la nada vi que todo el mundo andaba con, o sea, ya se ponían sus moñitas de encaje rosa y perlitas y todo. Yo como que no.
0: Ajá.
1: Es que solo siento que se le veía a cierto tipo de personas, se le veía bien. Como...
0: No, sí, ajá, no sé, todo el mundo.
1: No, para nada.
0: Pero es como lo de los pantalones, o sea,
1: y te decían, es que soy coquete.
0: Sos coquete.
1: Te ves más como bebé.
0: Tenemos notas de voz, papis, que dicen todos los papis. Notas de voz al 5514-7777.
2: Hola, papis.
1: Hola, papis.
3: Qué moda también. Esos tenis que salieron, que tenían como un montón de púas en la punta, que eran de esa marca del gatito. Del felino.
1: Puma.
0: Ajá.
1: Pero que tenían
0: los Spike de Puma. ¿Te acuerdas que estuvieron muy de moda? Como por el tiempo de los bolicheros, más o menos, okay. Despuesito. Ahora te los voy a enseñar.
1: Bueno, hay una marca que es Louboutin, Christian Louboutin, que todos los tenis tienen como apliques así de metal, ajá, como púas.
0: Ajá.
1: O sea, son carísimos, o sea, son tenis, sí, de luxury.
0: Ajá.
1: Pero a mí tampoco me parecen muy bonitos, la mayoría, algunos sí.
0: Tengo un notante de vos.
4: Hola, papis, buenos días. Yo siento que una de las peores modas, no quiere decir, como ustedes dijeron, no quiere decir que sea una moda mala ni fea, tal vez a algunas les gusta, pero los bodys de dama,
1: ah,
4: los que son como blusas pero tienen brocha abajo, que son como bodys de bebés.
1: A mí sí me gusta cómo se ven.
4: ¡Qué horror!
1: Es que tampoco se ve bien a todo el mundo.
4: ¿A quién le gusta tener algo ahí? Ay, no, qué horror, de verdad.
0: Sí, pero si no es como un calzón, pues.
1: Pero te jala desde los hombros.
0: Vaya, te da soporte.
1: No, pero puede ser que vos digas, esto como que me queda corto para mi largo de torso.
0: Mi torso es muy largo.
1: Ajá, me tengo que encorvar para caminar con comodidad.
5: Hola, papi.
1: Hola.
5: Buenos días,
1: papi.
5: Yo la moda que digo que, ¿por qué? Esa que se pusieron los patojos, los pantalones a mediana pira. Y enseñaban el boxer, sigo sin entender la razón por qué. O sea, no.
1: Yo lo hacía, papi.
5: Y las mujeres la trataron de adoptar porque vi mujeres usando boxer masculino con ese pantalón. No, eso sí no lo entendí.
1: Sí, también no sé por qué.
0: Fue unisex.
1: No sé por qué. Y era de esa época, como te digo, de los boxers de cuadritos. Después, cuando ya estaban como que de moda los pegaditos, había uno, hasta elegía el color para que contrastara y la gente, o sea, que se notara que se te estaba viendo el boxer y no la t-shirt, por ejemplo.
0: Ajá.
6: Buenos días, papi.
1: Hola, papi.
6: Inicio de semana. Bendiciones, papi. Chepe, papi.
1: Papi Helio.
6: Le saluda, papi Helio y papi mía. Aquí manejando en este tráfico de lunes. Gracias a Dios de Boca del Monte para la zona 9, bastante fluido. Papis, para mí la peor moda que ha habido es la emo moda.
1: Hemoglobina.
6: La verdad que era muy sangrienta. Había muchos emos que se sangraban y se cortaban por hacer penitencia y cosas así. Pero esa sí no like it, papi. Y de por sí, Carl, respondiste la pregunta de que hay modas que no a todo mundo le va. Entonces, así como todo lo que no es bueno, como lo hacen viral para que toda la gente la practique, a veces no les funciona, papi. Pero ni modo, papi. Saludos, papi, chefe, papi.
0: Buena onda, papi Helio.
6: Excelente semana.
1: Saludos, bueno, papi lindo.
0: ¿Tenemos más notas de vos?
7: Hola, papis, buenos días. Para mí la peor moda fue cuando escribíamos remal. Combinábamos mayúsculas con minúsculas,
0: sí.
7: Reemplazábamos letras por números.
0: ¡A la madre!
7: Metíamos H donde no iba. Horrible, yo no sé quién dijo que empezáramos a escribir así, pero fatal.
0: Revisé tu Facebook y vas a ver los...
1: los estados.
0: Los walls que ponías. Walls, creo que se llamaban, que ponías en algún estado. Y ponías, uno escribía unas muladas y así. ¿Qué estás hablando yo ahí?
1: Sí, no, pura burra. Pero sabes que...
7: Bueno.
1: ¿Qué moda también que iba relacionada con esa? Se puso, era muy fea.
0: ¿Cuál?
1: Cuando se puso de moda decir oli, pero como oli, amiguis, muchis, pero como todo era como con i.
0: Ajá, ya.
1: Pero entonces la gente escribía así como Wally, con así, W, O minúscula, O mayúscula, O minúscula, L, L minúscula, I.
0: Ajá, I.
1: Pero se puso de moda eso y
0: latina,
1: la gente,
0: E, Y.
1: Sí, y después la gente lo empezó a decir. Entonces llegabas a un lugar y uno así como, ah, ¿qué onda? Mira, te presenta Chepe, Wally. Y uno, oh my God,
0: Wally.
8: Hola, adiós. Papi, buenos días. Para mí una de las más horribles que hubieron y fue tal vez entre los años 80s.
1: Ajá.
8: Fue la de los rockeros. Ajá. Que se ponían unos aretes expansores en las orejas.
0: Pero fue 80.
8: Fue algo muy feo y también... Eso de los pantalones a media cadera también horribles.
1: Sí, no, no era lo más lindo de ver.
0: Bueno, papis, vamos a seguir subiendo sus notas de voz, pero vamos a ir a una canción y seguimos. No le cambien.
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0: 6 de la mañana con 52 minutos.
1: 52 pasan ya de las 6 de la mañana.
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1: Hablando de las modas aquí en el show de los papis, ¿cuál para ustedes, papis, cuál ha sido la peor de las modas? Manden su nota de voz 5514-7777.
2: Buenos días, papi.
0: Hola.
1: Buenos días.
2: La moda más fea fue la parte de los chapulines altos, feísimos y de colores. Ay, no.
0: ¿Sabes? Botulines. ¿Sabes que cuando se puso de moda esto, papi, de los chapulines, también se puso de moda ponerte uno de un color y uno del otro?
1: Ajá, porque tenías varios.
0: Yo amaba esa moda, me encantaba. Tal vez no es la mejor, pero me gustaba mucho.
1: ¿A vos
0: me
1: gustaba?
0: Me encantaba ponerme uno negro y uno rojo.
1: Pero bota.
0: O uno blanco y uno negro. O uno rojo,
1: sí.
0: Y uno como con diseño.
1: Había gente que hasta cambiaba con otras personas. Era así como, te doy un zapato tuyo y dame uno tuyo.
0: Andaba uno con uno 9 y uno 10. Te doy un zapato mío y me das uno tuyo.
1: Eso, dame tu
0: nalga y te doy mi mal.
3: Y es papi, yo pienso que de las peores modas que ha habido es aquella marca que se llamaba Ed Hardy.
0: ¡Ah, qué horrible!
3: Sí. Que tenía un montón de brillantina como, y que eran unas calaveras. Que eran unas gorras horribles y unas playeras horribles
1: y
3: cinchos horribles. Y todo era súper extravagante. Súper buchón antes de lo buchón.
0: 100%. ¿Sabes qué es una moda que...?
1: Que la era como Bondage.
0: Pero... Ah, también. Qué horror. Una moda que está regresando de alguna manera, pero no como antes. Era ponerse cadenas en los pantalones.
1: Ajá.
0: También que moda más fea, papi. Y uno
1: con su
0: billetera Etnis.
1: Sí. Con la billetera con cadena.
0: Ajá, con cadena amarrada al pantalón. Pero mientras más cadena, más como más gruesa, mejor.
1: Ajá.
0: Entonces uno parecía chucho con una cadena así como de portón.
1: Sí.
0: Bien fea.
1: Es cierto.
4: Hola, papi. Yo soy papi Angie.
0: Hola, Angie.
4: Y para mí la peor moda que. Y yo nunca iría sería una batalla de ahora. Me da, no sé, me da guácala. Ahorita le toca a papi Jane.
5: Hola, papi.
0: Hola, papi Jane.
5: Ya que no sé qué mandarles. Adiós.
0: Ay, te queremos. A mí todas las modas no me molestan.
1: Me gustan todas.
0: Te queremos, papi Jaylin, y también a ti, papi Angie. Les mandamos muchos besitos. ¡Mua! ¡Mua!
6: Hola, papis.
0: Hola, Stacy.
6: Yo creo que de las peores modas fue en aquellos tiempos que se sustituían las letras por números, papis. O que se escribía todo abreviado.
0: Ajá.
6: Ay, no.
0: PQ.
6: Eso sí, de las peorcitas.
0: Pero, en defensa de quienes participamos, porque me voy a incluir, era porque estaban. La forma de comunicación de moda eran los mensajitos. Y entonces los mensajitos eran limitados en cantidad de caracteres.
1: Que podías mandar, ajá, eran como 115 caracteres.
0: Una cosa así. Entonces uno tenía que
1: espacios.
0: Ingeniárselas para mandar el mensaje lo más abreviado posible para que te cupiera más.
1: Ajá.
0: De ahí creo que nació.
1: Uno ponía así, ajá. ¿Notas de voz?
7: Sí, buenos días, feliz de semana.
0: Igualmente, papi.
7: Yo la peor moda que he visto es cuando las mujeres se rapaban como un pedazo a la cabeza del pelo, ¿verdad?
1: Parte.
7: Y se dejaban el otro lado como con el pelo largo. Ah, eso se miraba para mí horrible.
1: Sí, ¿hace cuál es? Que como del camino para abajo se rapaban y el otro lado tenían su pelito largo.
0: Ah, ya sé, como Pink. Que estuvo así.
1: Exacto.
0: Es que tampoco se le veía bien a todo el mundo. A muchas sí. Lo que pasa es que si tenés rasgos muy femeninos.
1: Ajá.
0: Y sos como un artista y vivís en Estados Unidos y te llamas Pink, se te puede ver genial.
1: Ajá.
0: Si no, casi no.
1: Rock.
0: Ajá.
8: Rock. Papi, cuando estaba de moda lo de que los hombres echaran mucha gelatina y se hicieran como picos así en el pelo.
0: ¡Moco!
8: Que como punteado el pelo.
0: Sí.
8: Con la gelatina.
1: Cosas las que no ha
8: Ay,
1: hecho,
8: no, papi, de verdad, si alguien que todavía hace eso, de verdad, nadie les ha dicho que se mira horrible.
1: Y aún así, no, conseguía novia.
8: O cuando los hombres se ponen así como skinnies. Ay, no, ¿cómo te pusiste esos jeans? Ay, no.
0: ¡Saludos, papi!
8: ¡Qué linda, papi! De verdad, qué cosa tan fea, perdón.
0: Sí, hay modas que no son muy...
1: Muy agraciadas.
0: Sí, no.
1: Muy, o sea, muy
0: una moda también en hombres que era usar gargantías. Collares, pero literal como una gargantía cuando estaban los de Hollister y todo eso. y los de conchitas.
1: Sí.
0: Pero era, uno así sentía ahogarse, pero era lo más cool del mundo tener tu gargantilla.
9: Hola, papi, soy Mateo.
1: Hola, Mateo.
9: Hola, papi, soy Camila.
1: Hola, Cami.
9: Y lo más feo es los Terians y los skinny jeans. Apretan demasiado. Adiós, papi.
1: Adiós.
9: Adiós, papi.
0: Los queremos, papis. Papi, con los skinny jeans, si vos tenés velluda en la pierna, hasta como que duelen los vellitos, no sé cómo explicarlo, de lo pegado que puede estar tu jeans. Dice uno, ay, como que, ay, cuando te quitas el pantalón sentís como cuando te quitas un calcetín muy apretado.
1: Exacto.
0: Que te queda como con picazón.
1: Marcado.
0: Sí.
1: Ajá.
10: Hola, papi, soy papi Rodri.
0: Hola, Rodri.
10: Reportándome. Buenos días.
0: Igual, buenos días. Muy bien.
10: Yo, la verdad es que creo que la peor moda que he visto en mi vida fueron los Terians y el farmear aura. ¿Quién va a querer farmear aura? Que todos te vean. Al menos los Terians y el farmear aura. ¿Quién va a querer farmear aura? Que todos te vean. Al menos los Terians no llegaron a Guatemala.

0: da un poquito de como de malestar.
1: Como que uno se sentía como nauseabundo.
2: Sí, es que...
1: Pero era eso mejor a que todas estuvieran oliendo a... O que todos olieran así como a...
2: A sudorcito, agrio.
3: Hola, papis, buenos días. Para mí una de las peores modas han sido las variaciones de los Converse, esos que parecen tractores. Y bueno, en general,
1: sí.
3: Esos tenis que son gigantes, de suela así desproporcionada.
2: Los fila de Doña Bachefe.
3: Ponen con... pantalones como skinny, ¿no? Se ve fatal, fatal, fatal. Y encima ver a señoras ya grandes con eso, o sea, no, nada que ver, nada que ver.
1: Es que vámonos.
3: De verdad. Que tengan feliz inicio de semana.
1: Igualmente,
3: un abrazo.
1: Hace poco salieron unos Converse que eran sueludos, ¿te acordás? Así que.
2: Sí. Sí, tengo unos. Que son como plataformas.
1: Ajá,
2: sí, tengo unos. Que son como también de altos.
1: Ajá.
2: O sea, del que la osa llega al tobillo, pues, donde se amarra.
4: Hola, papis, buenos días. Siento que la peor moda, que bueno, ya tiene tiempo, pero aún sigue, es que se vistan formal con calcetines blancos.
1: Ah, la madre, siempre lo de
4: O también calcetines bajos, pueden ser negros, pero.
1: Sí, deportivos, calcetines deportivos.
4: La verdad.
2: Hay una moda que a mucha gente no le gustó. Pero que siento que a algunas personas sí se les ve bien, que es ponerte tu traje formal.
1: Ajá.
2: Y este tipo como de loafers, que se te ve el tobillo.
1: Ajá.
2: O sea que intencionalmente la idea es que se te vea un poco de pierna, digamos.
1: Ajá.
2: O por lo menos el tobillo, y tu traje es formal.
1: Ajá.
2: A algunas personas se le ven bien.
1: A otras
2: no. A otras no. Si sos de tobillo ancho, no.
5: Hola, papis, buenos días, feliz noche de semana.
1: Igualmente.
5: Para mí, las peores modas fue esas botitas que habían para
1: las
5: el frío.
1: Ugs.
5: Ah, la verdad. Esas botas estaban horribles y todavía creo que...
1: Sí, están...
5: De alguna por ahí perdida que las sigo usando.
1: No, ahorita todavía regresaron.
2: ¿Cuáles?
1: Las Uggs.
2: Ah, bueno, sí.
1: Ajá, pero ahorita están de moda también, pero como tipo pantufla ya.
2: Pero es que a mí me pareció muy interesante que se ponían de moda esas botas que son para lugares con mucho frío.
1: Ajá.
2: Y aquí la tiza caliente.
1: Está bien caliente, papi, pero era bota que no te daba ningún tipo de soporte.
2: Cero. Ya caminaban como que sobre el lado de la
1: Ajá.
2: bota. Bien vencida la canilla.
3: Para mí, la peor moda, pues, son las de ahorita.
2: ¿Las de?
3: Con fregas, en chuchos. Terians, esas babosadas las detesto. Farmaré agua ahora. Lo mismo, entonces para mí esas babosadas son babosadas. Buen día
2: para ti también.
3: Y pues las modas de antes no estaban de moda, pero yo no las viví porque me regañaban. Estaba en instituto militar, entonces no eran permitidas esas emos y todo eso, entonces. No.
2: De un cuentazo le regresaban la moda a uno.
3: No las viví ni tampoco me interesa.
2: ¡Saludos, papi!
1: ¿Necesitas queremos, papi Sole?
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0: Son las 7 de la mañana con 9 minutos. Estamos de regreso en el show de los papis platicando de cuál es la peor moda que vos has visto. Que no te gustó para nada. Y vos dices, no, papi, para mí la peor moda fue esa moda de andar mascando chicle todo el día y todo el mundo se sentía cool con el chicle.
1: Ajá.
0: Y
1: cualquier moda.
0: Cualquier moda. Cualquier cosa.
1: ¿Tenemos nota de voz?
2: Ay, no, papi, eso a mí me causa demasiada gracia porque yo creo que he hecho la mayoría de las modas. Pero creo que la peor para mí era cuando te ponías el pantalón blanco pegado con la blusa de calavera y tus lentes blancos, papi. Pero con el marco súper grueso y el lente negro.
0: Plástico.
2: Ay, no, va. Y el pelo a media cara. Ay, no, qué horrible, papi. Ya no.
0: Hubo modas muy feas, papi. Sí. Y el fleco bien planchado.
1: Bien planchado y lo demás colocho, pero mojado.
0: Colocho que se vea húmedo.
1: Ajá.
0: Y que te echabas, ¿cómo se llama?
1: Mousse.
0: ¿Ah?
1: Mousse.
0: No, hombre.
1: Poco de gorila.
0: La semilla.
1: Ah.
0: Linaza.
1: Linaza.
3: Papi, buenos días. Hola, mini papi Fer. A mí la moda que no me gusta es cuando usan la ropa así toda rota. Si me podrían complacer con... Ahí, de Karol G, por favor.
1: Bueno,
0: papi, ¿dónde me dejas? Cuando se puso de moda subir fotos y videos y todo con el filtro de perrito de Snapchat.
1: Ah, sí, pero es que esa no... Bueno.
0: Sí, fue una moda muy fea, papi.
1: Sí, es cierto.
0: Muy fea, la gente subía fotos así como en una boda con cara de perrito.
1: No, con su abuelita, así.
0: Y con ojos así grandotes. Como que eras abejita.
4: Buenos días, papi.
0: Buenos días.
4: Una moda fea que era de esas... chavas que se cortaban la mitad, se rapaban la mitad de su pelo y el otro lado largo. No me parecía muy
1: bonito. Buena onda, papi.
5: Buenos días, papis. Yo creo que la de las peores modas era cuando uno se echaba mucha gelatina para peinarse, moco de gorila, hasta con gorra y moco de gorila y todo. Buen día, papi.
1: Ya ni existe el moco de gorila, yo creo que

0: sienta, pero antes, en esa época de Floricienta, me incluyo, se usaban faldas largas con chapulín.
1: Sí.
0: Y eran chapulines rosados, que celestes. Ay, no, o sea, y hoy veo esas fotos y digo, ay, no, porque nadie me dijo que se miraba feo. Pero,
1: porque nadie
0: pero
1: me avisó.
0: Son como modas o tendencias o situaciones

0: besitos.
1: Te queremos.
2: Igual, papi, te queremos. Hay un montón.
3: Hola, papis, buenos días.
1: Hola.
3: Hablando de modas, cae mal.
1: A ver.
3: Para mí lo peor que, porque yo lo hice, pero lo peor que pudimos hacer, y más que todas las mujeres, fue hacer los benditos sings en Facebook. Yo no sé si ustedes se recuerdan que antes era como, fulanita hace un sing, y uno así toda tontita, escribíamos el nombre, el user de la persona, y una foto de perfil o de portada en Facebook. ¡Qué oso!
1: ¿Cómo así? Ah, como que tú recomendabas a esa persona para que otros la siguieran.
2: Tal vez sí.
3: Y de modas actuales, los benditos Terians. De verdad no sé qué onda, qué le pasa a esta chaviza. Saludos, bye.
1: Hubo una moda en Instagram que era así como que yo subía foto de Chepe. O sea, yo ponía, mucha, quien quiera que, lo, así como recomendémonos, follow for follow y no sé qué.
2: Ajá.
1: Entonces Chepe me decía, hey, men, recomendame.
2: Ajá.
1: Entonces yo subía, o sea, yo me metía al perfil de Chepe, buscaba la foto que a mí más me gustara de Chepe.
2: Y vos la compartías.
1: La compartía y ponía, vayan a seguir a mi amigo Chepe, sube contenido de carros.
2: Está soltero.
1: Y al mismo tiempo, y al mismo tiempo Chepe subía una y ponía, este es Abner, está soltero y es re buena onda. Ajá. Pero entonces la gente, como tú ponías, voy a compartir a la gente que me comparta, te compartían 50, papi, y vos subías otras 50 historias diciendo a todo el mundo que siguieran a alguien.
2: Ajá, ajá.
1: Y le buscaban, y a veces subían una foto de una chava, por ejemplo. Ahí vos decías, ok. Y te metías a verla, y esa persona había elegido la única foto donde medio decente se
2: veía. Sí, es cierto, ya me recordé.
1: Terrible moda.
4: Hola, papis, buenos días. Ay, no, de las peores modas siento que son esos zapatos que parecen pezuña de vaca, son la cosa más horrorosa del mundo.
1: Tabby boots, qué horror.
4: Y las botas tribaleras también. Saludos, papis, feliz lunes.
2: La punta bien parada, papi,
1: sí,
2: bota tribalera.
1: Me recuerdo, horrible.
2: A mí me gustaban, la verdad.
1: Si hubieras querido tener unas.
2: Pero no así tan exageradas, ¿verdad? Pero sí hubiese querido tener mis botas puntúas para arriba. No. Me gustaba el duranguense y el tribal, vaya. ¿Qué? ¿Y qué tiene?
1: Me gustaba, dice. Le sigue gustando.
5: Buenos días, papi. Para nosotros, con mi esposo, la peor moda que ha podido existir ha sido la de los pantalones manchados. Ay, no, tan horrible.
1: Ah.
5: Como así, manchados como de cloro.
1: Sí.
5: Y también que a veces venían rotos y manchados. Ay, no, era horrible.
2: Es que habían niveles. Habían niveles.
1: Sí, pero había unos que eran horrorosos.
2: No se escucha, papi. Bueno, vamos a ir a
1: una pausa
2: comercial. Pausa y volvemos con más.

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1: Siete de la mañana con 21 minutos, momento de enterarnos de qué pasa en Guatemala y el mundo.
2: ¿Pero qué está pasando?
1: Porque es momento de presentarles a los papis nuestros titulares. Estas son las noticias muy al estilo del show de los papis.
2: Muy al estilo nuestro, claro.
1: Esta mañana en Noticias Nacionales. Crece el padrón de guatemaltecos registrados para votar en Estados Unidos, pero la participación sigue siendo muy baja. El padrón de connacionales en Estados Unidos ya es como un grupo de WhatsApp. Cada vez entran más, pero a la hora de la hora participan los mismos tres. Buenos días, grupo, bendiciones.
2: Siempre son los mismos.
1: Nadie más.
2: Por otro lado, el Festival de Marimba Pais 2026 reúne en Guatemala a nuevas y pasadas generaciones de músicos con la participación de artistas y jóvenes talentos. Ya se juntaron varias generaciones de músicos, porque en Guatemala hasta la marimba tiene reunión familiar. Llega el abuelo, llega el patojo y todos terminan tocando.
1: Ahí sí llega toda la marimba. Transportistas realizan hoy un plantón frente al Congreso y entre sus peticiones están el subsidio al combustible y cambios relacionados con los limitadores de velocidad. O sea, quieren gasolina más barata y que los dejen manejar más rápido. Básicamente, quieren un Need for Speed GT. GTA ya, Guatemala.
2: Ya no se sabe y de la nada no. Vas a ver ahí que van a andar con su Rápido y Furioso. Bueno, el gobierno prepara el proyecto de presupuesto 2027 por alrededor de 190 mil millones de quetzales, que deberá ser presentado al Congreso esta semana. 190 mil millones. Uno aquí haciendo cuentas para ver si le alcanza para pedir una su pizza todavía, porque está llegando a final de mes y echándole agua a la ketchup.
1: Oh, ya no, papi. Ya. A la ketchup.
2: Nunca le has echado agua a la ketchup.
1: En noticias internacionales, ciudades de Estados Unidos comienzan a premiar a los conductores que respetan los límites de velocidad, dándoles menos semáforos en rojo. Finalmente se inventó el programa de lealtad para pilotos. Vos respetás la velocidad, te dan verde. Puedes estupiderías, te acumulan millas. En Guate, este programa se puede poner en marcha, pero nadie lograría coleccionar los 10 sellos para poder completar su semaforazo gratis.
2: Cada vez más personas están usando LinkedIn para investigar a posibles parejas antes de salir con ellas, revisando trabajo, estudios y contactos. Ya no basta solo con estar viendo las fotos de Instagram. Ahora, antes de una cita, hay que revisar el currículum, las referencias y hasta quién le dio su primer ascenso.
1: ¿Dónde la ascendió?
2: ¿Y cómo la ascendieron?
1: París abre la primera boutique dedicada exclusivamente a la mantequilla, con cerca de 30 variedades y sabores. Con 3 decenas de variedades, eso ya no me suena como a tienda, es el mero OnlyFans del croissant.
2: ¡Qué rico! John Chernus está a punto de asumir como CEO de Apple en reemplazo de Tim Cook, justo cuando la compañía enfrenta el reto de ponerse al día en inteligencia artificial. Porque hay trabajos donde te dicen, mañana empezás, aquí está tu escritorio, y a este cuate le dijeron, mañana empezás, aquí está Apple, suerte.
1: ¡De una! En noticias de farándula, Cardi B asegura que su nuevo video, Ajá, terminó costándole más de $1,000,000 y cuestiona los altos gastos de permisos y logística para poder grabar en Nueva York. Más de $1,000,000 en permisos y logística. Que se venga a grabar a la Sexta si aquí Harris le va a pagar hasta para que sea influencer y pruebe un atolito en la calle ahí con el presidente.
2: Anne Hathaway se incorporará junto a Tom Cruise en la nueva película de Days of Thunder, una decisión que ya generó comentarios entre figuras relacionadas con la cinta original. Hay familias que pasan años discutiendo quién va a llegar a la próxima Navidad y Hollywood lleva décadas discutiendo quién debería estar en la próxima película, amigos.
1: Harry Styles bromeó durante un concierto sobre la boda de su ex Taylor Swift, que se celebró en el mismo Madison Square Garden, donde él ahora tiene su residencia. Eso sí es tener un cierre de pareja. Mira, tu ex se casa en tu lugar de trabajo y vos cobrás la entrada para comentar de ese evento.
2: ¡Qué buena! La actriz Susan Ruthven, recordada por su papel de Roxanne en L.A. Law, vuelve a llamar la atención porque TMZ mostró cómo luce actualmente a sus casi 80 primaveras. Hay gente que uno mira después de 30 años y dice, ¡qué cambiado está! Y luego está la tía que uno ve en Navidad y parece que el tiempo le pidió permiso para entrar y que duerme en formol.
1: Esos fueron los titulares en el show de los Papis Noticias, muy a nuestro estilo.

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3: Bueno, papi, seguimos con más del show de los papis. Aquí estamos reventándola, pasándola bien bomba.
4: Son las 7 de la mañana con 33 minutos. 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
3: Ok, vamos a ver qué está pasando acá. Ahí está.
5: Es que porque tengo yo ese delay.
4: Porque está viendo esto.
6: Porque está viendo esto.
4: Hay un delay.
6: Hay un
3: sí,
6: delay.
3: Sí. Bastante.
6: Bastante.
3: Nos escuchamos con eco, dice.
6: Con eco, dice.
3: Pero, ya sé qué es, ya sé qué es. Espérame, permíteme la guitarra, porque ahorita vamos a silenciar esto. No sé qué está pasando aquí, ahorita voy a ver. Algo pasa.
4: Bueno, 7:34. Vamos a seguir con más del show de los papis y ya venimos. Papis, tenemos todavía varias notas de voz de personas que están pidiendo su. O que están contándonos, mejor dicho, cuál es la peor moda que han visto y vivido. Ya venimos con más del show de los papis.

0: Seguimos con más del show de los papis.
1: 7:41 a.m, estamos de regreso. Y pues les queremos poner sus últimas notas de voz de la gente que nos está contando cuál es la peor moda que ha visto.
0: La peor moda. A ver, ¿qué dice Papi Vane?
2: Buenos días, papis. Todas las modas, ya recordándolas, se veía uno bastante ridículo. Pero yo cuando tenía como 14 años, me acuerdo que usaba el fleco así, tipo el de Alf. Y...

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1: Hola papi, buenos días. A mí una de las peores modas siento que ha sido eso de los terias y eso de las batallas de ahora, pero hablando de ropa, son esos suéteres con flores que todos los chumos de Miraflores cargan. Feliz día, papi.
0: ¿Te gustan?
2: Eso sí, no te gustan.
3: Ahí estás. Bueno, sí, es que los terian, si no. Saludos para los la Barbaruki Tuki Tuki. Ya está por ahí.
0: Barbaruki Tukita.
3: Tuki Tuki Taki Tuki.
4: Hola, papi. ¿Dónde dejan los chokers? Esas cosas parecían como que todos fueran perros.
0: Ah, los chokers, sí.
4: Fatal, fatal.
3: Estuvieron muy. Pero se miraban simpaticones.
0: No, cero.
3: ¿No te gustaban?
0: ¿Sabes cuáles no me gustaban? Los que son como una. Como un alambrito plástico negro que. Los odio.
3: Como que también lo puedo usar para el pelo.
0: Si ajá, quieras, sí.
5: Hola papi, buenos días. No había perdido su número porque cambié de teléfono.
0: ¿Qué?
5: La moda que fue horrible para mí

0: planas. Ay, no. Planas con camisas cuadriculadas. No, de verdad, Dios, sí, definitivamente sí, no. No, no, no, nunca me gustó.
1: Eso no, no.
0: Saludos,
1: no era hijo de Dios. No era bueno.
0: Para reportar un poquito.
1: Ah, ese es el tránsito. Espérame, todavía falta. Marcala, como no he leído.
2: Saluda a papi Bruce.
1: Hola, Bruce.
2: ¿Te recuerdan de aquella moda que estuvo en aquellos años del Mundial 2002, Corea-Japón, cuando Brasil ganó la Copa? Y todavía jugaba, pues, jugó Ronaldo Nazario y tenía un copete, como
1: sí,
2: si fuera del
1: Hulk. Triángulo.
2: Y después había un montón de mara que tenía el copete. Totalmente. Saludos.
1: Y de colorado, así que se vea amarillento.
3: Ajá, papi, ¿vos te acordás de la moda de usar dos polos?
1: ¡Ah, la madre! Para que se te viera el cuello doble.
3: Y parado, el cuello de las dos.
1: Sí, qué horrible.
3: Sí, fui, sí, fui.
1: Y
3: sí,
1: al mismo tiempo que estaba esa moda, como te digo, corrí en simultáneo con usar Total 90 rojos.
3: Ah, ajá. Exacto, es correcto.
4: Buenos días, papi. Para mí la peor moda ha sido la falda con pantalón. Ah, cosa más horrible esa.
5: Y también los hemos.
4: Y los hemos.
1: Ellos eran los que se ponían la falda con pantalón.
3: Era faldalón.
6: Hola, papi. Pues yo siento que la peor moda fue cuando se pusieron de moda esas botas súper puntudas y esa música como mexicana.
1: Tribal.
6: No me acuerdo cómo se llamaba, como tribal. Era algo así. Ay, no me acuerdo. Y había un grupo que estaba en su top, horrible esa moda, papi, todo era así.
1: ¿Sabes qué? Es una moda muy buena.
3: Ajá.
1: La moda de las boxes de la casa, papi.
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3: ¡Épale! Papi, decime si no se te antoja solo escuchar esto. Bebé, póngale. Usar tus botas así puntudas, estar tirando fiesta.
1: Es que Tribal Monterrey, sí.
3: Y lo peor de todo era que ellos eran tres chavos bien normales, con sus jeans, playera y tenis cool, digamos.
1: Sí,
3: toda
1: ¿no?
3: la vara con sus tribaleras.
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1: Qué bueno, qué buenos eran los Tribal Monterrey.
3: A mí me gustaba Tribal Monterrey, me gusta todavía.
1: A mí también, pero ya no sacaron música, ¿o sí?
3: No, creo que ya no.
1: Por lo menos ya no pegó.
8: Hola, papis, buenos días. Una moda que estuvo bien horrible fue cuando hicieron tipo tenis, pero por dentro tenían tacón. ¡Qué feo se miraba eso!
1: Sí. ¡Ay, los tacones!
3: ¡Ajá!
1: Eran horrorosos, papi. Estoy de acuerdo.
3: Tacones.
1: El tacón. ¡Tacony, baby!
3: Yo tenía un mi frente que tenía uno de estos y que le encantaba usarlos y usaba...
1: Mi frente.
3: Con leggings, papi. Solo leggings y blusa, pues, ahí sus... Taconis.
1: No, qué horror.
3: La odiaba cuando salía así, yo, no, pero con cadena de edad.
1: Y encima de todo, o sea, eran como de que se amarraban hasta arriba también.
3: Y había, eran como de como tenis, pero tacón. Era deportivo, pero con tacón.
9: Buenos días, papis. Solo les mandaba este audio para decirles de que para todas las personas que van para la San Carlos y que están tomando por el periférico, que eviten esa ruta porque está todo socado.
1: Está tostoso.
9: Hay un montón de tráfico.
3: Buena onda, papi. Gracias por el reporte.
10: Hola, papi. Soy papi Marcelo.
1: Marce.
10: Creo que las peores modas que he visto son los Terians, las batallas de Farmer Aura, los hippies y los emos. Dios, les mando un abrazote.
1: Abrazos, papi.
11: Papi, yo las modas que no, definitivamente no, no, o sea, no puedo con ellas. Cuando yo estudiaba, habían unos zapatos así como tipo escolares que les decían kickers. No, los no podía kickers. Con ellos. No puedo con los pantalones rotos y tampoco con esa moda de algunos hombres que se ponen shorts, polo y esos loafers como que van al yate. No, tampoco puedo.
3: Los loafers con polo y pantaloneta. Pero para, sí, para andar en la normal, pues, ¿va? O sea, de diario, no de ir al yate.
12: Buenos días, papis. Feliz inicio de semana. Pues, moda que era bien horrible, esa break dance, donde usaban los pantalones pachucos de abajo. Y flojos con cadenas, playeras, el pelo y el pelo feo, así como recortado y largo, con locho, con bastante gelatina.
1: Lo que decías.
12: Y también para las mujeres, eso de usar licras atigradas de flores. No, la licra no es para todas, pues. y con blusitas cortas, imagínense. Y todavía se ponen chanclas, se miran tan fatales las mujeres.
1: Puede suceder, papi, puede suceder.
3: ¿Te acuerdas de los jeggings?
1: Sí, los jeans leggings.
3: Los jeggings.
1: Jeggings con Uggs y un chalequito café. Ajá. Camiseta de manga larga, blanca.
3: Ajá.
1: Terrible.
3: El fleco planchado.
1: Solo.
5: Pues para mí la peor alta. Moda, o no sé si es un modo ya, de algunas personas, es de esos que andan con los pantalones flojotes. Y con el pantalón a media nalga, a media pompa, y enseñando el calzoncillo.
1: Muy la nalga.
5: Enseñando el boxer. Eso es horrible, es espantoso ver a un hombre así. La verdad es lo peor que puede haber.
3: Ok, bueno.
1: Bueno, es momento, papi, de pedirles el reporte del tránsito. Notas de voz al 5514-7777. Queremos saber cómo está el tráfico allá afuera y que ustedes nos digan, papis. El tráfico aquí en Tulam Sur está colapsado, en la Roosevelt, en el periférico. ¿Qué está pasando en la calzada San Juan? Si vienen bajando de carretera El Salvador por Mushbal o Normal, o vienen por las Anonas, manden su reporte del tránsito ahora mismo a través de una nota de voz al 5514-7777. Pilas, porque queremos saber qué está pasando allá afuera.
3: ¿Qué está pasando? Tenemos los reportes del tránsito al 5514-7777. Vámonos a una canción y seguimos jugando el show de los papis.

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1: Siete de la mañana con 56 minutos y ya tenemos reportes del tránsito y papis que nos dicen cómo están las calles de Guatemala. Vamos a platicar a través de notas de voz con ellos para que nos digan qué está pasando.
2: ¿Qué está pasando, papis? Así que vamos con los papi reporteros.
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2: ¿Qué dicen mis papi reporteros? Adelante, Prisi.
3: Hola, papi. Buenos días.
1: Buenos días.
3: Creo que la moa que estuvo fea.
2: Ah, esta no.
3: Fue los me pantalones engañó. De colores.
1: Pero es que es la que decía. Mira,
2: No.
3: Feliz día.
2: Buen
4: peor moa que fue.
2: ¿Por qué me están mandando eso si ya terminamos?
5: Va, pues. Buenos días. Es la primera vez que les hablando del tema.
1: La peor moda.
5: La moda.
2: ¡Me engañaron!
6: Me engañaron. Hola, papi, muy buenos días. Pues yo les quiero comentar de que salí o llegué al Boulevard Naranjo a las 5:30 y estaba en zona 10 a las 7:30, o sea, me hice 2 horas hoy. Pues sí, estuvo horrible. Y eso que me viene en el Naranjo como que fuera ruletero, así cambiándome de un carril a otro y toda la onda. Siempre con precaución, papá. Pero sí, hoy el tráfico está horrible. Éxitos en sus labores. Reporto para el show de los papis, Papi Johnny.
1: Saludos, Papi Johnny.
6: Papis, aquí en el Naranjo, ahorita hacia el centro no hay mucha cola. Como por el centro comercial Naranjo Mall, tal vez.
1: Buenísimo, okay. 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

0: sabemos.
1: No te creo.
0: En Puerto Paz, show de los papis, papi Jeca.
1: Saludos, ay, papi Revi.
2: Mi cartera, ayuda.
1: Ay, una.
2: Bueno, ahí se queda el reporte del tránsito en voz de los papis reporteros. Vamos a

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1: Estamos de regreso en el show de los papis. Miren, un montón de gente se quedó ahí con ganas de mencionar lo de su moda.
2: La moda
1: que no le gustó.
2: Tenemos
1: la peor moda que ha visto.
2: Tenemos un par de notas de voz ya para tirarlo.
1: Solo para que no se queden afuera, ¿va?
3: Días, papis, de nuevo. Otra moda, pero súper horrible, eran las expansiones de los oídos. Así que te cabía que es una lata de cerveza o algo así.
2: Sí, mientras más grande, mejor,
1: ¿no? Estuvieron de moda, es cierto. O sea, siempre han existido, pues, pero hubo una época en la que estuvieron como muy fuertes, digamos.
2: Ajá.
1: También hubo una época en la que estuvo de moda como que el punk y el ska como música.
2: Ajá.
1: Pero luego evolucionó a que la gente oía un género musical, no sé si usted se recuerda, Chepe, se llamaba screamo.
2: Ajá.
1: Entonces es una música así súper pesada y de la nada alguien como haciendo... Y todo el mundo se volvía loco por eso. Papi, qué moda más fea, de las peores modas que he visto.
2: Así eso lo escuchaba.
4: ¿Qué tal, papis? No, buenos días. La otra moda que fue a finales de los 80, principios de los 90.
1: Etna moda.
4: Cuando se vestían así tipo break y se ponían a como a bailar en las calles con las grabadoras y después se ponían las grabadoras
1: en
4: los hombros y así.
1: Es cool.
4: Según ellos, bien cool.
1: Te podía hacer un poco perdedor.
4: Total eso.
2: Bueno, todas las modas, si no las no te representan.
5: Y la peor moda ha sido de que hayan agarrado el agua oxigenada y pintarse el pelo de cancha, o sea...
2: Era canche, quedaba como anaranjado. Así como a cobrizo.
1: 100%.
6: ¿Qué dicen mis papis? Buenos días, diría papi Chepe. Papis, creo que ya de todas las malas modas ya las dijeron todas, pero yo vengo más que todo a estar contento. Yo, la verdad, la pasé súper el día sábado, saber que Lester, el que nos está representando en el boxeo, nuevamente ganó, joven.
2: Pelea no brutal,
1: si ustedes, es bien bárbaro, ¿eh?
2: Buenísima.
6: Lester Martínez, la verdad que bien que está llevando a Guatemala en lo alto y que sea un joven humilde, la verdad. Y qué alegre que Guatemala se está dando a reconocer en el boxeo. Papis, un
1: bueno,
6: abrazo.
1: Buena onda, papi.
2: Estuvo buenísima esa pelea, yo la vi. Mira, papi, esas peleas que vos estás hasta sudando en las manos. Pero es que estaba muy buena, papi, muy buena, estuvo muy buena. Pero bueno, vamos a ir a una canción y seguimos con más del show de los papis. No le cambien.

0: Son las 8 de la mañana con 15 minutos, papi. 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
1: ¿Cuáles?
0: Tres nahuales.
1: ¿Cuáles?
0: 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O sea,
1: va,
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1: tiene que ser
0: full amalgama entre usted y yo, ¿va?
1: Va, espéreme. Va a preparar, vocalizar. Sí.
0: Está. Hay tres sabores.
1: Ajá.
0: No, hombre, pero tiene que ser algo ahí.
1: Prepárese.
0: Sí, pues prepárese.
1: Va.
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1: How are you? Ajá. Bueno,
0: papi. Pero por favor, ¿me podría repetir el halcón? Vamos a ir a una pausa comercial y volvemos que más del show de los papis no le cambien.
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2: one. 8 de la mañana con 23 minutos. Llega el momento de presentarles, papis.
3: ¿Qué cosa?
2: La controversia de la cual vamos a platicar hoy.
3: La controversia del día en voz de los papi reporteros.
2: No, papi, no puedes piratearse reporteros de un lado para llevárselos al otro.
3: Pero es que si supiera qué color era.
2: Es como moradito, como marrón.
3: Aquí está.
0: Hora de opinar en la controversia del día.
2: La controversia del día. Miren, estamos hablando hoy de cuál es la peor moda que han visto. Y muchos hablaron de el farmeo de Aura.
3: Ajá.
2: ¿Qué es farmear Aura? Son unas competencias, digamos, donde dos personas a la vez, digamos, compiten haciendo movimientos, pasos de baile,
3: gestos, ademanes,
2: que puedan de alguna manera demostrar que esa persona se siente confiada y segura. Vimos con Chepe un video de un ganador de un farmeo de Aura que se hizo en Sudamérica, en Argentina, si no estoy mal. Y pues al ganar a él lo entrevistaron y él explicaba un poquito de qué es farmear Aura. Y me pareció bien interesante lo que dijo.
3: Ajá.
2: Porque, digamos, como que no para mí no tenía mucho sentido. No es que no estoy diciendo que me guste, sino que no le encontraba sentido hasta que él dijo: farmear Aura es chupar energía, dijo, es robar foco. Y yo dije, ah, eso es.
3: Farmear.
2: Básicamente es robarte la atención de la rueda de público que tenés en ese momento de una persona hacia ti. Ajá. O sea, hacer algo más loco, ajá, hacer algo más llamativo que pueda hacer pensar a los demás.
3: ¡Hala, qué cabrón!
2: ¡A la madre! O sea, le estoy poniendo más atención a este que al otro. Va. Total, que esto se ha vuelto como de moda y han hecho muchos farmeos de Aura en muchos lados y Guatemala pues no se iba a quedar atrás. Y la semana pasada hubo dos demostraciones en dos universidades,
3: ajá,
2: de acá de Guatemala. No avaladas ninguna de las dos por la universidad, hasta donde yo entendí. Incluso los llegaron a sacar.
3: La academia de farmear Aura.
2: Claro, entonces los llegaron a sacar de ahí de donde estaban. Pero lo interesante fue que encontré una publicación, ajá, de uno de los farmeadores de Aura.
3: ¡Ah, de verdad!
2: Y puso gracias a las dos universidades, las tres letras que representan a cada una de ellas.
3: Ajá.
2: Puso gracias tal universidad y gracias tal otra. No vamos a entrar en ese detalle porque al final de cuentas, como les digo, según tengo entendido, las universidades no estaban de acuerdo ni organizaron el
3: no
2: concurso.
3: Fue, ajá, no fue plan de ellos.
2: Pero la publicación dice: un buen día para mí. A pesar de sí recibir comentarios negativos, me mantengo con mis valores claros.
3: Ajá.
2: Y entonces subió una foto de él en el farmeo de Aura y subió una foto de una nota en donde escribió lo que les voy a leer ahora. Dice: no, ya en serio, soy una persona bastante tiesa, como se pudieron dar cuenta. Pero siento que hay más en esto de farmear Aura, entre comillas, que lo que se muestra. Entonces dice: sí, es una ridiculez. Sí, da cringe. Pero no tiene absolutamente nada de malo.
3: No estamos haciéndole daño a nadie.
2: Dice: es una actividad recreativa en persona que muestra lo mucho que la gente quiere ese sentido de libertad. Porque si no fuera así, tanta gente no lo estaría viendo. Aparte, los espacios públicos, entre comillas, diagonal, privados,
3: ajá,
2: estoy casi seguro que si pago mi mensualidad, me viene el uso de una cancha en la universidad, por ejemplo. O sea, es como, o sea, yo estoy pagando la universidad, ¿puedo usar la cancha, pues?
3: Pues sí.
2: O sea, no sé por qué nos llegaron a sacar, como quien dice, ¿no?
3: No estábamos lastimando a nadie.
2: Dice: es una actividad que no tiene ningún fin malo. Literalmente, y pone en inglés, es harmless fun. Es decir, diversión que no hace daño.
3: ¿Esta quién era? La de...
2: De una universidad.
3: Ajá.
2: Entonces pone: sean orgullosos de ser ustedes. Si son quirky, es decir, así como medio raríos.
3: Ahí está escrito en Spanglish.
2: Sí, dice: si son quirky, raritos o cringy,
3: ajá,
2: acéptenlo. No se dejen llevar por prejuicios. Y la verdad es que me pareció bien interesante la publicación de este chavo porque tiene mucho de razón. Pero esto de farmear Aura ha causado muchos comentarios entre la gente, papi. O sea, había gente que le puso, por ejemplo: nada malo con hacer pendejadas, todas las hemos hecho en su momento, solo te digo dos cosas, no glorifiquen sus muladas, sobre todo cuando son pendejadas. Y luego lo corrige, dice: las universidades tienen como derecho de hacer o no permitirles hacer esto, y primero toma un curso de ortografía porque A no lleva, no solo la A lleva tilde, lleva H, perdón.
3: Ajá.
2: Y así mucha gente, ¿no?
3: Ajá,
2: en ese tiempo, mejor aprovechenlo para escribir bien, para aprender cosas. le ponen tantos idiomas y decidió hablar con el de la libertad de expresión. Sigan es que farmeando auras, que los que los critican son los mismos que creen que una otra persona hace milagros, un pastor en una iglesia hace milagros, o un viejo amargado que no hace nada por este país, que no sé qué. Entonces, aquí viene la controversia, papis.
3: Ajá.
2: Pues como dice este chavo, que participó claramente, dice, sí, da cringe, sí, es una tontera, sí, es una ridiculez.
3: Está diciendo, sí,
2: pero qué daño le estás haciendo a alguien. Además, si vos quieres ser rarito, si sos furro, por ejemplo, o sos Terian, mientras no le hagas daño a nadie... O sea, ¿por qué te tendrían que decir cosas o atacarte por algo que a ti te gusta?
3: Ajá.
2: Que considero es un punto de vista muy válido. Pero lo que queremos saber es, en esta controversia, ¿qué piensan los papis? Porque hay cosas que, a ver, hablando de las modas hoy en la mañana, hay cosas que te pueden no gustar.
3: Ajá.
2: Que por no estar de acuerdo y decir que horrible que un hombre se ponga pantalón entubado, dijo alguien, ¿verdad?
3: Ajá, sí, sí.
2: Pues sí, te puede parecer, pero no te lo tienes que poner tú.
3: Sí.
2: Ni porque veas a alguien con un pantalón entubado lo vas a atacar.
3: Claro.
2: Sí, mucho menos físicamente, pero o sea, no tampoco diciéndole cosas, ¿no?
3: No le está haciendo daño a nadie, digamos, como usar su pantalón.
2: Pues sí, y como dice este chavo, la verdad es que es cierto, creo yo, que vivimos en una realidad, y en Guatemala, en un país en el que la gente busca espacios de diversión donde no los hay. O sea, en Guatemala no hay parques a los que puedas ir a caminar, ir a leer un libro, no hay momentos de diversión.
3: Pues,
2: o sea, los lugares para divertirse en Guatemala, si vos salís un sábado o un domingo, querés salir, vas a un centro comercial. Casi 100% seguro.
3: Ajá.
2: Si no vas a un centro comercial, vas a un restaurante.
3: Sí.
2: Entonces vas a ir a pagar por comer o vas a ir a pagar por ir a medio caminar en los únicos lugares donde hay una sensación de seguridad.
3: Ajá. Totalmente.
2: Entonces no hay nada más que hacer. O sea, ponete a pensar, no puedes salir a caminar, no hay un lago cerca al que puedas ir a pescar, no hay playas cerca a las que puedas ir a solearte, el tráfico es imposible, o sea, te vas a ir al puerto, te vas a tardar 4 horas.
3: ¿Te vas a ir a la Antigua? Otras cuatro horas.
2: Otras 4 horas, vas a ir a tu casa, son otras 3 horas.
3: Ajá.
2: Entonces, ¿qué hace la gente? Y está encontrando, decir, podemos hacer esto, que es un concurso de movimientos ahí, de baile, digamos, de actitud... O sea, ¿qué daño les da a alguien para que lleguen a decirte, no pueden estar aquí, sálganse? No estás interrumpiendo clases, quienes están ahí, pues son adultos o jóvenes adultos.
3: ¿Saben qué deben de estar haciendo?
2: Pues, sí, deberían estar en clase, pues hagan clase. Pero igual podrías estar en la cafetería sentado, que no te llegan a decir, tiene que estar en clase.
3: Ajá, no.
2: Porque sos un adulto.
3: Tuya, pues, ajá.
2: Entonces, ¿qué daño le hacen a la gente? ¿Por qué hay tanto odio
3: hacia los farmeadores?
2: Farmeos de aura, cuando en realidad no le hacen daño a nadie.
3: Los aurólogos.
2: Desde la óptica de este chavo, que pienso que tiene un punto de vista muy válido. Pero si alguien allá afuera tiene otro punto de vista...
3: ¿Qué opinan ustedes, va?
2: Pues que nos lo digan, ¿no? Notas de voz al 5514-7777. ¿Estás en contra de estos farmeos de auras? ¿Se deben prohibir? ¿Es una mulada que deberíamos de, pues, todos condenar socialmente?
3: Ajá.
2: O es como, que hagan lo que quieran, a mí qué me importa. E incluso, imagínate que un centro comercial, que son los puntos de reunión, organice formalmente un farmeo de aura y dice, vamos a hacer un concurso de farmeo de aura y vamos a dar en premios 10,000 pesos de tiendas de esta plaza comercial.
3: Ajá.
2: ¿Verdad? O nosotros, acá en el show de los papis y la mega, podemos hacer un gran concurso de farmeo de aura.
3: No.
2: ¿Por qué no?
3: Porque no quiero.
2: Notas de voz al 5514-7777. Tenemos ya algunas opiniones. Vamos a ver qué dicen los papis.
3: ¿Qué dicen los papis? Adelante con las notas de voz.
1: Hola, papis.
3: Hola.
1: Mis hijos, cuando yo les pregunté qué era eso, me dijeron, no querés saber, es algo muy complicado. La verdad es que me parece una endejada. Dijeron los dos, yo no lo haría.
2: Creo que es complicado explicar.
1: Es claro que lo que están buscando de hacer los chicos es encajar en una sociedad. Están buscando eso, encajar. Y la verdad es que los que más criticamos somos aquellos que usamos kilos de spray en un copete para ver quién llevaba la ola más grande.
2: Uh-huh.
1: Los que salieron a bailar breakdance a la calle. Tantas cosas que hicimos nosotros en nuestro momento que fue una moda y que para la gente parecía tonta. Pues pasa exactamente lo mismo con estos chicos, pero estos chicos están creciendo bajo el foco del internet, en donde cualquiera los puede subir y ser burla de cualquiera.
4: ¿Vas a ir a pagar por ir a ver?
1: Yo no estoy de acuerdo, no me gusta hacerlo, pero que no me guste hacerlo no significa que yo voy a criticarlos, porque al final todos buscamos encajar de alguna manera. Exacto. En la sociedad, y todos hacemos cosas que a los demás les pueda parecer raros, y tratamos de encajar en un lugar, porque pues esa es la sociedad, buscamos dónde encajar. Eso pienso yo. Pues que mis hijos no los hagan, para mí es como, bueno, no, pero sí tienen unas sus palabras que yo digo, no tendría razón de por qué las usen, pero pues, o sea, están tratando de encajar ellos en su grupito, ¿no?
2: En su momento.
1: Pero bueno, saludos, papis.
2: Saludos, papi. Es que digo, a ver, estoy de acuerdo con la papi en el sentido de que todo el mundo busca encajar. Es parte del ser humano, antropológicamente, buscar pertenecer, porque somos un animal social. Y seguramente, y esto es un ejemplo al que recurro bastante, pero le digo a Chepe. Seguramente en la edad de piedra o en cualquier momento, cuando se inventó el fuego y había gente que lograba controlarlo, y los otros decían así como, ay, qué hueva, nada que ver, porque todos quieren fuego. Ahora que el fuego está de moda, todo el mundo quiere fuego.
3: Ajá, ahora no, todos quisieran tener su fuego.
2: Esperemos a que caiga un rayo y parta un árbol y ese va a ser nuestro fuego. ¿Por qué tenemos que ir a farmear fuego?
3: Ajá.
2: ¿Verdad? Porque
3: démosle fuego al otro.
2: Claro, cuando se inventó la rueda, alguien más decía así como que, la gran, qué chafa. En mis tiempos todos caminábamos juntos, íbamos 3 horas de camino a buscar agua al río. Ahora todo el mundo anda con su rueda y se hacen media hora y todo. Qué feo, esto está destruyendo familias.
3: Se hacen media hora.
2: Sí. O sea, es que siempre va a haber quienes estén en contra.
3: Hay detractores de todo.
2: Del progreso, digamos, yo no estoy diciendo que esto sea progreso, pero del avance natural de la vida.
3: Ajá.
2: Entonces estos chavitos nacieron con internet, papi. O sea,
3: sí.
2: Que vos no hayas conocido el internet hasta saber qué edad, no quiere decir que ellos no.
3: Esta es su moda, digamos, que están viviendo ellos ahorita. No significa que esté mal, porque nosotros tuvimos nuestra moda también, todos los papás que
2: criticable.
3: Sí, también criticable, o sea, que hicimos cosas de las cuales vos ves hoy y te podrías arrepentir, digamos. O sea, te metes a tu Facebook o a tu... Si tuvieras todavía MySpace y todo eso, y ves lo que escribías, las fotos que subías, lo que hacías, dirías, a la madre.
2: Tenemos más opiniones y notas de voz. Pongamos un par
3: sí, y tenía.
2: Vamos a la pausa.
3: Sí tenía. A ver, hay un montón, papi. A ver.
5: Chay, estoy... No a favor, pero son de las ridiculeces de jóvenes que uno hace... todos fuimos esos ridículos en alguna categoría, desde el breakdance, desde Terians, desde buscar Pokémon, desde... solo hay que dejar que esa juventud pase su ridiculez y, y luego nos reímos cuando ya estamos grandes.
2: Claro, es que yo también si fuera de señores, un señor como uno no va a ir a hacer eso. Ah, pero dejaste a los chavitos, déjenlos hacer lo que quieran, hombre.
3: Ajá. A ver, ¿tenemos notas de voz?
6: Hola, papis, ¿cómo están? La verdad, de los farmeos de ahora, pues, es un poco raro, porque no siempre va a ser igual, sino que a veces uno les pasa las cosas por la cabeza, pensando que son mejores que otros, pero la verdad no le tengo ninguna defensa a esas cosas.
3: ¿Sabes qué? Yo sí creo que si lo pusiéramos como en una balanza.
2: En una balanza tipo 6-7.
3: Ajá, sí, así tipo 6-7, farmeando. Ya que estamos farmeando ahora, pues.
2: Pues sí, ya, farmeamos la de una vez.
3: Y hacemos el mewing. ¿Cómo es?
2: El mewing.
3: Mewing. Vos decís, en comparación a los emos y a esto, o sea, los emos hacían daño.
2: Sí.
3: Algunos hacían, no todos, pero era como estar deprimido y todo esto. O sea, con esto, pues no le estás haciendo daño a nadie si lo ves de esa manera. Es una moda que posiblemente va a pasar, como todas las modas pasan, igual que lo de los Terian, que los furros, que cada quien se queda en su digamos, en su viaje o en su trip, lo que quieran, en su mood. Pero no le están haciendo daño a nadie. Entonces, eso en eso sí estoy a favor, porque no es algo que y fomenta la recreación grupal.
2: Pues sí, o sea, es algo.
3: La socialización.
2: Dentro de todo, es sano, pues.
3: Mira, se juntan varios ahí y platican, comentan. Ahí ya hay narradores de competencias de farmear aura.
2: Ajá.
3: Ya explican qué está pasando en la arena.
2: Ok, pues sí.
7: Yo, antes de dar mi humilde pero acertada opinión, quiero decir que vi a este fin de semana a Abner. Lo quise saludar, pero lo vi todo creído, la verdad.
3: Ay, eso siempre.
7: Pero aún así te vi, Abner, y...
2: ¿Dónde?
8: ¡Qué sí!
7: México.
2: ¡Ay, qué rico!
7: Y los patos estos que están haciendo estas muladas, porque la verdad que uno lo mira ya como mulada, pero no le hacen daño a nadie, así que es mejor así, que no estén metidos en pues en otro tipo de bandas o maras, o que estén zampados solo en el teléfono.
8: Eso sí.
7: Si no le asignaban daño a nadie, pues todo bien.
2: Pues sí.
7: Así se miraba uno de ridículo cuando se miraba con sus sudaderos saqueos de Elmo y come galletas y todo, cuando iba a un centro comercial. Así de ridículo nos mirábamos nosotros también antes.
8: Sí, y uno iba a buscar pleito. Eso era lo peor, que te ibas a pelear.
2: Buscar pencazos.
8: Sí, pero cuentazos de verdad.
9: ¿Qué tal, papi? Buenos días. Respecto a las batallas de farmeo, yo considero que es algo generacional. Creo que cada generación ha tenido una tendencia o comportamiento que las generaciones anteriores siempre condenan, como en su momento fueron también las batallas de Tectonic, estuvo el Harlem Shake, el Mannequin Challenge, el juego de la botella,
2: el Mannequin
9: entre otros, ¿verdad? Entonces siento que ya es cuestión de generaciones, y pues tal vez así como nos veían a nosotros haciendo el Harlem Shake y los viejos decían, estos qué ridículos, ahora nosotros pensamos lo mismo de esto, ¿verdad? Pero no le están haciendo daño a nadie, ¿verdad?
8: Está bien, está bien.
2: Tiene toda la razón,
8: me
2: o sea.
8: Me gusta, me gusta.
10: ¿Qué onda, papis? ¿Cómo están? Buenos días. Yo hace unos días estuve investigando un poquito de eso. Lo miraba como, para ser sinceros, al principio lo miraba algo raro, algo extraño, a mucha gente, todos no tienen nada que hacer y cosas así. Pero ya luego de entender esa parte, me ponía a recordar mi niñez, mucha, y justo yo farmeaba ahora, se puede decir. O sea, tengo 40 años hoy en día y les puedo decir que a los, ¿qué? 10, 12 años farmeaba ahora, mucha. Me gustaba ver los Caballeros del Zodiaco.
2: Caballeros.
10: No sé si nadie hizo alguna muecada de esas o sí. Dragon Ball Z.
2: Tu jamejameja en el recreo.
10: Sí. Eso me hizo reflexionar y decir, bueno, son patojos, bueno, están fregando. Los chavos que están en la U, pues al final es su forma de ser. Entiendo que las generaciones cambian, va mucho.
8: 100 puntos.
10: Para mí está bien.
8: Déjenlo.
10: Que lo hagan, no le hagan daño a nadie. Definitivamente. Es la cuestión de ser de cada quien, va.
8: Ok, buena onda, papi. Vamos a ir a un corte comercial y seguimos con más del show de los papis. No le cambien.

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0: 8 de la mañana con 49, bueno, ya 50.
1: Ya 50 minutos.
0: Tenemos las últimas notas de voz de la opinión de los papis en la controversia. La
1: controversia del día.
0: ¿Qué dicen los papis?
2: Hola, papis. Es la primera vez que mando audio y siento que respecto a este tema está bien porque cada generación marca su forma de sobresalir. En nuestro tiempo fue el Harlem Shake. Y siento que muchos critican que si están con el teléfono, malo. Si no están haciendo algo, malo. De ahí se quejan que porque hay tanta delincuencia en Guatemala, si no dejamos a nuestra propia juventud que se diviertan o algo así, ¿va? Entonces, nosotros mismos nos contradecimos.
1: Nos condenamos.
0: No, sí, es que uno hace... Uno, es fácil ver el... ¿Cómo es?
1: La paja
0: en el ojo ajeno.
3: Hola, papi, buenos días. Realmente pienso que es una tontera lo de esta moda de farmear ahora, pero sí la veo como una moda inocente, o sea...
0: ¿Qué moda no es tontera?
3: Donde uno hace cosas ridículas, tal vez sí, pero no le haces daño a más nadie. Entonces creo que de todas las modas tontas que han habido o de todos los trends virales que se han hecho, considero que esta es como una de las más tranquilas y las más... sanas, por así decirlo. De hecho, o sea, yo tengo dos hijas y ellas mismas se burlan de la gente que se pone a hacer esto, a subir videos, pero, o sea, en modo chill, incluso hasta ellas se han puesto a bromear con esto en la casa, haciendo sus medio batallas de disque de aura, y, o sea, solo les sirve como para relajarse, para reírse, para compartir. Y no es que se estén grabando ni nada, sino que solo entre ellas es como un modo broma, un modo de juego. Y la verdad es que, o sea, mi hija grande tiene 17, mi hija pequeña tiene 10, y lo toman en mochil, o sea, me dicen, somos incapaces de hacerlo afuera, y se divierten con eso, o sea, lo toman como un método de diversión. Honestamente no considero que sea algo que realmente sea ofensivo ni dañino. No estoy de acuerdo, sí, considero que uno debe buscar su tiempo, utilizarlo en cosas buenas, pero esto realmente no es algo que les afecte, honestamente. Saludos, papi, besitos.
0: Saludos, papi, muchas gracias por tu opinión.
1: Saludos cordiales.
0: Es una moda que puede ser tonta, pero no afecta a nadie.
1: Ajá, saludos para papi Dairi, que nos está escuchando. Hola, belleza.
4: Hola, papis, buenos días. Yo opino que es una de las situaciones que nosotros también ya pasamos, los que ya estamos grandes. Y me refiero a que, por ejemplo, ya ahí mencionaron de que agarrando Pokémon, un joven se cayó de un puente y demás. Pues nuestra generación jugó carteritas, los que jugaron carteritas se recuerdan que tenían su valor. Los jóvenes de ahora ven eso como que, ¿qué es eso? Ah, es raro. Y así lo vemos nosotros en la actualidad de la juventud actual, ¿verdad? Entonces, yo considero que hay que dejarlos, que pase eso, y pues que lo disfruten, ¿va? Ya más grandes, pues van a darse cuenta que lo que hacían no era tan bueno, o si era bueno, pero es parte de la juventud de ahora, ¿va?
1: El mejor crítico dicen que es uno mismo, ¿verdad?
0: Uno al verse, en retrospectiva.
1: Uno va a decir que está a la madre, yo salí en ese video de la universidad, ¡ah, la verdad!
5: Hola, papis, buenos días. Perdón por mi voz, pero es que estoy enferma, me estoy muriendo, pero ni modo.
0: No, papi, ánimo.
5: Con relación a Laura, o sea, siento que la gente dice, no, es que eso no se miraba antes. Yo iba al río, así como ustedes estaban diciendo, no sé, yo iba a cortar leña para nuestra casa, o sea, era la gente más sana. Pero probablemente la única diferencia ahora es de que antes pudieron haber... Ha habido cosas aún más raras, pero la diferencia de la actualidad es que ahora hay teléfonos y la gente graba y lo sube. Entonces, antes no se podía ver eso, no se miraba nada porque no habían redes sociales, por ejemplo. Solo había el periódico. Entonces, nada que ver, pues. Y va ahorita en la actualidad tantas noticias de la gente que se hace daño, tanta violencia, tantas cosas que realmente no deberían de ser normalizadas, lo normalizan, pero ahora viene la juventud haciendo, o sea, monadas, pues, es que son chavos, y eso es lo peor del mundo, de que no están aprovechando su vida, o sea, están en la U, pues, y se están divirtiendo, o sea, esa gente tal vez ni terminó la U, o sea, nada que ver, pues, pero es que somos chavos, incluyo yo.
1: Yo estoy chavo todavía.
5: Ni modo, como señores.
1: O sea que...
5: Y está más normalizado ser infiel que enfermera ahora. Usted en mis comentarios.
1: Ah, bueno, aquí sí es. Te estás metiendo harina de otro costal. Nada, son mentiras. No, pero ¿qué pasa si yo me siento chavo?
0: Ok.
1: Yo quiero farmear ahora. ¿Qué, ¿Me van a condenar?
0: Si pues no, lo que pasa es que la gente puede pensar, no es algo para alguien de tu edad.
1: ¡Ey!
0: O sea, usted ya se nota que ya tiene lumbago.
1: Se nota que ya lo rodaron pache.
0: No, hombre, si ya se le ve que le duele su rodilla. Pase, por favor, a sentarse, señor.
1: Señor, por favor, siéntese.
0: Don Chepe, disculpe, va a pasar a farmear.
1: ¿Va a farmear usted? Mira, que es que hoy amanecí con lumbago.
6: Buenos días, papi, ¿cómo estamos?
0: Hola, papi.
6: Es moda de cada época. Porque, pues, anteriormente, en la época de los 90, 2000, se podría decir, también estaban los emo, que era una época que las personas mayores o las personas adultas lo miraban así como que, qué ridículo, lo mismo está pasando ahora. Sí. Yo digo que como está el tema de las redes sociales, se viraliza más rápido.
1: ¿Es cierto?
6: También cuando estaban las cartas de Yu-Gi-Oh y todo eso, o sea, era igual, farmeaban aura.
0: Pues sí, es cierto, papi, yo estoy de acuerdo contigo. Lo que cambia es la moda y quién lo hace y quién lo critica. Lo va a criticar a alguien que no se siente de ese grupo, pues.
1: Lo criticamos. Vamos a escuchar la última nota de voz, ¿te parece?
0: Me parece.
7: Los jóvenes farmean aura y los adultos farmean deudas.
0: ¿Sí? Pues sí, ahí está.
7: Con carros, endeudado. Quiere convertir por ropa, endeudado.
1: ¿Qué manda?
7: ¿Quién es la más bonita? Endeudada. Así que no critiquemos a los jóvenes.
0: Y de todos modos, lo haces por tratar de encajar.
1: A los farmers. ¿Cómo se llaman los farmeadores de aura? ¿Cómo se hace?
0: Granjero de aura.
1: Los farmers.
0: Farmer de aura.
1: Aura farmer.
0: Tengo unas mis
1: aura
0: tres, farmer. Tengo unas mis tres parcelas de aura.
1: Ajá.
0: Nosotros
1: teníamos granjas. Teníamos la granja de Facebook.
0: Nosotros. Bueno.
1: Sí.
0: Ajá.
1: Teníamos nuestra granja.
0: Ahora es Oraville.
1: Farmeábamos ahí. Ahora es Oraville. Bueno, vamos a pasar a retirarnos porque ya es hora.
0: Es hora de decir chau bye, nos tenemos que ir, pero volvemos mañana en punto de las 6 de la mañana. 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Si a vos te gusta el rock en español, te gustan las actividades culturales, estoy seguro que esta actividad te va a encantar. Pero mañana lo vamos a hacer para que sea con más tiempo y que ustedes puedan tener un espacio ahí para participar. Así que no se lo pierdan porque va a haber pases para que puedan ganarse también para este evento que va a estar de verdad muy, muy cool. Mientras tanto nos retiramos, volvemos mañana en punto de las 6 de la mañana, pero no le cambien a la Mega 107.7 porque aquí la party no descansa nunca.
1: ¡No se acaba!
0: Yo soy Abner Figueroa.
1: Yo soy Chepe Valladares.
0: Y esto fue
1: El Show de las Auras.
0: Papi, no.
1: Estoy farmeando, mire.
0: Cero. No, primero tiene que tener la mandíbula marcada, no la papá.
1: ¡Ah, la patria! ¡No puedo!
0: Sí, no mentiras, papi.
1: Qué feo.
0: O sea, sí se le marca, pero el pantalón en la cintura.
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todo el esfuerzo que hice para levantarme temprano para venir a molestar hoy a mis amigos de... ¿cómo se llamamos? Los Maquillados FC. Ah, ese estadio no existe, entonces por eso lo quitamos. ¿Dime? ¿Vos y el Mateo? Ni hablamos, va.

¡Ya! ¡Hola, Heidi! ¿Cómo estás, Heidi? No, tengo que reconocer algo. Algo que me gusta, yo siempre lo voy a decir. Me encanta ver estadios llenos. Qué bonito se veía el estadio. Felicidades a toda la afición de comunicaciones. Eso lo decimos de manera, lo digo de manera real. Felicidades a toda la afición. Lamento que su equipo esté pasando un mal momento hace como 10 años. No, 5 años. No, mentira. No, pero qué bonito sería. Justo estábamos hablando que ya estoy afuera de molestaderas y de fanaticada y todo rollo. Qué bonito sería regresar a aquellos tiempos de buen fútbol, ¿va? Tal vez pueda que sean los mismos y nosotros de manera adolescente los mirábamos como super wow, pero creo que sería bonito tener otra vez ese nivel de fútbol, los estadios. O sea, ya no tenemos, no hay. Solo Municipal que tiene estadio. Pero no, la verdad es que felicidades a toda la comunidad de comunicaciones. Qué bonito ver un estadio lleno. Me gusta ese ambiente. Y lo bueno es que llegaron a ver a Municipal, porque los Cremas no los van a ver. Qué bueno que llenen el estadio, porque llega. Y dice, porque estoy escuchando el himno. Hola, Jimena, ¿cómo estás, Jimena? Arrancamos la programación. Les saluda DJ Kenny para acompañarlos de aquí hasta... Espérense que por ahí tengo varios chats que me estuvieron molestando previo al clásico. Ahorita me dirijo a molestarlos a todos. Arrancamos. Les saluda DJ Kenny para acompañarlos de aquí hasta las 12 del mediodía. Bienvenidos.

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1: 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Son las 9:15.

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1: Guardo un beso. 9 de la mañana con 20 minutos, 9 con 20. ¿Cómo están? Buenos días, lunesito de recuperación total en la mejor estación de radio. Somos La Mega 107.7. Quiero saber qué querés escuchar. En este momento habilitamos comunicación. Puede ser nota de voz o puede ser llamada telefónica. ¿Querés llamar? 2505-1277 o 1227. ¿O querés enviar una nota de voz? A través de nuestro WhatsApp 5514-77-77.

0: ¿Cómo dice que dijo?
1: Dile, compa Kenny, una pregunta, ¿quién ganó el clásico?
0: Ay, espérate que se va muy rápido. ¿Qué pasó, mi Willy?
1: Dile, compa Kenny, una pregunta, ¿quién ganó el clásico?
0: El único verdadero grande de Guatemala, viejo. El único, no hay otro. ¿Qué pasó, mi Gary? ¿Cómo estamos, Gary? Buenos días. Hola, Pau, ¿cómo estás, Pau? A ver, Pau, ¿qué botella es la que querés? Porque te vengo ofreciendo varias opciones de botellas. ¿Cuál es la que tú querés? Te vengo ofreciendo varias opciones de botellas. ¿Cuál es la que tú quieres? Tengo desde botella tras botella hasta la botella envenenada.
2: Bueno, la que se puede el lunes, no, solo la de Zion y Lennox. La del viernes ya te digo otra.
0: Ah, va, me parece. Hablando de botellas, ingeniero, ¿qué pasó con la botella que me ofreció? Esa botella es tuya, tiene tu nombre. Más mentiroso, ya te vi que te la estabas gastando en un video. Entonces no me vengas a decir, esa botella es tuya, mijo. No, viejo, no. Yo no sabía que vos venías hoy. ¿Y ahora quién va a ser? ¿Willy o Sopeño?
3: Vengan todos a la pista, la noche es nuestra, de eso me encargo yo.
0: Hola, Lore, ¿cómo estás, Lore? Bien.

0: Please play For You My Lover de Karol G.
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2: Oh my goodness. Miss Speaking English. Lunesito de recuperación total. Mándeme su nota, pues. Mándeme su nota a mí, poner Cancionation right now. Aquí en ese vehículo solo Franklin me cae bien. Así que Franklin, pone una cortina. Haz de cuenta que vas ahí manejando. Ajá, agarras y pones una cortina. Dividís al señor que va del otro lado. Y me escuchas solo vos. Saludos por el buen amigo Franklin.
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9:37, 9:37. ¿Cómo están? Buenos días. Qué gusto poder saludarlos donde quiera que estén. Gracias por dejarse acompañar de la mejor estación de radio. 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
1: 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Vamos en este momento con tu güey de confianza. Yeah. Tu güey. No tu güey, tu güey de confianza. Quiero saber dónde andan. Fotografía con nombre. Fotografía con nombre para ubicarlos. Quiero saber dónde andan. Como dijo el señor Capo junto a Ryan Castro.
2: Zaga.
1: ¿Dónde?
2: Baby.
1: Ya saben cómo funciona este segmento. Le tomas foto a donde quiera que estés. Vamos a tratar de ubicarnos, ¿va?
3: Hola.
1: ¿Qué dice mi Willy Luna? ¿Cómo estamos, mi Willy? Vos estás en lo que viene siendo, si yo no me equivoco.
3: Tú pa' mí, si no eres tú, que al dime que...
1: Ese servicentro es de un mi primo. Saludalo, decirle, don Erwin. Vengo de parte de Kenny. Allá en la zona número 3.
3: Por favor, responde.
1: Fíjate, Willy, que yo salía de ahí con mi papá. Mi papá salía ahí borroso, viejo. Ahí preguntá por don Erwin, decir, mire, yo vengo de parte de Kenny.
4: Tiene el culo grande, mami, porque lo esconde.
1: Dice mi Franklin, a ver, Franklin, ¿cómo estamos, mi Franklin?
4: Dime dónde está, mamá.
1: Eso es en lo que viene siendo.
4: Mami, dime dónde. Me gusta morena y me gusta.
1: Ah, esa pizzería es de mi jefe, vos.
4: El sunset. Mami, tú eres fuego y yo te doy falla, ponte.
1: Franklin, sos culebra, vos también, va, viejo.
4: En la playita con la Ray-Ban. Botellita y algo pa' fumar. Dime.
1: Hola, Susan, ¿cómo estás, Susan? Tú estás en lo que viene siendo
4: mamacita.
1: El trébol casi llegando a los puentes gemelos.
4: Si la llevo pa' la playa.
1: ¿Qué pasó, mi Alejandro Varillas? ¿Cómo estamos, mi Ale? Ahí para la derecha la Universidad de San Carlos y para la izquierda buscas la 13 calle, la Reformita, todo eso por ahí va. Claro que sí nos ubicamos.

pues haga la prueba, mándele la foto a un su familiar así de repente y le diga, adivina dónde ando. Hágalo. Quien lo haga me dice. Hola reina, ¿cómo está reina? Buenos días, tú estás en lo que viene siendo, si yo no me equivoco. Esto parece el bulevar austriaco. O sea, se casi llegando a casi llegando a Cayalá. No sé por qué cuando es Cayalá es así, no es verdad, sino que es verá.

0: Eso le gusta.
1: Esto es en la zona número 10. Esto es en la zona número 10. Lizeth, ¿cómo está, Lizeth? Buenos días.
2: Que baile para que mueva ese booty.
1: Me gusta que anden activados con la mejor estación de radio. Vamos a un pequeño corte comercial. Recordad que la mejor estación de radio es una y se llama
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Hoy conmigo te vas, mami chula. 9:54 9:54. ¿Qué pasó, mi Frank? ¿Cómo estamos, mi Frank? Vamos con esto a cargo de Manuel Turizo.

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1: 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Son las 10 horas con 15 minutos.

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1: 10 de la mañana con 6 minutos, 10 con 6 minutos. ¿Cómo están, muchachos? Buenos días. Lunesito de recuperación total. ¿Cómo andan? ¿Cómo estamos?

0: Quiero saber qué quieres escuchar. Puede ser nota de voz en este momento o de repente un mensajito también es válido. Un mensajito de texto, o sea, escrito. A través de nuestro WhatsApp 5514-7777. Te quiero complacer porque tú, porque vos, porque ustedes son los que mandan en la programación. Hoy lunesito de recuperación total. Malaya un mi caldo. Malaya un mi calderón de res. ¡Ah! ¡Sabroso! ¿Qué pasó, mi Elmar? ¿Cómo estamos, mi Elmar? ¿Eso dónde es, viejo? Pues no sé dónde sea, pero qué bonito se mira. Bonito se mira, mira qué chula. A crema no complacemos. Siguiente. Aquí solo a líderes. Solo a ganadores de clásicos. Hola, Desiré, ¿cómo estás, Desiré? Buenos días.
1: Kenny, para este lunes de recuperación, ponete Me Jalo de Fuerza Régida.
0: Claro.
1: Para acompañar este caldito de gallina para revivir.
0: ¿De cómo es el caldo, viejo? ¿Cómo es el caldo? ¿En escudilla o en lata? ¡Chau!

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2: 10 de la mañana con 23 minutos. 10 con 23.
3: Volvió a estudiar en Colombia.
2: 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Vamos con esto a cargo de Quevedo, Colombia. Esto viene para complacer a Alexa. Hola Alexa, ¿cómo estás? Buenos días.

0: Se le escapó un te quiero a la que no quería nada. ¿Qué talito? ¿Cómo la béisbol?
1: Dame una sonrisa.
0: Dame una sonrisa, lunesito de recuperación total en la mejor estación de radio. Somos la Mega 107.7. Te saluda DJ Kenny para acompañarte de aquí hasta las 12 del mediodía.
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0: Se le escapó un te quiero a la que no quería nada.
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0: ¿Qué talito?
1: Risa, dame una sonrisa.
0: Ay, bueno, fuera que se le escape.
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0: Que no, viejo.
1: Risa.
0: Estás bien frenzonado. No entenderías la vibra porque da cringe.
1: Gracias,
0: o te da fomo.

0: Esa canción debería ser para los amigos de comunicaciones.
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3: Diez de la mañana con 44 minutos, 10:44. Segmento saludador de la mañana. Hola, Carol, ¿cómo estás, Carol? Axelito, ¿cómo estás, Axelito? Alexa, ¿cómo estás, Alexa? ¿Qué dice mi Edín Monzón? ¿Cómo estamos, Edín? Hola, Ale, ¿cómo estás, Ale? Allá en San Bartolo. Abrazote hasta San Bartolo. ¿Qué pasó, mi Leo? ¿Cómo estamos, Leo? Hola, Nikki, ¿cómo estás, Nikki? Hola, Desiré, ¿cómo estás, Desiré? ¿Qué pasó, mi Elmar? ¿Cómo estamos, Elmar? ¿Qué pasó, mi Javiercito? ¿Cómo estamos, Javiercito? ¿Qué dice Frank? Hola, Pau, ¿cómo estás, Pau? Buenos días. ¿Qué pasó, Danielito? ¿Cómo estamos, Danielito? Buenos días. Vamos rápidamente a un pequeño corte comercial. 10 de la mañana, 45 minutos. 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
1: 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Y ahora sí, súbele volumen porque se viene esta canción.

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2: Qué mala onda subiendo.
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1: Burning lights. 10 de la mañana con 53 minutos. 10:53. ¿Qué pasó, mi Eduardo? ¿Qué pasó, Eduardo? Dice, por favor, no digas Alexa porque se activa mi bocina. Alexa, ¿qué pasó con los cremas?

0: Alexa, ¿qué pasó con los cremas, Alexa?
1: Les está yendo muy mal en el torneo, mejor que se dediquen a otra cosa porque Grande solo Municipal y el clásico 338 fue rojo.
0: Alexa, muy bien.

0: 10 de la mañana con 58 minutos, 10 con 58. Y no solo subirnos y hablar por hablar, sino que realmente, realmente felicidades a Lester. Yo tengo el honor de conocerlo y de verdad, mis respetos, mi Lester. Muy bien, mi Lester, muy bien, mi Lester. Lástima que no tenemos la misma cobertura, porque la verdad, pues nosotros somos radio, no podemos dar la cobertura. Ahora no lo vas a ver como quisieras verlo.
1: No es necesario decir que no.
0: Pero sí nos gustaría ver.
1: Ellos nacieron con talento para imitar. Por eso se...
0: Este sabadito, Lester ganó.

0: Vamos a un corte comercial. Que traigan a Marín y a los que... Vamos a un corte comercial, ya volvemos. 11 de la mañana en punto. La mejor estación de radio es una y se llama...
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0: Esta van a pasar las dembow. Ah, ah, ah, ah.
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0: 107.7. ¿Cómo amanecieron? Buenos días. Qué gusto poder

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2: Vamos con las mezclas. 11 de la mañana con 20 minutos. Lunesito de recuperación total. Hoy es el último día de agosto. Vamos a mezclar lo que queda del turno para poder activar esta mañana tarde. Mañana tarde. Qué ingenioso me escuché.

11:28. 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

Oscar, que significa irreverente. Dígase adjetivo que describe a una persona, acción o cosa contraria al respeto. Significa faltar el respeto, romper las normas establecidas o mostrar la veneración que se espera hacia una autoridad. En un sentido moderno o artístico también se usa para describir, ese creo que es, para describir lo que viene siendo un estilo audaz, satírico o descarado, que desafía lo convencional sin mala intención. O sea, sí me ofendí. Vamos a un corte comercial, ya volvemos.

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2: Once con 35, seguimos con las mezclas.

pasó mi DJ Hassan? ¿Hoy qué vamos a cocinar, Hassan? Hassan, vos deberías tener un segmento de cocina, viejo. Ahí está, que acabas cocinando, me llega. Yo parezco policía de garita, todo me la sé. Es que al de la garita preguntar, mire, disculpe, no sé a qué horas. Ah, se fue como a las 5 usted. Ahorita va a estar pidiendo comida porque no cocina hoy.

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1: Hay ciudades que se conocen por sus lugares y hay ciudades que se conocen por su gente. 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
1: En la mañana con 47 minutos, 11:47. Este es nuestro último bloque de mezclas. Nuestro último set. Vamos a mezclar reggaetón del bueno, de la mata, de la cuna, del cajón. Lunesito de recuperación total. En la mega.

0: 11 de la mañana con 58 minutos. 11 con 58. Pórtese mal, moleste al prójimo y tómese todo lo que usted se quiera tomar. Hoy se vale, lunesito de recuperación total. Lunesito de recuperación total. Nos escuchamos mañana en punto de las 9 de la mañana, si Dios lo permite. Mañana que empieza, ¿qué mes empieza mañana? Septiembre, ¿va?
1: ¿Septiembre?
0: Sí, porque hoy se acaba agosto. Entonces mañana, mañana voy a hacer todo lo posible para estar temprano y voy por el empleado del mes. Agosto no lo haré. Agosto no lo logré. Pero primero Dios, a partir de septiembre sí nos vamos a esforzar, porque ya viste ese cuadro que está ahí, ya lo vi. Solo yo, ¿eh? ¿Ya viste ese cuadro, Laura? Y volteo.

Va, este mes te lo ganaste, pues te lo acepto. Mira, pues foto como que fuera de anuario, así. Siento que pronto me falla. Órale, pues, por ahí viene Laurita para acompañarlo.

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Buena tarde, mi querido Eduardo. ¿Cómo amaneciste? ¿Cómo atardeciste? ¿Y cómo vas a anochecer? Igual que mi querido Mike. ¡Ay, qué bonito, muchacho! Hoy es el último día, al fin, el último día de agosto. Mes más eterno. Mes más largo. Parece enero 2.0. Pero yo que ya quiero que se acabe el año, no hay modo. No hay modo. Pero lo bueno es que ya andamos aquí al pie del cañón para compartir con ustedes. Por si no reconocen esta voz, Laura Bojorquez aquí presente, Laura Vane, Laurita, Vane, Vanessa, como quiera llamarme, tenemos crisis de identidad.

Hoy amanecí y le estaba contando a Kenny que no me... O sea, yo ni siquiera sabía qué día era hoy. O sea, dormí tan bien, pero así tan bien, que mi cerebro se desconfiguró por un momento. Bueno, es que también el sueño que estaba teniendo era mero raro. Soñé que me había quedado dormida, etcétera, etcétera. Bueno, la cosa es que dije, ¿será que hoy es... ¿será que hoy es sábado? ¿Es domingo? Ay, no puede ser lunes, dije yo. Mi cerebro borró cassette, o sea, hoy así bien perdida. Luego ya respiré y fue como, ah, no, si es lunes. Fue el hacha, dije, y me levanté, hola. Pero no me levanté tarde, me levanté como a las 7. Por eso es que sentí raro. ¿Cómo pasaron su fin de semana? Necesito actualización, necesito update de sus vidas.

¡Hala! Un gran clavo tenés ahí. Espero que la llanta de repuesto sí tenga aire, porque si no ya va listo. Yo pinché llanta hace unos días también y no he cambiado. O sea, tengo que ir a un pinchazo a que me cambien la llanta y me arreglen la otra, porque esta, la que cargo, está un poquito lisa. Pero no estoy yendo a ningún lado, así que todo bien. O sea, a ningún lado tan lejos. Pero bueno, bienvenidos y bienvenidas al break de la mega. Vamos a arrancar este lunes con el pie derecho. ¿Cuál es esa canción que tienen pegada en la cabeza, con la cual se levantaron, que les sube el ánimo? Porque hoy es lunes de levantón, lunes de aguante también, para que se termine el mes.

0: producir la nota de voz de Mike antes de que otra cosa pase, porque si no después Mike se enoja. Se enoja.
1: ¡La, la, la, la, la, la, la! ¡Chula, hermosa, preciosa! Aquí por la Roosevelt.
0: Con la Roosevelt.
1: Ya trabajando, con sed, y ya vamos a ir a comer con el primo.
0: ¡Ala!
1: ¡Saludos, primo! ¡Un abrazo!
0: Hoy hay comida con el primo, inviten, hombre, inviten. Bueno, ahora sí, vamos a arrancar este turno con buena vibra. ¿Dónde? De Capo y Ryan Castro.

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2: 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Son las 12 horas con 15 minutos.

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2: Con 19 minutos, ¿cómo la están pasando? ¿Qué tal va su último día de agosto? Ustedes están felices porque ahorita sí ya les pagaron. Ahorita sí todos tienen dinero. ¡Qué bonito! Somos abundancia.
3: Buenos días. Yo siento
2: que... Miren, en este momento yo quiero que ustedes me manden una foto de cuál es su outfit del día. ¿Cuál es el outfit ganador de lunes? Porque justamente hoy estaba pensando en que a veces cuando uno se arregla y cómo uno se arregla influye mucho en el estado de ánimo. O sea, el arreglarse y vestirse no solo es un acto de vanidad o así como algo vago. Porque muchas personas piensan que es como de, ay no, ¿y eso para qué? Si a mí lo que me importa es llegar un pantalón y una camisa y ya. Pero créanme que sí influye mucho en el estado de ánimo y aparte de las percepciones de las demás personas, eso es más profundo. Pero el punto es que cuando uno se arregla, siente que tiene un propósito, aunque no vaya a hacer nada. En cambio, si te pones así como que todo descuachipado, hasta el ánimo te baja. Hoy yo sé que es lunes, el lunes cuesta un montón, muchachos. Yo dije, bueno, quiero vestirme cómoda, pero también quiero sentirme bien. Entonces agarré un vestido, el primer vestido que encontré, me lo puse. Ojo, es un vestido que yo suelo utilizar solo para eventos especiales. Hoy no me arreglé el pelo, pero sí traigo un bonito vestido. Me maquillé, me perfumé y así como que iba a salir a saber a dónde. Mi mamá me dice, ¿y a dónde vas? Tan arreglada. No, pues a la radio, le digo yo, solo a trabajar. Que uno no se puede arreglar bonito solo para ir a trabajar. No, me dice, no, sí está bien, yo creí que ibas a algún lugar después. Yo, no, no. Vengo entrando a la oficina y me dice que ni puchica, ¿y usted por qué tan guapa? ¿A dónde va? A ningún lado, solo a trabajar. Y ahí alguien más aquí en la oficina me dice, mire, ¿por qué se arregló tanto? Y yo, ¿qué no me pueden ver arreglada un día sin qué ni para qué? Es lunes, hay que recibirlo con una sonrisa, hay que recibirlo con buen humor. Y la verdad es que me siento bien. Ya si sale algún plan extra, pues ya son otros 20 pesos. Pero el punto es eso, que el vestuario influye mucho en el estado de ánimo. Así que vamos a ver cómo se vistieron ustedes. Mándenme una fotita por ahí. Incluso hasta cuando uno no se baña, el ánimo cambia. Se pone así como bien down, no hombre. Por eso las personas cuando andan deprimidas andan como con un chongo, con una sudadera.
3: Esa mala vibra, échala pa' fuera.
2: Porque no se quieren preocupar por eso.
3: Y pa' que llore, ¿por qué?
2: Miren nada más el outfit de Edín, el outfit trabajador. Pero ante todo los lentes de sol. Flowsazo. ¿Cómo estamos, Cecilia? ¿Qué dice mi Cecilia y las Crisbelnáticas?
4: Bonita, bonita, bonita, bonita, bonita, bonita. Bonita la vida, vívela, disfrútala.
2: A mí sí me gusta arreglarme para ir al trabajo, dicen por ahí. ¿Verdad? Es que va más cuando uno va a un trabajo donde hay varias personas. Ahí es donde mejor se tiene que vestir porque todos los días lo van a ver a uno. Es como una pasarela. Es como también cuando... Bueno, doy gracias a Dios que en el colegio uno no se tenía que preocupar por la vestimenta porque si no, ay, qué dolor de cabeza. En el colegio un uniforme y ya estuvo. Bueno, aún así uno se preocupaba por arreglarse el pelito, que no sé, medio echarse un gloss por ahí porque no se podía maquillar. Hagan el ejercicio, un día, sin qué ni para qué, arréglense bonito. Y van a ver que hasta van a ir a ser mandados, van a ir al súper, lo que sea. Arréglense. La gente les va a sonreír. Van a sentir que el mundo está a su favor.
3: Bonita
2: hasta más sol va a haber ese día. Van a recibir cumplidos y todo eso los va a llenar. Entonces van a decir, valió la pena. Valió la pena. Me dicen por ahí, hola Laurita, yo estoy haciendo limpieza. Estoy de vacaciones, dice. ¿Pero a qué costo? ¿Podrías ponerme una canción para poder trapear, porfa? ¿Cuál es tu canción para trapear? ¿Sabes que cuando lo leí la primera vez dije yo para trapear, pero así de trap, o sea, de cantar tipo trap?
5: Sí, síguelo, síguelo.
2: Solcito, con muchísimo gusto vamos a agregarla acá a la programación. ¡Eso, qué flow de sirena! Ese color te favorece mucho, pero lo que más me gusta es tu labial. Necesito datos de ese labial tan bonito que tenés. Y ante todo, las gafas, me gusta. Eso le da flow. Vámonos con Solcito.

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1: 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Y ahora sí, súbele volumen porque se viene esta canción.

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3: Es el número de nuestro WhatsApp. Ahí es donde ustedes pueden mandarme notas de voz, pueden mandarme foto de su outfit para ver con qué mood arrancaron la semana. Con qué mood empezamos la semana y terminamos el mes. Buena tarde. Naomi, wow. Pero qué linda sos. Yo no te conocía, o sea, sí te ubico por tu nombre y porque me escribís todo el tiempo, pero nunca me habías mandado una foto tuya. Qué bonito ponerle cara al nombre. Y hablando de ponerle cara al nombre, si ustedes quieren ponerle cara a esta voz, van a seguirnos a las redes sociales como @lamega1077 y a mí me encuentran como Laura Vane. Por si me quiere conocer. Ya más adelante voy a subir foto de mi outfit de hoy para que puedan verlo ustedes. Y para que me digan por qué tan guapa. ¡Ah! Ya va la otra queriendo flores. No, hombre, mucho este vestido. O sea, sí está muy bonito, pero ahorita ya van tres veces que lo... O sea, que ya lo masqué con la silla. Se me traba en la rueda de la silla, entonces ya me le hice un nudo y ahora ya no se ve tan bonito. Pero igual nadie me está viendo. El punto es, Naomi, que me encantaría saber de dónde es tu huipil. Está muy bonito. Me gustan los colores y el diseño como tal. Excelente outfit para empezar la trabajación. ¿Cómo estamos, Daniela? Daniela dice, ya voy camino a traer a mis hijos al cole, dice. Qué buena mamá. Le dije, mándame una foto de tu outfit. Vamos a ver cuál es el outfit de mamá. Y me dice, hoy estuve haciendo limpieza en la casa. Yo no me arreglé. Y me va mandando la foto y digo yo, eso no es no arreglarse. Sí, se ve bien bonita. Me gusta porque su outfit está así como bien fresco, pero fashion combinada. O sea, no es de las que se pone una t-shirt X y un pants X y así está haciendo limpieza. No, ella se puso combinada un loungewear outfit. Me gusta, o sea, está como de la playa. Deciré gracias por la foto de ese labial. Me lo voy a comprar cuanto antes. Vino poderoso, dice Saniwa. ¿Cómo estamos, Kevin? 5514-7777. Tengo una nota de voz de mis Crisbel Náticas. A ver qué dice Cecilia.
4: Hola, buenas tardes, Milao. Feliz lunes, inicio de semana. Y aquí reportándome. Recordando que aquí, pues yo aquí estoy descansando en la casa y haciendo los quehaceres.
3: Qué vida,
4: pero aquí
3: la tuya.
4: Estoy escuchándote. Me gustaría que me complaciera con la canción del ejido de Christopher Vélez. Y un saludo a las Cris Fanáticas del fandom Vélez. Muchas gracias, Milau. Que tengas un excelente turno.
3: Gracias, mi querida Cecilia. Te mando un abrazote, que te abunde el día. Yo sé que ahorita estás descansando, pero uno no descansa. Siempre tiene algo que hacer, tiene algo en la mente. Así como Eduardo, que dijo, yo estoy de vacaciones, pero estoy haciendo limpieza. Yo cuando salga de vacaciones, no voy a poner a doblar ropa, porque tengo un volcán. Pero un volcán. Una catenango de ropa. Muchacha. Con el lejitos, pues, ¿cómo no voy a complacer a las fieles Crisbel Náticas?

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1: Miren, para este día tan hermoso, tan caluroso, ayer cayeron unos cuentazos de agua, mucha, hasta granizo cayó. Al menos, o sea, por mi pueblo no cayó. O sea, allá en New Village no cayó tanto granizo, o sea, llovió suavecito. Pero me estaban contando que aquí en zona 16, carretera El Salvador, Fraijanes, unas torrentadas de agua, mucha, La Paz también estaba así como que inundándose. ¿Qué onda, va? Se cayó el cielo. Ahí es como que estuvieran haciendo rafting. Una experiencia religiosa. 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Aproveche ahora que hay plata, hombre, aproveche que ya pagaron. Vámonos a una pausa y seguimos tirando party acá en la

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0: 5514-7777. Tengo una nota de voz ahí que se está cargando, así que aguántame, perdóname que no la puse antes. No es que te esté ignorando, simplemente está cargando, ¿ok?
1: Borracho, que el celular me quite.
0: Tengo que confesar algo, muchacho. Ayer pequé. Me comí una hamburguesa doble con un montón de queso y tocino y unas papas grandes y soda. Y hoy me levanté algo hinchada y dije, oh, ¿por qué comí eso? Pero me lo disfruté, me lo disfruté. Es que mucha uno con dinero en mano. Uno con dinero en mano es peligroso. Más cuando es un fin de semana, porque entonces uno no puede hacer pagos porque es fin de semana y entonces las transacciones no se hacen. Entonces uno se mata el dinero en otras cosas que no debe. A ver, ¿quién más como yo? ¿Quién más pecó ayer? Bueno, o el fin de semana comiendo algo que no debía.
1: ¡Eso es!
0: ¡Grupo Frontera! Pero no, hoy sí traje almuerzo decente. Pollo a la plancha. Arrocito sin nada. Y brócoli. Porque me tienen a dieta. ¿Y por qué tienes que estar a dieta? Es que miren, pues justos pagan por pecadores. Mi hermana empezó una dieta. Y entonces mi mamá está cocinando parejo, pa' todas. O sea, todos, ¿cómo es? Todos hermanos o centenados. ¿Cómo dice ese dicho? No me acuerdo. Soy mala para los dichos. El punto es que yo también caché con lo de la dieta, ¿va? Y a mí ya no me están dando cosas con grasa. Pero es que después me dan currutacas y me como cosas como las de ayer. Así que, ¿cuál ha sido ese gasto inesperado del mes? Yo comprarme una hamburguesa de casi 90 quetzales, muchachos. Es que fue una exageración. Pero estaba buena, estaba buena. Además, tengo un montón de gastos imprevistos. Cuando yo digo, voy a ahorrar. Este mes sí es mi mes de ahorro. Este mes sí, siempre sale algo imprevisto. ¿O no? Por ejemplo, Vicente. Vicente me dice, ahorita tengo que cambiar las 4 llantas. Es una inversión, no lo tenía contemplado. Yo, por ejemplo, dije, bueno, ahora sí voy a ahorrar. Y resulta que ya toca servicio del carro, ¿verdad? ¡Qué casualidad! Entonces vamos a meter el carro al taller. Ahí, adiós a mi ahorro. Siempre sale un gasto inesperado. Cuéntenme cuál es ese gasto inesperado a través del WhatsApp 5514-7777, que cuando ustedes se emocionan dicen, ¡ya, hey, tenemos dinero! Y luego viene y el universo dice, ¡no, mi ciela! Tienes que pagar esto, este mes toca esto. Espérense que en octubre ya les toca pagar los útiles.
2: Hola, ¿cómo estás? ¿Me puedes poner la canción, la del proceso, por favor?
0: ¡Ole! ¡Qué buena rola! Sí, con mucho gusto. Vámonos con la del proceso. En eso ustedes ya me envían ahí sus notas de voz y mensajitos al WhatsApp 5514-7777.

háganle caso, esa canción tiene tanta verdad, o sea, me encanta por eso. Frontera con Manuel Turizo, pa. Yo cuando fui al concierto de Manuel Turizo y sonó esta canción, mucha, yo me la gocé, la canté a todo pulmón. Es que es de mis favoritas. ¡Qué buen gusto musical! Manuel Turizo. A ver, Desiree dice. Qué raro sonó. Ay, no lo sé, Lau. Tengo la curiosidad de conocerte.

0: si no lo soy? ¿Y si esto solo es pinta y es solo show? A las imaginan, qué triste, qué decepcionante. No, pero sí soy. O sea, no es como por ser creída ni nada. Pero si algún día ustedes me ven en la calle, pueden verme también con cara de enojo. Porque a veces yo no ando sonriendo 24/7. Puedo también verme creída, lo sé. Pero créanme que si ustedes me saludan, yo los voy a saludar de la misma manera. O sea, yo como que los conozco. Porque en realidad los conozco, físicamente no, pero conozco sus gustos musicales, conozco también sus vibras a través del chat. Así que si la vida nos topa, por favor no se me van a poner chiveados, ¿ok? Yo no soy de esas, ¿ok? Tranquis, tranquiquis. Vámonos a una pausa y seguimos con más de La Party. La Mega.
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0: cada que suena, yo solo puedo pensar en ese perrito bailando así como... ¿Lo han visto, verdad? El de TikTok. Just the way you are. Ay, me encanta. Como son las redes sociales, ¿verdad? Uno ya le arruinan a veces ciertas canciones. A ver, notas de voz 5514-7777. Yo les estaba preguntando que cuál es ese gasto inesperado que tienen en el mes. O sea, reciben la plata y luego dice uno, sí, hoy sí voy a ahorrar. Y luego, no, mi cielo, dice el universo, porque tenés que pagar la el choque de tu carro. No porque tenés que cambiarle llantas. No porque la criatura se cayó y se rompió el brazo y entonces hay que pagarle el yeso. No porque la criatura se enfermó y ahora hay que llevarla al doctor y comprar esas medicinas. Entonces, una por una u otra cosa, uno se queda sin plata, muchacha. No porque se vienen los 15 años y hay que dar la cuota del salón.
1: Hola Laura, mi nombre es Uwe. El dicho es o todos hijos o todos entenados. Todos los días te escucho, todos los días te escucho. Escucho a Kenia todos los días. Bendiciones. Ponete ahí una de Cristian Nogal, una de banda, solo una, solo te pido una, Cristian Nogal y Peso Pluma.
0: Hoy no es viernes para poner banda. Me va escuchando ahí la jefa, entonces no. Aunque Peso Pluma y Cristian Nogal entra, siento yo. Siento que sí aplica. Ay, ¿qué pasó aquí? Lo voy a pensar. ¿Todos hijos o todos entenados?

0: Esa era la frase. Pues eso es lo que dijo mi mamá. Todos hijos o todos entrenados, pero van a hacer la misma dieta.
1: Laurita Bella, buenas tardes, gusto saludarte. ¿Podrías poner la canción de
0: Hola,
1: Le hacen falta dos signos de mal de Manuel Turizo, por favor, gracias?
0: Para mí que te hace falta un beso, te hacen falta dos. Es así, es así. Hay que empezar a entonar, dice. Ay, Naomi, deja de presumirme tu outfit tan bonito, por favor. Yo estaba borrando y se me enfermó mi perrita hoy. Dice, no, la tuve que llevar a la emergencia. Eso es lo peor. Porque uno por sus animalitos lo da todo, mucha. Ya me pasó con mi perro hace 1 o 2 meses. Así que te entiendo. Espero que se recupere pronto y que no sea tanto el gasto, mi querida Anita. Espérate, aquí dice Ana Paula. Ana Paula, ¿sos mi prima? Yo tengo una prima que se llama Ana Paula. Que por cierto dije que nos vamos a ver algún día y no hay modo, mucha. No hay modo, es que no puedo, no tengo tiempo.
2: Hola, Lau.
0: Hello.
2: Te saludo a tu amigo visitador.
0: Ay, hola, visitador. Pues,
2: el caso inesperado que a mí me ha surgido en las últimas semanas han sido los cumpleaños. Y pues, todos los cumpleaños y te piden una cuota.
0: Ya no cumplen
2: pequeñita,
0: años.
2: Pero son gastos inesperados.
0: Te entiendo, te entiendo. Yo estaba rezando también porque en septiembre no hubiesen cumpleaños. O al menos cumpleaños de alguien cercano, ¿sabes? Y resulta que es el cumpleaños de otro de mis mejores amigos. Y yo, ¡ah! ¿Por qué? Solo un mes, por favor, un mes. Miren, o sea, julio es mi mes, ¿va? Entonces ahí sufre mi hermana, porque soy yo la del cumpleaños y sufre mi mamá. Todo el mundo sufre el día de mi cumpleaños. En julio. Luego, agosto es el cumple de mi mamá. Entonces ahí sufro yo, o sea, devuelvo lo que me dieron. Ahorita en septiembre, pues cumple mi amigo que se llama Julio, que también él es súper buena onda, se pasa de buena onda. En julio, agosto, septiembre, octubre cumple mi mejor amiga, la Michi. Entonces también hay que desembolsar plata ahí para el regalo y para el cumpleaños, ¿verdad? Octubre, noviembre cumple mi hermana, la gran puchica. Y esa sí me saca el pisto. Y en diciembre, qué bueno que no hay cumpleaños, pero es Navidad. ¿Entonces para qué? Todos los regalos de Navidad, no hombre, ya no se vale, no cumplan años. O si cumplen, no me inviten. Esos gastos inesperados del mes, que uno dice voy a ahorrar y en el pastel. A mí me pasa cuando me toca comprar medicina, dice, y resulta que es carísima. Sobre todo los analgésicos y los antialérgicos. Ah, la gran sí. Cuando a mí me dicen que tengo que tomar antibiótico, yo sé que ya valí. Porque ahora cada caja de medicina, mucha, 300 quetzales. ¿Qué es eso? La salud debería ser accesible. Dichosos los que tienen X. ¡Hala! Escuchen este, mi gasto inesperado, dice Melissa. Es que mi bebé creció, o sea, se estiró y ya no le queda su ropa, ni los zapatos, ni nada. ¡Ay, no! Mi más sentido pésame, hay que renovar closet. Pero espérate, cuando ya llegue a los 20 años va a dejar de crecer. Porque los hombres, ¿a qué edad terminan de crecer los hombres? Eso no lo tengo tan claro. Última nota de voz y nos vamos con una complacencia con Te Hacen Falta Dos.
3: Hola, Lau.
0: Hola, decir
3: que yo tengo gastos ahorita gruesos.
0: ¿Gruesos?
3: Tengo el cumpleaños de mi esposo, que es el 23 de septiembre. Y exactamente un mes después tengo la piñata de 2 años de nuestro hijo Sebastián. ¡Ala! El 23 de octubre.
0: ¡No!
3: O sea, se me viene todo encima estos 2 meses.
0: Hay que ahorrar, mija, hay que ahorrar, porque ellos sí se merecen que invirtasen en sus cumpleaños. Bueno, depende, para tu cumpleaños, ¿qué te hicieron? ¿Te hicieron algo bonito o medio? Porque si no, entonces tampoco. Bueno, al hijo sí, pero al esposo. dudoso. Bueno, vámonos con Te Hacen Falta Dos de Manuel Turizo. Para este lunesito, 5514-7777. ¿Cuál es ese gasto inesperado que tendrán este mes?

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2: 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Son las 13 horas con 15 minutos.

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1: Danny Ocean sonando ahí en la programación de La Mega 107.7. Bueno, en vista de que tengo bastante gente ahorita sintonizando, que varios están en el tránsito de regreso, que ya salieron del cole, vamos a irnos con una dinámica. Un mega uno a uno. Y hoy va a ser el de Canta la Palabra. Les voy a dar una palabra y ustedes tienen que cantarme una canción. Bueno, no cantarlo, decirme el nombre de una canción, no importa. Lo primero que se les venga a la mente, ¿qué canción tiene esa palabra? Siempre hay una canción para todo. Siempre hay una canción para cada palabra. El punto es, ¿será que ustedes son tan ágiles para determinar qué canción tiene esa palabra? Sean creativos, son canciones icónicas. La última vez que lo hicimos, la verdad que se pusieron on fire. Y sacaron unas rolas que ni yo me esperaba. Sé que hay unas palabras más difíciles que otras. Como andamos como con el tema de la plata, con el tema del dinero, etcétera, etcétera, porque también les pregunté que cuál iba a ser el gasto inesperado de su mes. Esta solo es la prueba, para ver si sí están en sintonía. A ver si sí estamos en la misma página. La palabra es dinero, ¿ok? ¿Cuál es la primera canción que se les viene que en la, o sea, que tenga la frase, o bueno, que no una frase, tenga la palabra dinero? ¿Cuál es la primera canción que se viene a la mente? Yo ya tengo una, pero vamos a ver si ustedes piensan en otra.
2: Hola Laurita, ponela de No Me Quiero Casar de Bad Bunny. Esa es, tiene la palabra dinero.
1: ¿Pero dónde tiene la palabra dinero? Creo que es la misma canción que yo había pensado. Bueno, que yo pensaba una que decía dinero, dinero, dinero.
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1: Lo único que tengo es amor para dar. ¡Hala, esa es buena! A ver, aquí tengo la canción de Bad Bunny.

0: ropa.
1: ¿Saben? Yo hice ese, sí, no se me ocurrió. Yo hice ese trend a principio de año 2026 y yo sigo soltero.
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1: A ver, Silvia, Silvia de mi corazón. Silvia, me gustó tu canción, la verdad.
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1: Que levante la mano todo el que está haciendo dinero. Todos los que trabajan están haciendo dinero.
0: Tengo que cambiarlo hoy.
1: Ey, amor, ¿me puedes poner detective?
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1: Ah, de chivate, please. Mira, pues yo como... como... cómo cambié la cosa.
2: Yo no la otra de Comas y Cero de Arcángel. Buenísima también.
1: Oh, mira. Esta también dice dinero.
3: 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Lo único que tengo es amor para dar.
1: Bueno, siguiente. ¿Qué hora es? Todavía tengo chance. Miren, hablando de dinero y de gastos inesperados, yo tengo una recomendación para todos aquellos que tienen cumpleaños, varios cumpleañeros en septiembre. 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
1: Ok, la siguiente canción. Bueno, la siguiente palabra para que ustedes identifiquen una canción.
0: 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Tú dale,
1: se vale conjugado, o sea, se puede conjugar.
0: Arriba.
1: Pero es correr. Correr. Se puede correr, se puede yo corro, él corre, ella corre, o sea, se puede corre o correr. ¿Qué canción lleva la palabra correr? Una frase que diga correr o correr.

0: 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Para comprarte lo que te quedó de corazón. Pedro Infante, de la película Necesito Dinero.
1: Qué bien te salió, me encantó. Pero la palabra dinero ya valió. Ahorita estamos con corre o correr.
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1: De los dos tú siempre fuiste el más veloz.
3: La de Jesse y Joe.
1: La de Jesse y Joe. Y de Jesse y Joe. Otra, quiero algo que no sea tan predecible, porque yo sabía que iban a decir la de corre, corre.

0: me da igual.
1: Otra que no sea esa. Esa ya muy básica. Correr o corre.
2: Corro, abuelo, me acelero para estar contigo.
1: Voy a usar el huevo y entender.

0: Excelente. Tenemos que irnos a una pausa, pero seguimos con más de este Canta la Palabra. Acá en el break de La Mega, no le cambie.
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2: Me robó la palabra. Yo iba a decir movimiento.
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2: Pero se me olvidó que esta canción tenía esa palabra ahí. Entonces, no. Next. 5514-7777 a través de notas de voz o mensajitos. Ustedes están jugando conmigo el Mega 1 a 1. Canta la palabra. Yo doy una palabra y ustedes tienen que decirme cuál es esa canción que se les viene de primas a primeras a la mente. Porque hay una canción para cada palabra. Hoy es lunes de Canta la Palabra. Lunes de levantón, lunes de poner a trabajar ese cerebro. Y la tercera palabra, ya iba a decir la segunda. A ver, para ver si están atentos. Fácil o difícil, ¿qué quieren? Va, medio fácil, pues. Plan. La palabra es plan. Pero nada de planes, no, tiene que ser plan. Tiene que ser plan como tal.
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2: Ah, oh.

¿Quién da más? ¿Quién da más? Plan. Hay más de una. Yo siento que podemos llegar a tres. Solo plan. 5514-7777. Muchas se tardan mucho y ahí yo cambio de palabra y ustedes me están mandando la palabra anterior y así no sale.

0: Y hay que esta se les hizo muy difícil. Es que a usted le gusta lo fácil, hombre. Así que chiste. Así que chiste. Díselo. La palabra es el mes al cual vamos a entrar. Septiembre. Sé que hay varias con septiembre. Bonita, bonita, ¿qué canción tiene la palabra septiembre? Yo siento que hoy es mi día. Con todo y fecha. Muy feliz, mala mía. Entendí lo que ayer no entendía. Ahí sí bailan, va. Ahí sí saltan ustedes. Gente buena. No les gusta lo difícil, va.
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0: ¿Qué? Hay cosa mala. Ay, estuvo buena. Esa no la conozco.
2: Hoy es 15 de septiembre de Vico, sí.

0: voy a buscar. Rosy.
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0: Mi regalo, ala, esa es buena, mi regalo más grande. ¡Ay!
2: La aula de 5 de septiembre de Vico Sí.
0: No ubico Vico Sí, pero vamos a reproducir a ver qué onda. Porque no se me... No
3: hoy sé. Es 5 de septiembre y mi hija cumple 13. El tiempo hablando, ya ni me acuerdo cuándo empezó a ser señorita.
0: Interesante la vaina. La que dice 5 de septiembre, la frase si te mando, vuelve, me persigue. ¿Esa también? ¿No?
4: Bonita, bonita.
0: O era 13 de septiembre. 13 de septiembre, nena, si te vas, no vuelves. Ay, no sé. Bonita. Ay, que mejor vámonos a una pausa.
4: 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Bonita la vida es. 1, 2, 3.
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esas nubes que solo indican o lluvia o frío. Y no quiero ninguna de las dos. Porque una, ando en vestido, y dos, ando en vestido. Se me puede mojar el vestido. Este vestido ya lo deshice, creo yo. Todo pisoteado por la CIA. Bueno, nos vamos con la última ronda.

0: miren, ese está complicado elegir una palabra que sea difícil, pero también fácil a la vez. No sé cómo explicarlo. Pero bueno. La siguiente palabra es: vivos los quiero y vivas las quiero. Pelo. Pelo. Pero tiene que ser así, pelo. Nada que pelos, nada que cabello, no. Pelo. La canción tiene que llevar la palabra pelo. Y hay de ustedes y dicen, suelta el listón de tu pelo. Porque esa va a ser la primera, esa va a ser fijo en la primera. Pero quiero que se pongan más creativos. Otra que diga pelo.
1: Suéltate el pelo, que vamos para el cielo. Es mi primera vez de Ken Y el Torito, no me acuerdo.
0: Suelta, ala, hay una de Tini que dice también pelo. Si habían varias, creí que solo iban a encontrar como dos.
2: Chicharrón con pelo.
0: No, porque ese es pelos.

0: Ahí te va uno, Lau. A ver si te acuerdas. Te suelto el pelo, te quito la camisa, tu pantalón.
1: Ay, qué es eso, tipo de canciones.
0: No, que no te la sepas, te suelto el pelo, Yandel.

0: ahora lo tengo que escuchar. No, no, no, porque siento que no es family friendly. Estamos en un horario family friendly.
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0: ¿Qué tipo de canciones escuchan ustedes? Pero es válido, dice pelo.
2: Y voy a traer el pelo.
0: Pelo, esa.

0: ¿Y la de chicharrón con pelos?
1: No, porque es pelos, es pelos, es plural. Y yo dije pelo. Pelo, así como esta, ¿ve? ¿Eh?

se tarda mucho. Solo era para hacer la referencia de la palabra pelo. No se emocionen. Que alabando ropa, ¿ves? ¿Cómo va la secada de esa ropa? Aprovecha el tiempo, me gusta. Al labio dulce se llama. Ah. La primera vez de Ken Y y Héctor Acosta. ¿Saben cuál se me vino a la mente a mí? Se hizo la uña, el pelo y la petaña. Esa dice así.

0: El listón de tu pelo, ya, esa ya la contamos como una.
1: Buena, sube el volumen a la música buena.
0: Pelo suelto de Gloria Trevi y también la oreja de Van Gogh, tu pelo. Ah, ven también. Cuenta.
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0: Quiero. Tenemos que irnos a una pausa. Tenía otra palabra acá pensada. Al volver voy a regalar unas cositas por ahí. Así que pilas, los quiero. Pero me dio curiosidad, ¿hay alguna canción que diga zapato? O sea, solo la palabra zapato. Sé que hay tacones, tenis, pero zapato. Una canción que tenga la palabra zapato. No lo sé, Rick. Mándame su nota de voz 5514-7777 con esa cerrada.

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1: 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Son las 14 horas con 15 minutos.

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3: 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Vamos a ver si resulta que hay varias canciones que tienen la palabra zapato. Y yo así como en mi ignorancia dije, no hay. ¿Qué dice el público?

0: Pues no zapato. Pero se vale, se vale. Es válido.
1: Hola. Yo recuerdo que hay una canción con la palabra el zapato, ajá, la palabra zapato, pero es así como de mariachis, es la de, creo que se llama La Bala, la donde bala. Dice, quítense un zapato. Yo, esa es la única que se me viene a la mente con esa palabra. Saludos, feliz tarde.
0: Feliz tarde, qué buena, qué buena. Solo que así no la puedo identificar, no, no sabría decirte cuál es.
2: Si hay una canción, hola, hola.
0: Hola, hola.
2: Si hay una canción que lleva la palabra zapatos, se llama Arreglo Zapatos, de Malacates Treble Shop.
0: Ah, ves, sin ir tan lejos, Chapín, güey.

0: ¡Ay, ay, ay! ¡Qué ganas de escuchar Roxito Nacional! Pero no es sábado, no es sábado. No es sábado para hacer mega weekend. Para hacer mega música chapina.
1: O también puede ser la de Bronco, zapatos de tacón.

0: Voy. No se me enojen, hombre.
1: Sería la canción que tocó perder de Rafa Pavón, Zion y Lennox y Noriel.
0: No, Noriel. ¿Esa en qué parte? Ah, ya sé, espérate. Te estoy viendo la letra.

100. Excelente, ustedes sí saben de música. Ok, vámonos con un par de complacencias que tenía ahí pendientes. Para mi querida Sofía, tenemos Ginza de J Balvin y también la mudanza de Bad Bunny para Kevin. Al volver sí voy a irme con lo prometido, porque lo prometido es deuda. Ya sabrá usted qué será. La Mega.

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1: ¿Quién no tiene planes para esta noche? ¿Quién tiene la agenda libre? Necesito saber cuál es su itinerario para hoy. Porque si tienen espacio, les cuento que ustedes se pueden ir al cine solo con el simple hecho de ser oyentes de La Mega y participar en una dinámica que tengo a continuación. ¿Cómo así, Lau? Explícate, hablaste muy rápido, contexto. Hoy hay una función especial de la película, nada más y nada menos que La Guerra de los Últimos. Una película postapocalíptica protagonizada por Jacob Elordi, que está buenísima. O sea, tiene una trama entre de acción, romántica, también postapocalíptica, como les mencionaba, donde un virus pues extermina la humanidad, ¿verdad? Son pocos los sobrevivientes y obviamente se tienen que enfrentar a diferentes especies. Animales carroñeros y toda la onda. Así que si a ustedes les gusta ese tipo de películas, ya, pero ya tengo bastantes pases dobles. La función es hoy a las 7:30 p.m. en Cinépolis Oakland Mall. Así que quien quiera ir a esta película, voy a sortear 5 por llamada y 3 a través de redes, como WhatsApp, notas de voz. Llamadas es el 2505-1277, 2505-1227. Requisitos: seguir a La Mega, seguirme a mí, Laura Vane, y obviamente llamar y decirme con quién van a ir a esta premiere. Bueno, no es premiere, es película, es una función especial. Por favor, solo quienes sí puedan ir, porque es hoy, lunes 31 de agosto a las 7:30 p.m. en Oakland. ¿Quién se quiere ir al cine? Por llamada 2505-1277. 2505-1227. Es una peliculona. Jacob Elordi. Ufa. Ufa, solo por irlo a ver a él, diría yo. Excelente. A ver, ¿saben qué? Vamos a comenzar con los de notas de voz. 2505-1277. 2505-1227. Mándeme ahí captura y yo de una le mando. Ah, me tienes que mandar también tu nombre, pero hasta que yo te diga que ganaste. Quien quiera y pueda ir al cine hoy, mándeme ya al WhatsApp una nota de voz diciéndome: Lau, yo quiero ir al cine, me voy a ir con mi prima. Y entonces yo te voy a decir: qué buenísimo, toma tus entradas. Fácil. Hoy sí, miren, regaladera loca. Por tu pueblito está lloviendo, dice. Ay, no, mira, pues con mi pueblito no te metas. Ni me digas, porque para allá voy. ¿Cuál es la película? Dice, la película es La Guerra de los Últimos. Si quieren, les mando el link ahí por WhatsApp. No se preocupen.
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1: A lo regalado no se le busca lado, dice el dicho. Ese sí me lo sé. Miren, pues estamos regalando entradas. Así es, regaladera loca para ver la película El Final de los Últimos, protagonizada por Jacob Elordi. Es una película postapocalíptica. Buena, buena. Tiene acción, romance. Un protagonista guapo. ¿Qué más se le puede pedir a la vida? La película es hoy a las 7:30 p.m. en Cinépolis Oakland Mall. Y lo único que tienen que hacer para ganarse este pase doble es mandarme una nota de voz diciéndome con quién quieren ir y mandándome captura de que siguen a La Mega y me siguen a mí. ¿Cómo me siguen a mí? Como Laura Vane. Fácil, fácil, fácil. Si ya nos siguen en las redes sociales, me mandan.

0: Usted se quiere ir al cine, doña Rosita, vamos, vamos al cine. Vamos a conocer a todos aquí, hacemos un grupito y nos vamos de parte de la Mega.
1: Hola, ¿puedes poner la canción de San Lucas, por favor? Adriana Leoni, la que canta.
0: A ver, ¿la canción es de San Lucas, de Adriana Leoni o...?
2: Estoy sanando poco a poco mis dolores, esa mala vibra.
0: No sé, dame más detalles.
2: Sí, para que llore, ¿por qué?
0: Porque hasta donde yo sé, Adri no tiene una canción San Lucas. Y yo tampoco soy Adri.
3: Hola, ¿qué tal? Hola. Me encantaría ganarme las entradas para la Guerra de los Últimos. Eso. Y me gustaría ir con mi pareja.
0: Listo, pues se va el primer pase doble. Excelente, espero que te la disfrutes. Es hoy a las 7:30 p.m. en Oakland. Mariana, es por listado. Así que ahí seguí las instrucciones. Jorge, ¿cómo estás, Jorge? Vamos a ver si me sigue, si sigue a la Mega. Excelente.
4: Hola, Laurita, buenas tardes. Fíjate que regularmente yo no participo para ganarme entradas porque no me da tiempo. Ajá. Pero hoy sí me quiero dar el gustito y eso. Me gustó lo que describiste de la película. Entonces, si me haces favor, yo quisiera ir con mi novia. Ya te sigo a ti y a la Mega. Gracias.
0: Te voy a hacer la campaña. Te va a hacer el favor, sototote. Decile, mi amor, tenemos una cita hoy. Vamos a ir a ver La Guerra de los Últimos. Uy, para que veas al papacito de Jacob Elordi. Aunque yo soy tu papacito, pero ajá. A ver. Ya te mandé ahí. Mándame esto. A ver, ¿qué dicen por acá?
5: Hola, soy Daniel Reyes. Yo quisiera las entradas para ir a ver, ir a verla con mi novia.
0: Hecho, trato hecho. Listo. A ver, ¿cuántas llevo? Porque si no, después pierdo la cuenta. 1, 2, 3. Llamada 2505-1277. A ver, ya me mandaron aquí captura de que me siguen a mí, que siguen a la Mega. Vamos a ver qué dice la gente.
6: Hola, yo quiero ir con mi novia.
0: Ay, ¿por qué serio? ¿Por qué tan serio? Miren, es hoy a las 7:30 p.m. en Oakland. Espero que sí puedan ir, porque si no le están quitando la oportunidad a alguien. Mándame tu nombre y DP

0: Llevo 1, 2, 3, 4. Uno más, de nota de voz. Y ahí me voy a ir con los últimos por llamada.
1: Hola, hola, Adri. Con esta la de Te Boté. Voto por la de Te Boté.
0: Ay, Julacha, nada que ver. Puse una nota de voz de hace años.
2: Hola, hola, Lau.
0: Es así es.
2: Yo quiero participar por las entradas.
0: A ver.
2: Voy a ir con mi mamá si me las gana, porque a ella le encanta Jacob Elordi, entonces.
0: ¿Con tu mamá?
2: Ajá.
0: Excelente.
2: Y sí, ya lo sigo, desde hace mucho lo sigo y escucho tu programa siempre.
0: Oh,
2: saludos.
0: Eso es un amor. Obvio, obvio, obvio, te voy a dar un pase doble a ti para que sorprendas a tu mamá, que seas un buen hijo y que te lleves el crédito. No le digas que te las ganaste, solo decirle, mira mamá, te quiero llevar al cine, así en buen plan, porque sé que te gusta Jacob Elordi, me enteré que está esta película, vamos. Y luego te haces el cool, es que yo entro solo por listado. Excelente. Vamos a empezar de nuevo. Bueno, ya llevo 5, voy a dejar 3 para dentro de un rato, porque si no después me hago bolas. Yancor, Yancor, vamos al cine, Yancor. Se la van a creer, no hombre, no. Yo no puedo hoy, no puedo, tengo visitas. Tengo visitas en mi casa y pues ajá, hay que atenderlas. Vámonos a una pausa.
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2: Tan bonitas que son las canciones de Morat. Yo no sé por qué a ustedes no les gustan. Si tan buena vibra que transmiten. Tan cariñosas, tan románticas, tan de despecho, tan de todo. Tan migajeras también. Bonita. Miren, este fin de semana me chulearon mucho mi sonrisa, gracias a quienes siempre me tiran un piropo por mi sonrisa. Bonita, bonita, no sé qué responder, porque siempre me preguntan, oye, pero tú usaste brackets. O sea, nada que así como de, qué linda tu sonrisa, ¿usaste brackets? Eso es lo primerito que me preguntan. Y yo no sé cómo responder, porque miren, o sea, yo sí usé brackets, pero solo para abajo. Y para los lados, o sea, como que los laterales que no se ven. O sea, la sonrisa frontal, los que son 1, 2, 3, 4, 5, 6, 7 dientes que tenemos enfrente. Eso siempre lo he tenido así. Entonces, van a creer que mi sonrisa no es natural. Y es parcialmente natural. Los dientes de abajo los tenía un pelín torcidos, eso sí, los de enfrente, pero los de adelante no. Entonces, no sé si decir sí, si usé brackets, sin matarle la ilusión. O decir, no, no use brackets. ¿Ustedes qué dicen? Lo que sí sé es que si ustedes quieren una sonrisa radiante con descuento, porque ahorita pues todo ya sabemos que es gasto, ¿verdad? 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También me preguntaron, estuve en el Creators Talks, ¿verdad, mucha? Y me entrevistaron. Y viene un chavo y me dice, Lau, ¿qué es lo primero en lo que te fijas de una persona? Y yo, o sea, solo lo digo sin pensarlo. La sonrisa, los dientes. Es lo primero que le veo a alguien, la sonrisa. Si un chavo me llama la atención, tiene que ser porque tiene bonita sonrisa. Fácil, simple. Porque a mí la sonrisa, no sé, me enamora. O sea, es como... ¡Ah! Ya me estoy ilusionando. Felicidades a todos los que se ganaron las entradas. Tengo todavía un par por ahí. Así que... ¿Lo hacemos por llamada o chinchilete y yo machete a través de notas de voz? Requisitos para irse a ver la película de... La guerra de los últimos. Pues si usted se está recién subiendo al carro y no está entendiendo qué pasa. ¡Gracias a la mega! Y Warner van a poder ir a ver hoy una función especial de la película La guerra de los últimos. Protagonizada por Jacob Elordi. Esta es una película postapocalíptica. Ambientada obviamente en el futuro. Donde un virus aniquila a la humanidad y los supervivientes se enfrentan a unos carroñeros llamados segadores. La película es hoy a las 7:30 p.m. en Cinépolis, Oakland Mall, así que si ustedes pueden ir y quieren, tengo todavía 3 pases dobles. Espérese. 1, 2, 3, 4, 5, 6, 7. No, me quedan 2. Me quedan 2 pases dobles para esta movie. Pero participen, por favor, solo si sí pueden ir, porque si no le quitan la oportunidad a alguien. No quiero soñar, vamos a bailar. Me tiene que mandar captura de que sigue a la mega, me sigue a mí, Laura Vane. ¿Qué hay que hacer para conocerte? Dice, vamos al cine, vamos al cine. En el cine muchos me han conocido. Cuando hay premiers o cuando hay este tipo de eventos. Hoy lamentablemente yo no puedo ir porque tengo visitas en mi casa. Y cuando hay visitas, la verdad que qué feo a que uno no esté. Y no me puedo llevar a todas las visitas. Si no, los dejo a ustedes sin entradas.

0: quiero ir al concierto. Perdón, no es el concierto. Yo quiero ir a la película. Voy a ir con mi hermana. Voy a ir con mi prima. Voy a ir con mi novio. Voy a ir con mi novia. Voy a ir con mi mamá, me dijeron por ahí. Solo mandan captura de que nos siguen en redes. Me mandan esa nota de voz y yo les voy a responder: felicidades, te ganaste tus entradas. Nos vemos en el cine a las 7:30 p.m. Me dicen por acá, Laurita, yo me gané unas entradas. Ah, espérate, eso es personal. No hay problema, amiga. No hay problema si cambiaste de número. Tú ya tienes, si yo te mandé las entradas digitales, no hay problema, con eso entras. Todo bien, Gaby, tú tranquila, yo nerviosa. Vámonos con un par de complacencias porque ya faltan solo 15 minutos para irnos. Bueno, menos, o sea, un poquito más de 15 minutos. Eso, deciré. Vamos al cine, deciré.
1: Hola, yo me quiero ganar las entradas para ir con mi esposo. Ah, la regalámela. Soy fiel oyente.
0: Porfa. Solo porque me suplicaste. Sin el puchero igual te las hubiera dado. Listo, mándame tu DPI, nombre completo, por favor. Y ya te digo yo cuál es el siguiente paso. Bueno, solo me queda un paso doble, así que pilas. Vámonos con corazón. Corazón, porque lleva al final. De capo. Tal vez así se va la lluvia.
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0: Ustedes creen que tengo voz de locutor. Es que me da tanta risa que cuando me conocen a veces, algunos, me dicen como de, hace voz de locutor. Yo, pero define locutor. Porque yo acá cuando hablo con ustedes no hago voz de locutor, no estamos impostando la voz. No es como que venga yo y les diga... La hora, por ejemplo. Son las 2 de la tarde con 50 minutos. Hay que les diga, son las 2 de la tarde con 50 minutos. O sea, es diferente. No es voz de locutor. Es como que venga yo, hola, buenas tardes, ¿cómo están? No. Bonita la vida. A ti hay que hacerte el reto de pedir una orden con voz de locutor. Dice, ¡que no tengo voz de locutor! O sí, o ya mi oído ya no lo atina. ¿Usted qué dice? A veces es más aguda, a veces es más grave. Pero es que eso depende del ánimo. Parece que va a llover, nada que parece, ya está lloviendo en ciertas partes de la ciudad. Miren, solo les pido paciencia, enciendan sus luces, porque cuando está lloviendo y ustedes no traen luces, entonces no se ven. Y ahí se dan los accidentes, ¿ok? Me voy a ir con una mega complacencia flash. La primera persona que me mande nota de voz al WhatsApp 5514-7777 que entre en este preciso momento. Le voy a complacer cualquier canción. Porque es una mega complacencia flash. Flash de ya, pero es para ya. Porque ya se va a terminar el turno, entonces solo me da chance de una, por eso es flash. Listo, ya entró la nota de voz. A ver qué dice, por favor, que no me vaya a salir del huacal.
1: De buenas tardes, escuchando a la amiga, necesito la canción de Entre Sábanas Blancas. Gracias.
0: Entre Sábanas Blancas. Ok. No es jueves, pero bueno, no es jueves.

canción que aleje la lluvia. Miren, cuando ustedes está lloviendo, ¿qué tipo de música les gusta escuchar? Así como mera depre. O una un poco más alegre que sea lo opuesto de la lluvia. Para quien está haciendo ahí la danza de la lluvia, le está funcionando, pero todavía no llega a estos lares. A mí me gusta escuchar algo como Papá Bad dice. Ah, ok. Yo creo que me pondría a escuchar algo así como de seré la gata bajo la lluvia. Bien desentonada su compañera.

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1: Oh, whoa.
2: Kiba, how you bad, sir?
1: Wait, ah, whoa. Okay, chance de una más, para la lluvia. Esa canción que les gusta escuchar bajo la lluvia. En el carro, pues, pero bajo la lluvia. Te vi de piso 21 y micro TDH, dice. Ah, mira nomás, Carlita. Tengo esa canción me trae recuerdos. No, hombre, esa no. Ay, Dios mío.

porque nos escuchamos mañana en punto de las 12 del mediodía acá en la mejor radio de toda Guatemala, La Mega. Yo soy Laura Bojorque. Y pueden seguirnos en las redes sociales como arroba la mega 1077 y a mí como Laura Vane. Laura Vane de Vanessa. Sí, ese es mi segundo nombre. ¿Cuál creen que me queda mejor? Eso será tema para otro día. Se quedan valiendo viernes con Víctor, Gaby, Pablo. Pórtense bien, los quiero mucho. Besos.

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3: 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Son las 15 horas con 15 minutos.
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3: 15 horas con 15 minutos.

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1: Pues a la casa, ¿no?

0: que ya arrancamos
1: la discoteca.
0: Un programa más de Valiendo Viernes, muchachos. Buenas tardes, ¿cómo están?
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0: Bienvenidos, muchachos. Es un placer estar nuevamente con todos ustedes. Arrancar una semana más. Hoy, 31 de agosto, se nos va el octavo mes.

el pie derecho, como se debe de hacer todas las semanas. Así que bienvenidos a Valendo Viernes, son 3 horas de programa, 3 horas de mucha party, de mucha información, de mucho contenido, entretenimiento y demás. Así que bienvenidos, recuerden el WhatsApp de la cabina para comunicarse con nosotros, el 5514-7777, 5514-7777 para que ustedes se vayan comunicando, y también las llamadas telefónicas al 2505-1277 y 1227. Obviamente las redes sociales, @lamega1077, @gaby_asturias, @salguerovictor_, y @pabloguerra_. Es un placer estar con todos ustedes. La tarde está mucha, ojalá llueva. La sequía que está viviendo el país está dura, muchachos. Tiene que llover. Pero bueno, muchachos, bienvenidos. Arrancamos oficialmente.

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bueno, muchachos, sonaba Sebastián Yatra con esta canción que se llama TVT. 23 minutos pasan ya de las 3 de la tarde en este lunesito, inicio de semana. Donde la verdad, venimos de un fin de semana sabroso. Un fin de semana donde compartimos con nuestros amigos, donde sorprendimos a todos.

Y para arrancar con el primer segmento, muchachos. El primer segmento, señoras y señores, se trata nada más y nada menos. Hoy lunes. Vamos a empezar con el reporte del tránsito, señoras y señores. Queremos saber dónde están valiendo viernes, dónde están atorados o dónde están fluyendo, porque la verdad, hoy me hice 14 minutos para venir a la radio. 14 minutos. Me prometieron una playa hermosa y no viniré. Me hice muy poco tiempo, la verdad. Estaba despejadísimo. Pero sabemos que hay ciertos puntos donde puede que esté más complicado. Así que para arrancar con este programa, vamos a hacer este reporte del tránsito donde ustedes nos ayudan a decirnos dónde están valiendo viernes. Y de paso los complacemos con canción, mucha. Así que es momento de comunicarse a través del WhatsApp de la cabina 5514-7777. Y nos escriben, nos mandan nota de voz, nos dicen, mucha, yo estoy valiendo viernes aquí en la Reforma. Además, hoy hubo bloqueos, ¿no? Hoy hubo bloqueos en diferentes puntos del país. Así que cuéntenos cómo les ha ido durante su mañana de lunes. Y a cambio, les ponemos su canción, la que quieran, muchachos, para arrancar bien la semana. Así que pilas, también pueden llamar a cabina al 2505-1277 y 1227. O a través del WhatsApp 5514-7777.

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Estamos de regreso en Valiendo Viernes. Pasan ya 33 minutos de las 3 de la tarde. Y tenemos recomendaciones importantes como siempre en este programa, mucha. Es que es una barbaridad, siempre recomendando pura cosa buena acá en Valiendo Viernes. 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Y bueno, muchachos, seguimos con el reporte del tránsito. Ay, buena onda, Giovanni. Giovanni Villeda dice: Pablo, qué triste lo de Messi. Un abrazo, crack. Ya vamos a hablar de eso en las noticias, en el segmento de noticias internacionales del deporte mundialístico. Vamos a hablar de eso. Sí tengo un hoy en un día triste Messi anunció. Ya vamos a hablar de eso, muchachos. Esa es una de las noticias que traemos para hoy. Pero sí es un día triste, ¿eh? Hasta está nublado. Pero bueno, muchachos, ¿dónde están Valiendo Viernes? Repórtense a través del WhatsApp 5514-7777, el WhatsApp de la cabina, notas de voz. Nos dicen dónde están fluyendo o dónde están estancados. Y automáticamente tienen derecho a pedir su canción. Hoy andan callados, muchachos. Hoy andan tímidos. Así que empiecen a reportarse, hombre. 5514-7777. Para que se comuniquen con nosotros y nos digan dónde estén. Yo no sé por qué, pero presiento que no hay tráfico. Siento que hoy no está tan alocado. Y eso que hoy es literalmente fin de mes. Bueno, muchachos, ahí están las vías de comunicación para que ustedes se reporten. Vámonos con Lauta. Vámonos con Puñaladas. Y esta colaboración que hizo junto a Reik y Manuel Turizo. Que por cierto, Lauta viene esta semana a Guate, muchacha, qué alegre. Vamos con esta canción y regresamos.

0: Tete Manuel Torres.
1: Ahí sonaba Puñaladas de Lauta acá en la programación de La Mega y estamos en el reporte del tránsito. ¿Dónde andan valiendo viernes? Mucha, ¿verdad que hoy está raro? A pesar de que es lunes. Dice por ahí Aide Mazariego, dice 25 minutos del Puente del Incienso hasta el Encinal. Está tranquila la Roosevelt, dice por ahí. ¿Verdad? ¿Pero qué onda, mucha? ¿Qué pasó?
2: Querías y yo también.
1: Hoy está bien tranquilo el tráfico de la ciudad.
2: Lentando.
1: Pero para eso están ustedes, para reportarse y contarnos dónde están exactamente.
2: Me gustaban todas mis canciones.
1: ¿Y qué canción quieren? Hoy estamos cambiando canción por reporte. Así que pilas a mandar notas de voz al WhatsApp de la cabina 5514-7777. Ahí una nota de voz, vamos a escuchar.
3: La ¿qué? Sexta Avenida.
1: ¿Quién está bocinando ahí vos?
3: Entrando al Atanasio Sur de la zona 4, está, no sé por qué no pasamos, no había tráfico hasta aquí.
1: Hasta ahí. Bueno, pero ya te falta poco, ¿o qué? Pero ya te falta casi nada, me imagino yo, esperaría yo. Gracias a Brian por su reporte. Brian, te faltó tu canción. ¿Qué canción querés? WhatsApp 5514-7777.

0: Dice, dile al que acaba de llamar por la Tanasio que es por un tráiler que no logra entrar a su bodega, dice.
1: Ay, Dios mío, qué rico. Ay, Dios mío, qué rico.
0: Ay, ahí nos compartió foto, mira. Le voy a compartir tu foto a nuestro amigo que está ahí atorado, porque aquí entre todos nos ayudamos en el tráfico, mucha.
1: No pude, no.
0: Ahí está, mira, amigo, Brian.

0: Hay otra nota.
1: Hola, buenas tardes. Solo para informarte, zona 16 para Villalobos 1 dice 45 minutos. Ah, entonces poco, yo ¿no? pienso que no hay tráfico.
0: Pero mucha, ¿qué pasó?
1: Y ahorita dice 10 minutos de Villalobos para acá, para la Reformita.
0: Eso es poco, ¿no? ¿Qué está pasando en la ciudad? ¿Qué estará pasando? También por ahí Brian nos pedía la canción de Danny Ocean, Mónaco. Ya vi, dice, ya logró darla. Vas adelante de nuestro amigo. Bocinale al amigo que mandó la foto. Bocinale tres veces para que sepa que vos estás ahí a la vuelta. A ver.
2: Yo tengo la teoría que cuando pagan la gente va a comer. Y por eso la hora pico ya no es hora pico, aunque la hora pico ya no existe aquí en Guate.
0: ¿Cómo así? A ver, otra vez.
2: Yo tengo la teoría que cuando pagan la gente va a comer. Y por eso la hora pico ya no es hora pico, aunque la hora pico ya no existe aquí en Guate.
0: O sea, ¿vos decís que la Mara ahorita anda comiendo o qué? Yo tengo la teoría que a muchos les pagaron el viernes. Esa es mi teoría. A muchos les pagaron el viernes. ¿Y qué hicieron? Se fueron a gastar todo el fin de semana. ¿Y entonces qué pasó hoy? Dijeron, hoy vámonos en un carro, mucha buena. No sé, esa es mi teoría. ¡Ay!
3: Aquí en las vueltas de Navajada y Amatitlán hay tráfico.
0: Ok. Buena onda por tu reporte, Edwin. Gracias por mandar tu nota de voz.
4: A muchos les pagaron el viernes y anduvieron chingando. Yo vivo en Antigua y Antigua estuvo lleno el viernes, sábado y domingo.
0: Yo creo que eso pasó mucha. Que a muchos les pagaron el viernes. Y además está cara la gas, ¿va? Así como dice nuestro buen amigo Otto, ¿te llamas Otto? Que dice, está cara la gas, por eso ahí que hay que disminuir el tráfico. Saludos desde... ¿Dónde estás, amigo? NM.

la cola en las bajadas para Amatitlán, dice, ah, hay un accidente para los que andan por Amatitlán. Vamos a ver, ah, sí, un accidente de un pick-up. Un pick-up y un camión. O un camión y un pick-up. Dice, no hay tanto tráfico por los bloqueos, dice. También eso puede ser, ¿eh? A mí me pagaron jueves y el fin de semana valió mi sueldo en el puerto, dice Débora. Ah, ¿verdad? Ah, ¿verdad? Ah, saludos hasta Nuevo México, NM. Saludos hasta Nuevo México. Bueno, muchachas, sigan reportándose donde están valiendo viernes. Al parecer el tráfico hoy está tranquilo. Váyannos contando cómo va. Mientras tanto nos tenemos que ir a un corte comercial, pero ya

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Estamos de regreso en Melendo Viernes. Pasan ya. Ay, ay, ay, ay, ay. Ok, pasan ya 50.

Y recuerden que estamos en el segmento del tránsito. ¿De qué se trata? Se trata de que ustedes al WhatsApp de la cabina mandan nota de voz y nos dicen dónde están valiendo viernes, en qué punto de la ciudad, dónde está fluyendo. Saludos a Doña Petrona por ahí. Saludos para Doña Petrona y para Doña Nicolasa.

0: martes, ustedes nos mandan dónde están valiendo viernes y automáticamente yo les pongo su canción, la que quieran. Dice por ahí, fluido, 25 minutos de zona 9 a San Cristóbal. Eso es muy poco, ¿ah? Eso es muy poco. Eso es bueno. Pues qué bueno que esté fluido el tráfico. Hay nota de voz por ahí.
1: Hola, ¿qué tal? Aquí en San Lucas, todo libre, para arriba y para abajo, como para la ciudad. Y yo te molesto con la de Carita Angelical, de Rels B y Capó.
0: Ok. Es que saber qué onda. ¿Qué pasó hoy? Que el tráfico está maravilloso. Dice por ahí, accidente en la 20 calle bajando carretera. Ponete la de la fuga. ¿Cuál era la fuga? Ah. Sí, ya nos mandó ahí video del accidente. Bueno, ya medio se está arruinando el tráfico. No canten victoria, muchachos. La fuga, va, la voy a buscar, ¿oíste? Pero gracias por tu reporte del tránsito. La fuga de Daddy Yankee, ¿esa es la que crees? Así estuvo aparatoso el accidente, güey. Bajando de carretera. Casi que atrás de este supermercado, ¿ah? El que es el... ¿Ya saben cuál fue? Bueno, para quienes pensaban irse por Mushbal, está algo complicado. Dice, no sé qué piensan ustedes, dice alguien por ahí en el WhatsApp, pero este mes fue raro, se sintió eterno y el calor insoportable, los días largos. Sí, mucha, yo no sé, pero estaba viendo teorías de conspiración, de que apagaron esta... Hay un colisionador de moléculas en Suiza. Que es real, o sea... De partículas. Es el laboratorio de física de partículas más grande del mundo, situado en la frontera entre Francia y Suiza, cerca de Ginebra. La cosa es que el CERN, el gran colisionador de hadrones. La cosa es que lo apagaron, mucha. O sea, en ese laboratorio hacen experimentos donde chocan moléculas. Y este laboratorio está como a no sé cuántos kilómetros para abajo. Está metido en el suelo. La onda es que las teorías conspirativas dicen que esta es la segunda o la tercera vez que lo apagan para darle mantenimiento. O sea, es real. O sea, este laboratorio sí existe. O sea, no es secreto. Es real. No es como el Área 51 hace unos 30 años que era como... dicen que hay un Área 51. No, este sí es confirmado de que existe. Hay fotos, hay videos, hay gente que ha ido a hacer tours y todo. La cosa es que dicen que... Las dos veces o tres veces que han apagado este colisionador de partículas, como que se relentí. La cosa es que dicen que los días se pasan más lento cuando se apaga este colisionador. ¿Qué tan cierto será? No lo sé, Rick. Pero bueno, muchachos, vamos a continuar. Sigan mandando su reporte del tráfico a través del WhatsApp de la cabina 5514-7777. Nos vamos con Capo. ¡Hello!

Dicen. 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Que se joda. No vea lo que yo hago.

0: con ese ritmo.
1: Es una canción que pidieron, pero ya, ya estuvo bueno.
0: ¿Usted, señor, usted quién es?
1: ¿Verdad que me quité o me puse?
0: ¿Usted no es Pablo?
1: Es que no he contado, pero me quité la barba.
0: No, usted no es Pablo.
1: Me quité la barba.
0: Tráigame a Pablo, por favor, ¿dónde lo dejó?
1: Me quité la barba. Soy Luis.
0: ¿A usted es Luis?
1: Yo soy Don Luis.
0: Fíjate, Pablo, ¿qué de apellido es el que más usa cuando se presenta?
1: Fíjate que es bien raro porque uso
0: Guerra
1: los dos.
0: ¿O Escobar?
1: Uso los dos, fíjate.
0: No, pero ¿cuál más?
1: O sea, en redes sociales soy Guerra. Pero
0: bueno, Pablo Guerra, entonces Luis Escobar.
1: Yo soy Luis Escobar. Ajá, soy como mi antítesis.
0: Ajá.
1: Soy mi alter ego.
0: Bueno, nuestro
1: alter
0: amigo
1: ego.
0: Pablo se quitó la barba y parece otra persona, mucho. Como siempre todos, ¿verdad? Que los hombres se quitan la barba y sí.
1: Pero hay unos que no sé, o sea, que no sé, que se ven igual o sí.
0: No, yo no estoy diciendo si se ven mejor o peor.
1: O sea,
0: que si se ven mejor o no.
1: O sea, yo siento que sí me veo diferente.
0: Pero sí que se miran diferentes, pero no es como, pero sí cambia todos.
1: ¿Pero será que me miro más joven?
0: Quiero verte. Sí.
1: Mírame al horizonte, yo viendo al horizonte, ¿cómo me veo?
0: Sí.
1: Me veo más joven.
0: Sí, pero sí cambiaste un montón, como la última vez. ¿Hace cuánto que no te quitas la barba?
1: Hace tal vez 2024, tal vez 2023, sí, 2024.
0: ¿Cuánto tiempo tarda para que salga ya otra vez?
1: Ah, como un mes.
0: Ah.
1: Sí. Tampoco.
0: Entonces un hombre puede pasar un mes así tranquilo.
1: Bueno, depende, pues. Depende. A mí me sale rápido.
0: Ah.
1: O sea, si te das cuenta, ya a mí ya me está. Ya tengo tronquitos otra vez, mira.
0: ¿Y eso se fue hace
1: cuánto? El sábado.
0: Ah, sí.
1: O sea, ya en 3 semanas ya tengo otra vez mi barba, pues. Solo, y a mí me entra la locura. Yo digo, quiero cerrar ciclos.
0: Igual, yo de repente como que, ay, sí, mírenme, ya no quiero extensiones y lo quiero usar corto.
1: Fíjate
0: corto.
1: Que me iba a dejar solo el bigote, pero así nada, cerrar ciclos.
0: Igual, yo de repente como que, ay, sí, mírenme, ya no quiero extensiones y lo quiero usar corto.
1: Fíjate que me iba a dejar solo el bigote, pero así nada acá. Ajá. Uh-huh.

0: ser ¿qué me hago en la cara? Dije yo.
1: ¿Qué me hago en la jeta? Iba a decir.
0: Ay, no. 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
0: Ahí está, así que pilas, muchachos. Vamos a irnos con una canción a esta hora de la tarde. Vámonos con Raúl Alejandro junto a Yeiko. Esto se llama Rosita en la Mega.

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0: Estamos de regreso en Valiendo Viernes y ha llegado el momento de las noticias. Y yo les traigo la primera.
1: ¿De qué vamos a informarnos otra vez? Ocasión? ¿De qué nos vamos a informar en esta ocasión?
0: Bueno, traigo la primera sobre deporte.
1: Ok.
0: Pero necesito poner una
1: canción. Yo creo que
0: canción.
1: Ya sé de cuál vas a hablar.
0: Voy a poner una canción.
1: Melancólica. Triste. Sí, las golondrinas sí. Podrías poner.
0: No, fíjate que pensé más en esta. ¿Escuchas ahí, no? Vamos a ver. Creo que esta es la canción idónea. ¡Que suene!
1: ¡Así!
0: ¿Así? ¿Ya sabes cuál es?
1: No.
0: ¿Cómo no? ¿Sí sabes?
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0: Bueno.
1: ¿Esa es la que vos le vas a dedicar?
0: Esa le dedico yo.
1: Esa noticia yo la vi.
0: La cosa es que Messi...
1: Oficialmente
0: se despide de la selección de Argentina. Lo hizo a través de sus redes sociales.
1: ¿En
0: hoy
1: serio?
0: En la mañana, sí, sí.
1: Tan fríamente.
0: Subió dos cosas, subió un video...
2: Sí,
0: y subió una foto de unas de las cartas, o sea, lo que él compartió en Instagram, o sea, como lo... Se me quiebra la voz. No te rías, es dolor. O sea, él escribió unas cartas y subió las fotos de las cartas, ¿sabes? Mira, así, ¿eh? Esas son las cartas que él escribió.
1: Ajá.
0: Y subió esa foto y lo que está ahí escrito lo puso en
1: el... Que quiera leerle ahí, lo que no.
0: Pero lo puso también en el copy.
1: Ah, ok. Ajá. Ok.
0: Entonces, anunció oficialmente su...
1: Que solo por ser Messi ahí se ponen a leer todo, ¿va? Porque uno pone un copy grande y que mucha información.
0: Sí, tenés toda la razón, porque yo he puesto un montón de... Yo en mi copy
1: mucha información,
0: así.
1: Dicen. Te dicen mucho leer, que leer.
0: Sí.
1: Pero
0: sí.
1: Ahí están prendidos todos a detalle con el testamento.
0: La verdad es que sí, estuvo bien triste.
1: ¿Emotivo?
0: Hoy en la mañana. Sí, estuvo emotivo.
1: Paréntesis, no termina de hablar porque después vas a decir que le quiero robar protagonismo.
0: Sí, no, ahorita no estamos hablando de otro futbolista.
1: Ridículo.
0: Mira, pues dice, después, se los voy a leer así rápido. Después de este tiempo que pasó desde la final.
1: Ay, está corto.
0: Mira, pues. Déjame leerlo. Si es mi dolor, Gabriela. Es mi duelo.
1: Vaya, que no me estamos aguantando, pues, dice, duelos. Aquí estamos para entretener.
0: 10 millones de likes tiene.
1: Ah, mira, pues, ¿cómo así? El patojo, mira, es reviralísimo.
0: Dice, después de este tiempo que pasó desde la final, pensándolo mucho, quiero comunicarles a todos que mi retiro de la selección, 3 puntos suspensivos, fue una decisión que dolió y duele en el alma, pero entiendo que es el momento. Les juro que siempre dejé todo, no solo los últimos años que se ganó todo, antes también y siempre...
1: ¿Cuándo no el presidente? Se ganó todo.
0: Se ganó todo lo que podían ganar con selección, Copa América, la italianísima, el Mundial.
1: Está bien, ya no te interrumpo, discúlpame.
0: Ganaron todo.
1: Discúlpame, pues.
0: Va. Regresando, voy a empezar otra vez.
1: No.
0: Entonces dice, les juro que siempre va. Y siempre peleé y me dejé todo por esta camiseta. Por darles alegría.
1: Paréntesis.
0: La
1: árbitro dijo algo.
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0: Por darles alegría.
1: Se tapó la
0: boca. La
1: Perdóname.
0: Y hacer
1: no.
0: que se sientan orgullosos de ser argentinos a través del fútbol. Queda poco y se van cerrando etapas y esta es una que me duele mucho. Amo, amé y amaré siempre estar en la selección. Me vacié, ya no tengo más para dar. Y aparte vienen chicos con muy grandes atrás que merecen estar. Gracias por todo el cariño de estos 20 años. Voy a extrañar mucho escucharlos desde adentro. Ahora voy a ser uno más de ustedes, alentando y bancando siempre desde afuera. En las buenas y en las malas, mucho más. Gracias a mi familia por estar siempre, por acompañarme en este viaje tan hermoso pero difícil. Gracias a cada uno de mis entrenadores, compañeros y dirigentes. ¡No te durmas, Gabriela!
1: ¿Me estoy durmiendo?
0: Y dirigentes que me tocó compartir. Me llevo recuerdos y momentos inolvidables vividos. Me voy con la tranquilidad y el orgullo de haberles regalado junto con mis compañeros momentos soñados. Fue una locura haberlo vivido con ustedes. Los quiero. Gracias, Dios, por hacerme argentino. Estas palabras las escribí. No te durmas. Las escribí.
1: Las escribió así para que no vayan
0: esto
1: a decirle
0: sí está triste,
1: que fue un
0: ChatGPT
1: o ChatGPT el que le escribió.
0: Ajá,
1: el
0: él dijo:
1: voy a escribir. Él dijo: lo voy a escribir.
0: Dice: estas palabras las escribí el 21 de julio, 2 días después de la final. Hoy, después de lo de mi papá, estoy más convencido que antes.
1: No, es que sí, eso todavía siento yo que sí estuvo bien duro para él.
0: Sí, la verdad es que sí.
1: Sí.
0: La verdad es que lo vi temprano y sí lloré.
1: O sea, ya nuestros dos grandes de la historia se despidieron.
0: Pero Cristiano ya se fue, ¿no? O sea, él no ha hecho nada oficial.
1: Oficial, no, pero él ya lo había dicho, creo yo.
0: No, pero jugó el Mundial, pues. Pero así que le haya dicho, ya me voy de la selección, todavía no.
1: Ah, yo creo que ya.
0: Pero que lo diga.
1: Pues se puso un oficial. Post. También lo que pasa es que como él no te importa, no lo fuiste a leer.
0: ¿Qué puso?
1: Ay, ya no, yo no sé, fíjese usted que ya no me acuerdo yo.
0: Ay, no, pero sí, la verdad es que esa noticia fue la que nos agarró hoy en la mañana. Ay, pues sí, el mundo está, del fútbol está triste. Yo estoy triste.
1: Sí, me imagino, mucha gente que...
0: Yo, la verdad es que sí lagrimeé hoy en la mañana.
1: Que va a extrañar jugar en la cancha, obviamente, que son sus fans. Y
0: sigue en el Inter.
1: Acompañado
0: en el Inter va a seguir.
1: Sí. De ahí no se va, chulo.
0: Sí, ahí está el...
1: Ahí está el negocio. Ajá. Pero yo creo que se despidió de una buena manera. Quizá no ganó el Mundial... de este año, pero creo que los títulos que obtuvo y la historia que hizo, mis respetos, ¿no?
0: Sí, la verdad es que sí.
1: Sí, yo creo que va a ser sí bien complicado encontrar a... Digo dos porque la verdad que así fue. Y la historia que le hicieron a los dos.
0: La rivalidad que se generó.
1: Sí. Que la tuvieron en su momento cuando estaban quizá muy en su pico.
0: En el Barça y en el Real, sí.
1: Sí, ellos en su pico y quizá es cuando...
0: Pero los dos lo han dicho,
1: por
0: ¿sabes?
1: En un momento no logras controlar el tener toda esa atención y el ser de los mejores. Todo. Yo creo que hubo un momento en el que sí había.
0: Sí, pero ellos lo han dicho, ¿sabes? Como que ellos han dicho...
1: No, y eso, te estoy hablando de ya años atrás.
0: Pero ¿sabes qué? No. Yo creo que eso fue lo que los hizo a los dos grandes. Como que ellos lo han dicho, decía Cristiano como el otro día. Como que nosotros alcanzamos el nivel que alcanzamos porque era una competencia. O sea, si Messi hacía algo este fin de semana, si él hacía 3 goles, yo quería hacer 4. Y Messi dijo también, si Cristiano hacía 2 goles, yo quería hacer 3. Y entonces se fueron empujando, pues. Creo que los dos se fueron como motivando en esa competencia. Pero sí, esa es la noticia de hoy, 31 de agosto. Mira, hasta los pájaros salieron volando, ¿viste? Qué triste.
1: Porque estaban cayéndose la dormida y de repente son mentiras, ¿no?
0: Ay, nota de voz, escuchemos.
1: Creo que se vale cuando haces tipo de despedidas, despedirte y expresarte de lo que querrás. Y quien quiera de verdad acompañarte y leerlo o ver si hubiese sido un video larguísimo, creo que ahí van a estar toda la gente que lo ha seguido y que los seguirá admirando, pues.
0: Sí. Ahí nota de voz.
3: Ganó 2 Copas América. La medalla olímpica, ganó el Mundial Sub-20, ganó el Mundial con la selección mayor, por así decirlo, la finalísima. Y tuvo de hijos a todos los bicholovers y madridistas. ¿Qué más quieren?
1: ¿Cuándo no el otro fan a morir de Messi que nadie va a mandar de su rancho, aunque se esté quemando? Pero sí, o sea, yo, es que eso es lo que pasa, que si, eso es lo que a mí no me gusta, que hay gente que si vas a ser fan de alguien, okay, sé fan de esa persona y admira a esa persona, no tenés que ir a compararlo o a tirarle hate.
0: Yo creo
1: a otro,
0: que
1: quizás están...
0: Pero yo creo que es parte
1: nivel,
0: de...
1: Pero son diferentes.
0: Yo creo que es parte del sazón del fútbol.
1: Sí, te entiendo.
0: Por ejemplo, eso cuando estaba Ronaldinho también, pues...
1: Footballovers, te lo entiendo.
0: Y también así son los equipos, vamos. Uh-huh. Pero bueno, esa es la noticia. Messi se retira. Yo la verdad es que tengo esperanza a que en 2 años que venga la Copa América diga, ¿saben qué? Está bien, voy a jugarla.
1: No creo.
0: Pues ya pasó una vez, vamos, que dijo, me retiro de la selección.
1: Ay, entonces no joda. Ya se había despedido y otra vez.
0: Sí,
1: ay,
0: cuando, no cuando creo, lo no cuando, pues, después de la Copa América.
1: Devuélvanle las lágrimas a todos los que estuvieron chillando en la mañana, porque el hombre va a jugar la Copa América.
0: No, esa es una suposición mía.
1: Ay, ay, ay.
0: Yo tengo la esperanza.
1: Ya se había despedido una vez y se vuelve a despedir otra vez.
0: Pero en esa vez no había ganado nada. Fue cuando lo estaban tratando mal en Argentina. Que
1: ay,
0: todo
1: que
0: el mundo.
1: Hubo un tiempo así.
0: Sí, donde no lo querían.
1: En la vida cuadrita.
0: Donde no lo querían. Entonces él dijo: no, ¿saben qué? Ya está, ya intenté y no logró.
1: Es que con la presión de que un equipo que todos se
0: que un país entero, imagínate.
1: Ay, qué feo.
0: Sí. Uh-huh. Entonces esa vez dijo: me voy. Y después lo.
1: Regresó para decirles: tómala.
0: Sí, la verdad es que así fue. Pero bueno, esa es una de las noticias. Tenemos más noticias por ahí. También noticias interesantes.
1: Si tú no estás aquí, ay no.
0: Perdón, pero esa es la canción que le dediqué a Messi.
1: Bien dice que los hombres también son bien dramáticos.
0: Ala, vi una teoría. Se las voy a contar más adelante.
1: Ah, okay, está
0: que
1: bien.
0: Los hombres son más emocionales y las mujeres son más racionales. Sí, sí, tengo fundamento.
1: Depende.
0: Podemos debatirlo más adelante.

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0: Estamos de regreso y antes de continuar con las noticias, recordá algo importante, porque con hambre todo empeora. ¿Sí o qué?
1: Así es.
0: 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Y ahora sí, estamos de regreso en su noticiero favorito.
1: ¿Por qué hacemos esto? Porque nos estamos informando. Qué mejor que arrancar la semana con información,
0: ¿verdad? De todo lo que pasa.
1: De todo lo que pasa en todos los aspectos. Ya Nacional. Hablamos de deportes. Ahorita, ¿qué les parece si hablamos de belleza?
0: El Mundial de las Mujeres.
1: El Mundial de las Mujeres. Se viene el Mundial de las Mujeres, quiere decir Miss Universe. Ajá. Que será en Puerto Rico.
0: Noviembre.
1: En noviembre.
0: Porque yo sé estas cosas.
1: Y este sábado se eligió a la representante de México para el Miss Universe. O sea, Miss México entregó corona a Fátima Bosch, pero ella sigue siendo Miss Universe. O sea,
0: entregó la de
1: Miss
0: México.
1: Miss México la entregó.
0: Que por eso me parecía muy extraño que todos los países estén cambiando ahorita. O sea, como que
1: sí,
0: todo el mundo.
1: Ya, o sea, creo que estaban un poco tarde, porque yo creería que lo indicado sería que por lo menos la candidata tenga un año de preparación para ir al Miss Universe.
0: Y son meses nada más.
1: Sí, prácticamente sí. Mira, ahorita tiene que 2 mesecitos para poderse poner pilas. Pero bueno, la ganadora, que hay controversia como siempre en todos los certámenes.
0: ¿Verdad?
1: Nadie
0: siempre,
1: está,
0: ¿verdad?
1: Muchos están a favor, otros no. La ganadora, María Guadalupe.
0: Fíjate
1: Vargas,
0: vos que yo
1: Naranjo,
0: creo que es más
1: Jalisco.
0: Intensa esas discusiones que las del fútbol.
1: Ay, no, todas son discusiones así intensas. ¿Vos?
0: ¿Quién decís
1: tiene
0: que ganó?
1: 28 años, María Guadalupe Vargas Naranjo de Jalisco. Originaria de Zapopan, es licenciada en negocios internacionales, modelo, empresaria y también escritora. O sea, tiene muy buen currículum la patoja. Pero, bueno, ella ya tenía experiencia en concursos porque también estuvo en el top 5 de Miss Jalisco 2018. Ganó también Miss Mexicana Universal en Jalisco y ahora pues que compitió en Miss Universe México. Hay un poquito también de controversia por varias de las actitudes que al parecer la chava estaba tomando tanto durante el concierto.
0: Que se hicieron virales.
1: Y que gente que no
0: concierto.
1: Está de acuerdo con... ¿Ah?
0: Concierto.
1: No dije concierto.
0: Dijiste
1: dije concierto.
0: O yo escuché mal.
1: No sé, ya me confundí, ni me acuerdo qué dije. Pero bueno, hubo varias que se estuvieron volviendo viral del concurso, dije.
0: Concurso.
1: Entonces, al parecer, pues como gente que no está de acuerdo, ¿verdad? Como que siempre tienen
0: todo el tiempo,
1: en la mira.
0: Siempre, pues.
1: La favorita a ganar, hasta en redes sociales y en los tops de los misólogos y todo, era Nuevo León.
0: ¿De los qué? ¿Mixólogos?
1: Misólogos. Entonces,
0: dícese de la persona que es experto
1: en mises.
0: En
1: ¿verdad?
0: Mises.
1: Y que hablan de todas las mises y los eventos.
0: Que hay un montón de mara, ¿verdad?
1: Que no les... Sí. Bueno, resulta que esta chava era la mera, mera así de todos, ¿verdad? Porque
0: ¿cómo se llama?
1: Se llama Arisbe.
0: Guapa.
1: Algo así, espérate, te voy a decir cómo se llama.
0: Guapa, mucha, yo pensé que ella iba a ganar.
1: Se llama Arisbe Cueto.
0: Ajá.
1: Guapísima.
0: Guapísima.
1: Creo que tiene un poquito como el porte, no porque sea igual, ¿verdad? Pero vos la ves y es como hasta como tal vez un poquito más despierta, ¿verdad?
0: Ajá.
1: Que Fátima Bosch.
0: Ajá, se parecen.
1: Se parecen, tienen los ojos.
0: Tienen el mismo aire.
1: Pero todas las mexicanas, mira, bien bonitas.
0: Guapas.
1: Bien bonitas.
0: Guapas.
1: Pero ahorita está siendo criticada la chica que ganó porque al parecer no tuvo muy buenas...
0: Como que se hicieron virales algunos videitos donde sus comportamientos...
1: pasando en un traje típico, que por cierto, si con ese traje típico va a ir a participar México al Miss Universe, vayan a hacer una cosa más enfocada en lo nacional, porque no tiene nada que ver con México.
0: Vaya, ¿ahorita qué?
1: Entonces la chava como que pasa y quiere pasar y le hace como que le habla fuerte.
0: Le dice, Miss Tamaulipas, quítate, voy pasando, le dice, algo así.
1: No sé qué sí es Tamaulipas, eso creo que es otro nombre. Y la quita y las todas se quedan. Y justo la de Nuevo León está atrás y se queda viendo como sacada de onda, así como quien dice.
0: O sea, ese no es video viejo, eso fue video de esto.
1: Eso fue video de cuando ellas fueron donde.
0: La preliminar.
1: Sí, creo que fue la preliminar o la presentación.
0: ¿Viste cómo sé ya de estos temas?
1: La cosa es que yo creo que por la cara que hace la de Nuevo León, es como que ya la venían trayendo de que ella sí es como. Tiene ese tipo de.
0: Ajá, como
1: actitudes.
0: Que.
1: Tiene,
0: es pesada.
1: Aparte que en el escenario, no entiendo por qué, si los nervios o qué, cuando las tres finalistas se agarran de la mano, ella como que le tira la mano como dos veces.
0: Sí, la manoteó.
1: Entonces, pues, a la larga no sabes, va, que sabes si ella descubrió que la andaban pelando. Y de repente dice, esta hipócrita me estaba pelando y me quiere agarrar la mano.
0: Sí,
1: no
0: es
1: sé,
0: que no sabemos.
1: No sabes, pero si te das cuenta, al no saber eso, sí queda mal.
0: Ajá, la percepción, lo primero sí. que uno piensa es, ah.
1: Pero la verdad que se me hace que es una chava muy preparada, es una chava muy completa también, y pero sí había más favoritas.
0: Va, o sea, ahorita toda esta mara que ganó, o sea, por ejemplo, Guatemala ya tiene su candidata.
1: Ajá.
0: En México ya tiene su candidata. ¿Qué otro país? Estados Unidos creo que
1: todos, también ya. Todos, ya Chile también acaban de elegir, Chile, la que está Ecuador, preciosa la chava. Cuba también vi que acaban
0: va, entonces
1: de
0: ellas ahorita se empiezan a preparar para noviembre.
1: Miss Universe para noviembre, sí.
0: Jesús bendito.
1: Y ahí pues será el mundial de la de nosotros las mujeres, ¿verdad? Mundial. Y de los hombres también, porque están.
0: Sí, claro que sí. Entonces, así fue como me flechó Fátima.
1: Sí, sí, sí. Ah, pero hay otros certámenes también, entre ajá. ellos Miss América Latina, que si ustedes ven en mis redes sociales,
0: va, mira,
1: van a decir esta quién es, porque no es Gaby, ¿verdad? Uh-huh. Pero es una chica que participó en Miss Universe Guatemala, obtuvo la corona de Miss Guatemala Latina, ella se llama Telma Gabriela Girón.
0: Telma Gabriela Girón.
1: Mi cotocaya. Y este...
0: ¿Y le dicen Telma o Gabriela?
1: Fíjate que ella dice que le gusta Gabriela, más la mayoría le dice Telma.
0: Ya.
1: Entonces, a mí me gustaría más Gabriela, ¿verdad? Pero pues la mayoría le dice Telma.
0: Guapa, ¿eh?
1: Guapa, muy guapa. Y ahí hemos estado, yo la he estado coachando, o se puede decir que...
0: asesorando
1: ahí. Poco a poco, ¿verdad? Y le hicimos una producción bien bonita, vayan a apoyarla y vayan a seguirla, ¿verdad?
0: Guapa,
1: porque ella
0: guapa.
1: Se va a República Dominicana, ahorita el 3 de octubre se va ella.
0: Y ese es otro certamen.
1: Ese es otro certamen.
0: Va, tengo una duda.
1: Es todo América.
0: A Miss Universo, ¿le pagan? O sea, ese año, por ejemplo, Fátima Bosch, que estuvo
1: yo
0: un año.
1: Me imagino que sí.
0: ¿Le pagan?
1: Sí, yo creería que sí. Sí.
0: ¿Y si le pagarán?
1: Es que es tu tiempo completo, no trabajar, no hacer nada más. ¿Qué vas a hacer? Ay, sí, solo denme comida, hotel y los vuelos para los viajes y ya. No, ellas tienen su sueldo.
0: Dice. Ah, mira, pues. Una Miss Universo gana un premio inicial de $250,000 uh-huh. en efectivo al ser coronada. Ah, sí le pagan. ¿Vos qué bien le pagan? ¿Sabes cuánto le pagan según esto?
1: Ajá.
0: 50. No, pues no puede ser.
1: ¿Qué?
0: ¿Tanto le pagan?
1: ¿Cuánto?
0: Mira, pues, dice acá, esto es de una fuente confiable. No, no es ChatGPT, es una cuenta, es un medio de comunicación. Dice, un premio de $250,000. Esto fue en 2024. Uh-huh, uh-huh. Pero ese premio no será lo único que va a recibir la próxima Miss Universo. También tendrá un sueldo mensual de $50,000.
1: Lo podría creer.
0: Está re bien. El cual cubrirá gastos personales como vestuarios y compromisos profesionales. O sea, de ahí pagas también. O sea, tú te pagas tus vestidos y tus cosas.
1: Raro, ¿no? Porque imagínate que te digan, ah, bueno, mira, de lo que gastamos esta vez te quedó tanto. Ay, no, no creo que sea así.
0: O sea, a ver, pero esto es un medio de comunicación de
1: Telemundo. No creo
0: Telemundo,
1: que sea así.
0: Telemundo.
1: Ah, bueno.
0: Es una página,
1: fuente confiable.
0: Es una fuente
1: pero
0: confiable.
1: No creo que le descuenten. Yo siento que en los lugares a donde va también en otros países hay muchos diseñadores que las quieren vestir y ellas usan
0: que les dan los vestidos
1: de...
0: ¿Va, esos vestidos que se quedan acá?
1: No sé,
0: allá,
1: son solo prestados, pero son...
0: Yo pensando, ¿dónde se quedó el vestido?
1: No, pero
0: de
1: son solo prestados, pero sí varios diseñadores que se suman a vestir a la Miss Universe y para ellos también es como un plus, ¿no?
0: Pues sí. Y hay bastantes mujeres que les gusta ver estos certámenes de belleza. Así que ahí está la noticia de que ya poco a poco nos vamos acercando a noviembre.
1: Para que apoyen también a la representante Adelina, no recuerdo el apellido. No me recuerdo, lo voy a buscar. Ella es la Miss Guatemala, para que vayan y la apoyen. En este Miss Guatemala vimos muchas caras nuevas, que es lo que a veces el público exige, ¿verdad? Y cuando ven
0: María
1: caras
0: Adelina
1: nuevas,
0: Castillo.
1: Después no las apoyan. Entonces exigen una cosa y luego critican. Y luego que si hay caras viejas, no viejas porque sean viejas, sino caras
0: reconocibles.
1: Ya reconocidas, que porque las mismas. Ajá. Entonces siento yo que con nada quedan bien.
0: Se
1: Entonces
0: llama
1: lo que ustedes vayan a hacer es vayan a apoyar, ¿verdad?
0: María Adelina Castillo.
1: Ella es la Miss Guatemala.
0: Pues sí.
1: Irá a República. No, ella va a Puerto Rico.
0: A Puerto Rico.
1: En noviembre. Entonces, súmense y apoyen ustedes porque de verdad. Sí. Creo que y el trabajo de esos eventos no es tan fácil y
0: no,
1: el peso
0: y si le invierten,
1: que llevas
0: pues,
1: también, sí, la inversión, todo, el peso que llevas también de representar un país, de no meter la pata, de todo, o sea, de prepararte al 100%, no es fácil, Pato. No solo es ir a poner
0: ¡Guatemala!
1: Bonita, viajar, tirar el pelo y sonreírnos.
0: No, sí, implica un montón de cosas.
1: No solo es eso, Pato.
0: Sí, implica bastante. Bueno, vámonos al corte comercial y ya regresamos con más. También otra noticia que vamos a hablar más adelante. Lester Martínez defendió el título mundial.
1: Hoy tenemos mucho de qué hablar.
0: Tenemos muchas cosas, muchachos.
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1: 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Son las 17 horas.

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0: Estamos de regreso en Belindo Viernes. 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
0: Bueno, escucha esto. Vamos a ver. Que suene, que suene, que suene, que suene.
1: ¡Ay! Vamos a hablar en estos momentos de otro acontecimiento importante.
0: Positivo.
1: Positivo que hace poner en alto a Guatemala.
0: Así es, porque el sábado, la semana pasada se los estuvimos contando, ¿eh? Que Lester Martínez iba a pelear el sábado contra Luka Plantich y que iba a defender su título, porque él es campeón mundial interino supermediano del Consejo Mundial de Boxeo.
1: Ajá.
0: Entonces, él ya es campeón. Lo que pasó el sábado es que tenía que defender su título. O sea, los ponen a pelear para defender tu título. Si perdés, te lo quitan, ma.
1: Uh-huh.
0: Entonces, el sábado ganó por un knockout técnico. O sea, el árbitro dijo, no, este Luka ya no aguanta más. Ya le diste bien duro, yo creo que ya no. Entonces, el referee tiene la decisión de parar la pelea y decir, knockout técnico. Entonces, uh-huh, ganó Lester. Sí le pegó duro, vos.
1: Sí. Yo vi los clips.
0: Le pegó duro. Y la onda, la cosa aquí es que ahora que sigue, porque muchos dicen, ¿y ahora qué toca? Si ya es campeón. La cosa es que después de defender su título interino supermedio del CMB, Martínez ya está listo para su próximo rival, que se espera sea uno de categoría mundial. Y algunos de los nombres que suenan para la próxima pelea del boxeador del boxeador guatemalteco son los de del Canelo Álvarez y Christian Billy, quienes se enfrentarán el próximo 31 de octubre en Arabia Saudita. O sea, ahorita va a pelear el 31 de octubre Canelo Álvarez contra este Billy.
1: Uh-huh.
0: Y el que gane de esos dos es el próximo rival de Lester Martínez. Entonces, okay, si gana el Canelo, va a ser histórico para el guatemalteco, pues, porque el Canelo es el Canelo, ¿ah?
1: Sí.
0: Entonces, pues, a esperar a ver quién gana. Yo creo que la pelea entre el Canelo y Lester sería bonito, ¿sabes? Por México, Guate, y más si se pelea en Las Vegas, como que sería una pelea latina.
1: Sería una, exacto, ¿ah? Sí.
0: Entonces, pues la verdad es que, crack, felicidades a Lester Martínez. Ídolos, pilas vos.
1: Sí, la verdad que sí, puso a emocionarse de nuevo a toda Guatemala. Y ahí apóyenlo, ¿verdad? Apóyenlo.
0: Sí.
1: Y pues de repente vemos esa pelea que sí sería una de las más esperadas, siento yo.
0: Sí.
1: Contra el Canelo.
0: Y también dice que otros de los nombres que se están manejando como posibles rivales de Martínez en su próxima pelea son el mexicano Jaime Munguía y el estadounidense Diego Pacheco. Hasta el momento ni Lester Martínez ni su equipo han dado a conocer de manera oficial quién será su próximo contrincante, aunque se espera que en los próximos meses se revele el futuro del boxeador.
1: ¿Cuándo sería la pelea?
0: Yo creo que el otro año. Porque sí te dejan como un año para prepararte, digo yo, no sé. O sea, si te dicen, mira, vas a pelear contra el Canelo, va, dame chance, pues.
1: Sí, creería yo que un año, ¿va? O dos en el año, ¿no?
0: Yo creo que en un año, tal vez, como en julio del próximo año.
1: Qué nervios.
0: Pero crack. Bueno, otra noticia, Olimpiadas.
1: Ay, no, vamos a hablar de esto. Miren, si después de farmear Aura y todas esas cosas que están saliendo ahorita, ¿verdad? Que esto que hace la gente sale de control. Resulta que vinieron nuestros amigos chinos o japoneses. O coreanos.
0: Creo que eran chinos, vos.
1: No sé, pero se acaba de realizar.
0: Fue en Pekín.
1: Ah, sí, China. Se acaba de realizar las Olimpiadas de los robots, o cómo es que le dicen a la cosa. Dice, los Juegos Mundiales de Robots en Pekín. Ay, mire, récords, aparatosas caídas también y choques en los ensayos olímpicos, dice por ahí una noticia, porque si ustedes creían que realmente el ser humano no era capaz de de, ¿cómo se llama?, de inventarse más cosas, vienen los chinos y dijeron, no, pues miren que nosotros ahorita estamos como que no tenemos muchas cosas que hacer.
0: Ajá.
1: Entonces nos vamos a poner a trabajar.
0: ¿Pero qué pilas vos?
1: A trabajar la mente, a trabajar nuestra creatividad, y resulta que ahora hay robots que juegan box, que hacen atletismo, que juegan fútbol, hay hasta unos robots cheerleaders. No, ¿sí? Yo estoy de verdad...
0: Qué miedo, ¿no?
1: Porque resulta que si se lesiona uno, hasta en camilla los acaban, ¿no? ¡No jodan! De verdad, te lo juro. O sea, y hay uno que le que vos estabas diciendo que le ganó el récord a quién.
0: A Usain Bolt.
1: Imagínense.
0: Por 10 segundos, creo yo.
1: No, hombre.
0: En 100 metros planos.
1: No, estoy de verdad
0: en atletismo, una locura.
1: Todo esto, usted. Y era una locura porque la gente estaba alborotada, viendo todo. Por ejemplo, en una pelea, hasta celebra, mucha. Hay uno que.
0: Sí,
1: dice,
0: el boxeador celebra.
1: Yo no vi uno que celebra como cristiano.
0: Hay uno que celebra como cristiano en el en fútbol.
1: No, no puedo. Y de repente como que se chocan y para pararlos ponen una colchoneta gigante.
0: Es que a ver, con las carreras de robots, suponete, lo que estaba leyendo es que no pueden frenar. O sea,
1: ya,
0: como que no han llegado.
1: Se arruinaron y gastaron
0: su
1: dinero ahí.
0: No, los reparan, digo yo. Los mandan a
1: otros milloncitos.
0: Lesionado.
1: Ay, no puede ser.
0: Entonces, como no pueden frenar los robots, les ponen una colchoneta y se van a estrellar ahí.
1: ¿Por qué? O se tropiezan entre ellos cuando van corriendo, ¿verdad?
0: O se tropiezan también. O se tropiezan.
1: ¿Por qué no hacer uno que no sé que te haga ya?
0: Vos,
1: ay,
0: pero,
1: ¿verdad? Pero también, ¿por qué no gastar en uno que de verdad
0: va, ve, pero,
1: y te ponga el piso brillante?
0: Va, sí. No sé cómo. Porque además, o sea, eso es lo interesante, como que la intención era exponer los avances tecnológicos.
1: Claro.
0: Pero entonces está toda la parte como del deporte, pero también habían robots que se presentaron de cosas de casa, como
1: los
0: robots.
1: Que te estaban dando la bienvenida, robots modelos.
0: Robots edecanes. No, robots que te ayudan como en cosas de la casa. Entonces habían robots que te.
1: Me daría miedo, vos.
0: ¿Vos qué miedo? A mí me da miedo. O sea, a mí esas cosas me dan miedo.
1: El robot se estaba como empoderando de la familia.
0: Va, ¿te recordás?
1: Yo vi ¿era una serie o una película? No me acuerdo, pero sí.
0: Pero hay un montón de películas de eso, pues, de los inicio de 2000, de un montón de películas que decían, a ver, los robots nos van a conquistar, pues. Uh-huh. Y ahorita está pasando. Y yo miraba, estaba viendo esta Sofía Niño de Rivera, que decía algo que me dio mucha risa, pero tiene razón. Cuando empezó todo el rollo del internet, vos te recordarás, yo me recuerdo también, que el internet era como tonto. El internet era como lento, no funcionaba
1: al
0: inicio.
1: Sí.
0: Y ahorita mira cómo está el internet, pues, o sea, es,
1: no,
0: es una maravilla.
1: Vos vas a un país de Asia y de verdad el internet hay en todas las esquinas.
0: Va, imagínate.
1: Hay tecnología para conectarte y es rapidísimo.
0: En poco tiempo evolucionó de manera exponencial el internet y otras cosas, vamos, el tema de los teléfonos. Antes hablaba gente a las casas.
1: Lo primero, cerrar, los mensajes esos en, ¿cómo se llamaban?
0: El beeper. Va. Ahora yo me pregunto, ¿cuánto va a tardar, así como evolucionó la telefonía, el internet y todo este rollo, cuánto va a tardar en que los robots sean, o sea,
1: parte de este mundo?
0: No solo parte de este mundo, sino que sean como que sean parte de nuestro día a día.
1: Ah, o sea, vos vas a la universidad y hay robots recibiendo clase a la parte tuya. No, hombre, no creo.
0: Pero imagínate, policías.
1: Loco. Ah, bueno, hasta ese nivel sí te lo puedo creer,
0: ¿no? O sea, ajá. O...
1: Ah, pero que ese miedo infectante,
0: por
1: ¿no?
0: Eso.
1: Porque si está programado para que no te lo puedas.
0: Ajá. Imagínate.
1: Para los que se quieren, ¿cómo se dice?
0: Al mordida.
1: Ah, no, te pega la mordida primero.
0: Va, pero sumamente, qué loco, pues. O. Ajá. ¿Hasta dónde van a llegar los robots? Porque
1: sí,
0: si los te das cuenta, son humanoides, o sea. Tienen un cuerpo de humano, estos robots de las Olimpiadas.
1: Sí, es increíble.
0: Y ya hacen cosas.
1: Es increíble. O sea, yo me quedé en shock cuando estábamos hablando con Pablo y yo le dije, no. Y de repente veo ahí que unos hasta... Ay, no, no.
0: Hasta saltan, ¿vos?
1: Ay, de todo, o sea...
0: Hay de todo.
1: Literal, la olímpico.
0: De todo.
1: Imagínense ustedes el salto triple,
0: sí,
1: salto alto, largo y así.
0: Va, entonces yo me pongo a pensar, imagínate hasta dónde van a llegar si ahorita estos son... Las Olimpiadas son cosas que hacen seres extraordinarios ahorita.
1: Creo que faltó correr carrera de caballos ahí, imagínate.
0: Solo faltó. Vas, mete, los seres humanos que van a las Olimpiadas son humanos extraordinarios.
1: Claro.
0: Que tienen ciertas habilidades. Y los robots ya las están haciendo, incluso rompiendo récords humanos. Imagínate que vengan a reemplazar a los locutores.
1: Claro, y okay, el crédito no es tanto para el robot, sino para quien lo fabricó.
0: Pero imagínate si se empiezan a mandar en, a ellos mismos y empiezan a desobedecer.
1: Es que lo que yo te digo, yo ya vi una serie y una película de también. Eso.
0: Yo también.
1: Ay, no, qué miedo.
0: Dice, cada 6 meses se actualiza la tecnología. Hace un año, ahora quiero pensar que es más rápido. Dice, por ahí, también hay nota de voz por ahí, escuchamos.
2: ¿Qué onda, mano? ¿Te imaginas que llegue a Guatemala un robot policía y así como son desgraciados estos, le ponen un POS para que puedan cobrar mordida?
0: Ay, no.
1: Yo no lo dije.
0: Ay, no, pero sí, es increíble. Y si quieren ver algún video, les comparto por el WhatsApp de la cabina el de la carrera. Aquí tengo el de la carrera, ¿te parece? Vale. Entonces manden el emoji de robot.
1: También vi el del boxeo. Onda. Y celebra y le hace tinilinilini.
0: A mí me da risa cuando se lesiona.
1: No, qué risa, que lo sacan en camilla, yo no lo creía.
0: Sí, sí, sí, lo sacan en camilla.
1: Cuando Pablo me lo dijo, dije, no lo puedo creer. Y lo sacan en camilla, sí. Patojos. No, hombre.
0: Va, entonces, para la mara que quiera ver el video de los robots que no estaban enterados de esta onda. Mira, este que se lesionó. Escuchen cómo suena. Ahí va corriendo el robot. Ahí se pegó el solito.
1: Oh.
0: Pero van rápido.
1: Pues que así lo pararon, como de cuentazo lo pararon.
0: Va el solito.
1: Oh.
0: Pero van rápido.
1: Pues que así lo pararon, como de cuentazo lo pararon.
0: Va entonces.

0: único en que no va a sobrevivir, y entonces él da por muerto al, a la persona que iba a rescatar, y cuando lo sacan, pues resulta que no es así, que el robot calculó su supervivencia propia y no la vida,
1: la humana,
0: que estaba en juego, en peligro. Así que pues todo avanza, todo bien, las aplicaciones de estos robots habrá que analizarlas con mucho cuidado.
1: Sí, yo creo que es tema de saber regular hasta dónde la tecnología, ¿sabes?
2: Sí. Y hasta dónde también vos querés meterte a tener, ¿no?
1: Sí. Sí, a mí eso de la Siri, la Sara y la...
2: A mí no
1: la,
2: me gusta, ya no
1: la Zulema, programa. La Sara, sí, y sí, me da no, miedo vos. Porque no eso de que esté a las 3 de la mañana y me diga algo.
2: Sí, con Chat GPT, ya tenemos suficiente que uno dice, qué miedo. Este sí, que sí, cómo sí sabe muchas cosas o me quiere aconsejar, qué le importa. Pero eso sí, te lo juro que moriría de la risa.
1: Ver esa onda.
2: Ver las preguntas o lo que te pones a platicar ahí. De verdad me mataría de la risa. O sea, sí, de verdad, porque a veces yo también
1: hay gente que pregunta,
2: que yo digo, Dios mío, si me checan esto van a decir, Gaby, ¿qué onda?
1: Yo la verdad es que no le pregunto muchas cosas personales, sino cosas que
2: no,
1: me ayude.
2: No, personales no.
1: Que me ayude. Pero hay Mara que es su psicólogo, mano.
2: Ah, no, ahí sí están mal, siento.
1: O sí, están re mal. Están re mal, pues. O sea,
2: sí,
1: para eso hay un profesional de la salud. Pero
2: para
1: hay Mara
2: eso
1: que
2: mejor decir, dame un libro
1: terapea
2: de autoayuda de tal, no
1: o por
2: sé
1: ejemplo,
2: ajá, a autor o algo así.
1: Pero hay Mara que se terapea en ChatGPT,
2: ah,
1: te
2: no,
1: lo juro.
2: No, no, no, yo eso sí no. Pero yo pregunto así como que le mando la foto y ¿estas ronchitas de Camila será que son normales?
1: Va, pero suponete como que esa parte de lo médico, ay, no, siempre lo, porque también me ha pasado, como que siempre te dice, mejor consulta a un doctor, pues. Como que te da opciones y después te dice, pero...
2: Claro, ajá, te da opciones y te dice como qué puede ser y todo, pero al ajá final para yendo a un dermatólogo, ajá, pues.
1: Sí, sí, sí.
2: Pero no, no, ya decirle así como, me siento un poquito mal el corazón porque me rompieron el corazón.
1: Bueno, y una vez sí le pregunté.
2: No, yo pienso que... Pero pienso que tal vez no está mal hacerlo una vez, pero ya como que volverte a platicar con una con
1: no,
2: eso,
1: mano,
2: ¿no?
1: No, Mara, que, o sea, vos le preguntas a ChatGPT y le decís, mira, vos sos astrólogo y necesito que me leas las cartas. Te lee las cartas, ¿no? Te lo juro. Y Gaby voltea a ver su celular. Hay nota de voz, escuchemos.
3: ¿Qué tal? Buenas tardes, excelente turno. También vi un reportaje con respecto a unos chicos de 8 o 9 años que reciben una materia del colegio, que es de manejar drones, el cual es una carrera en la cual en unos años puede generar dinero.
1: Wow. Sí, la verdad es que sí.
2: No, demasiado adelantado.
1: Dice, yo le pregunté.
2: Es lo que estábamos hablando la semana pasada.
1: Ajá.
2: Que siento que tanto como la niñez, es lo que yo pienso, ¿verdad? Cada mamá piensa distinto y se respeta como cada mamá piensa, pero al menos yo no soy de la que dice, no tiene ni 2 años y ya lo quiero mandar al jardín, al colegio, al maternal, como le quieran llamar, pero es un maternal.
1: Ajá.
2: No es un colegio. Entonces, no sé, no soy de la idea de eso, porque es como no dejar que explore de manera en tu casa. No sé cómo explicarlo para que no se me pongan sentidos, pero siento, obviamente, si tenés que trabajar y por trabajo lo tenés que hacer porque ni modo,
1: ajá,
2: sí. Pero si tenés la oportunidad de estar con tu bebé y estar así toda la mañana... Ay, no, yo no estoy. Siento que estás adelantándole etapas. Eso es, adelantándole etapas. Como por ejemplo los niños que va, él dijo ahorita, reciben una clase de drones.
1: De drones.
2: Siento que estás exponiéndolos adelantándolo
1: a un de cosas antes
2: a etapas, de... exacto.
1: Sí, yo creo que, o sea, a ver, como que el tema de la tecnología en la niñez es importante y todo debería ser acorde a sus edades, pues.
2: Uh-huh.
1: Yo no sé nada de pediatría, pero me imagino que.
2: No solo
1: que...
2: la tecnología, muchas cosas.
1: Sí, sí, sí.
2: Muchas cosas.
1: Sí, estoy de acuerdo.
2: O sea, en todo,
1: temas,
2: no solo en tecnologías y en otras
1: sí,
2: muchas
1: sí, sí
2: cosas, hay gente que muy joven se quiere adelantar.
1: Sí, estoy de acuerdo. Pero bueno, muchachos, antes de irnos a una canción...
2: Había una nota de voz que ibas a escuchar que tenía que ver con lo del...
1: Ah, no, dice que yo le pregunté, dice alguien por ahí, yo le pregunté a ChatGPT por un problema del carro y le atinó. Me costó un bigote cambiar el alternador, pero lo logré, dice.
2: Esas cosas no están mal.
1: También dice por ahí, te felicito por pensar de esa manera. Saludos atentamente, Marco.
2: Gracias, Marco.
1: Bueno, antes de irnos con canción, recordá dale un nuevo sabor a cada encuentro con amigos. 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

0: Estamos de regreso en Malendo Viernes. Pasan ya 22 minutos de las 5 de la tarde y ha llegado el momento del segmento para ganar dinero.
1: Gracias a Siggi.
0: Así es. Siggi.
1: Siggi. Para que sepan que es Z-I-G-I.
0: ¿Verdad? 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Y vos descargá la app gratis, regístrate y empezá a pagar y transferir dinero rápido, fácil y desde tu celular. Entonces, pongan atención, porque ha llegado el momento de que ustedes sepan cómo ganarse en este turno 300 quetzales. Porque se lo merecen. Se lo merecen.
1: Así es. Bueno, lo que tienen que hacer, si ustedes no han descargado su app, vayan a descargarla, y si ya la tienen y no han participado, entonces tómenle captura de que ya tienen la app y nos mandan esa captura de pantalla al 5514-7777, seguido de su nombre completo, número de DPI y número de teléfono. Si ustedes ya la mandaron, ya están participando porque ya lo tenemos en la lista, ¿ok? Solo para quienes no han participado.
0: Ahí está, entonces, como lo dijo Gaby, este es el momento de participar por esos 300 quetzales. Gracias a Siggi, descarguen la aplicación, o si ya la tienen, manden captura de pantalla con sus datos personales, nombre, apellido y número de PI. Los que ya participaron, ya no, como dijo Gaby, ya no, porque ustedes ya están adentro del sorteo. Los de la semana pasada, los de la semana antepasada, ustedes ya están adentro de la tómbola por esos 300 quetzales.
1: Ay, mire que ahorita la verdad que bien que le falta, le caen bien a uno.
0: Porque... O sea, si yo me los ganara, lleno tanque.
1: ¿Con eso llenas tanque?
0: Sí.
1: Ah, llenas con más.
0: Ahorita como está la gasolina con 400.
1: Bueno, pero ya te ayudó más, ya tengo bastante.
0: Exacto.
1: Pues exacto, entonces 5514-7777, les vamos a poner una canción. Ajá. Y lo que dure la canción es los que logren enviar ya participan.
0: Ahí está.
1: Solo lo que dure la canción.
0: Lo que dure la siguiente canción es el tiempo que ustedes tienen para participar en este segmento. Recuerden, el WhatsApp es el 5514-7777. Entonces, repetimos instrucciones una vez más.
1: Captura de pantalla, ajá, seguido de su nombre completo, número de teléfono, número de DPI. Al 5514-7777.
0: Y atención, porque el ganador no sale hoy. Se van acumulando todos en la tómbola. Y ya en unos días les vamos a estar contando cuando anunciamos el ganador. ¿Ok?
1: Ok.
0: Bueno, vámonos entonces con estos 3 minutos 40 segundos para que ustedes participen.
1: Bien, bastante tiempo, patojos.

0: Estamos de regreso. Y hasta aquí el segmento de Sigui.
1: No hicimos nunca.
0: Gracias por participar a todas esas personas.
2: Esas personas que mandaron su captura de pantalla. Gracias por participar.
0: Entran a la tómbola.
2: Exactamente. Ya les vamos a informar cuándo haremos este. Ya tenemos un montón acumulados en la tómbola.
0: Así es.
2: Aquí estoy viendo.
0: Así es. 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Entonces, estamos ya a punto de arrancar con el lunes de levantón.
2: Lunes de levantón, ya en esta media hora de programa que nos falta para que ustedes puedan pedir esa canción que les levanta el ánimo iniciando la semana, porque cuesta arrancar a veces, pero cuesta. Mire, yo esta semana dije voy a arrancar con pendientes que tengo generales para no estar viendo uno cada y que se me acordarme de uno cada día.
0: Yo la verdad es que hoy me costó arrancar, la verdad. Le estaba contando a Gaby afuera del aire que ayer me agarró insomnio, mucha.
2: Ay, eso, mal. Eso, yo ya sé cuál es ese tipo de insomnio. Antes me daba. Ahora que soy mamá,
0: mal,
2: ¿no?
0: Mal.
2: Ahora que soy mamá, caigo, mire como pues.
0: Me imagino. Yo hay días donde caigo, pero ayer sí, mucha, me dormí como a las 3:30 de la madrugada.
2: Ay, y eso es tedioso.
0: 4, eran como las 4. Y no estaba viendo.
2: ¿Pensando mucho?
0: Pensé mucho.
2: Vaya, me imagino, porque a veces tenemos muchas
0: pensé
2: cosas
0: mucho,
2: en la cabeza.
0: Pensé muchas cosas. Y entre esas.
2: Yo ya sé que te hizo. Esa tu cosa que se te empezó a.
0: ¿Qué?
2: Meter en la cabeza de hacer tu.
0: Mi árbol genealógico. Uh-huh. Que le estaba contando a Gaby. Es que anoche me salió una foto.
2: El geológico.
0: Me salió una foto de mi bisabuelo.
2: Ajá. Uh-huh.
0: Y entonces, a partir de eso, como que hoy amanecí como. Ah, mi árbol genealógico. Y que lo empiezo a armar. Todavía falta, es un montón de gente vos.
2: Claro.
0: Pero avancé bastante. Yo creo que todos deberíamos de despertar esa curiosidad de saber de dónde venimos.
2: Ajá. ¿Para qué? O sea, ¿en qué crees vos que puede influir?
0: O sea, no influye en nada, pero.
2: No, pero ¿qué puede aportar a tu vida el que vos sepas sobre tus antepasados, pero solo con saber los nombres?
0: Saber los nombres y dónde vivieron, en qué años vivieron.
2: ¿Puedes saber de qué fallecieron?
0: No.
2: Ah, bueno.
0: O depende, porque simplemente hay páginas donde ya están bien alimentadas.
2: Ajá.
0: Que sí suben documentos. Entonces pueden haber documentos del registro civil de
2: eso
0: esa
2: no
0: época.
2: ¿Eso lo sabe ChatGPT,
0: entonces? No. O sea, sí te puede hacer como un mapeo de repente si. O sea, como las generaciones de ahora ya todos, casi todos están en redes sociales.
2: Uh-huh,
0: ¿va?
2: Uh-huh.
0: Pero sumamente de abuelos, bisabuelos.
2: Claro, tatarabuelos y eso no.
0: Pero hay páginas que tienen ciertos registros bien interesantes. Unas se pagan, otras no se pagan. Entonces, sumamente yo, del lado de mi mamá, encontré hasta el año 1779 familiares.
2: Imagínense.
0: Hoy. Y eso me pasó haciendo.
2: 700.
0: Eso me pasó haciendo hoy en la mañana.
2: ¡Pa la madre!
0: 1779. Sí. ¿Y de dónde vivieron? ¿En qué lugar del país se estuvieron?
2: Ajá.
0: Entonces, pero no, probablemente no te cambia, o sea, no te cambia tu vida, pues, pero por lo menos sí sabes de dónde venís.
2: Claro. Si de repente mis tatarabuelos son españoles, fueron españoles o algo
0: o cosas así,
2: así
0: o, porque simplemente te lo tira. Te tira de dónde, de dónde salieron, dónde vivieron la mayor parte de sus vidas. Y es un ejercicio
2: interesante. ¿Vos querés saber si no tenés nada que ver con Pablo Escobar?
0: Sí, por el momento no he encontrado nada. Pero, suponente, lo que pasa es que me puse a ver serie recomendadísima el fin de semana. 100 años de soledad.
2: ¿Ah, sí?
0: ¿Qué?
2: ¿Cuántos capítulos tiene?
0: Son 2 temporadas de 8 episodios cada una.
2: Ajá.
0: Que, a ver, a mí me gusta mucho Gabriel García Márquez.
2: Ay, sí.
0: Me fascina.
2: Sí.
0: Entonces, hubo una época de mi juventud donde me empeciné por leer sus libros. Entonces, 100 años de soledad acaba de sacar su segunda temporada de la serie en Netflix. Y está bien hecha la serie. Entonces, como que viendo toda la serie, sí te hace pensar mucho en tus antepasados.
2: Ok.
0: Porque te das cuenta cómo una familia cruza un ciclo del tiempo. Y en ese ciclo del tiempo van pasando un montón de cosas las familias, pues. Y cómo se van repitiendo patrones. Entonces yo dije, madre, tengo que saber más. Y así fue como hoy en la mañana, pasé toda la mañana. Pero yo creo que todos deberíamos hacerlo, ¿sabes? saber de dónde venimos.
2: Ay, bueno, mire, pues. Está bien. Está bien. Bueno, 5514-7777, ¿qué canción quieren de Levantón para que nosotros los vayamos a complacer en este mismo momento?
0: Así es, así que pilas al WhatsApp 55. Ah, por ahí alguien dice, Pablo, yo quiero hacer mi árbol, pero no sé dónde buscar esa información. Te voy a mandar la página. Para quienes quieran, les voy a mandar ahí una página. Tienen que ser su usuario, okay. Es gratis. A veces hay suponete, yo del lado de mi mamá, del lado de mi abuelita específicamente, del lado de su mamá, ajá, no había mucha info. Pero del lado de su papá, madre, es ahí donde te digo que llegué bien lejos.
2: Ah, mira.
0: Sí, sí, sí. Bueno. Entonces, ahí les voy a compartir ahí la página.

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0: Estamos de regreso, lunes de levantar. 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
1: Así es.
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0: 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Ahí está la recomendación a esta hora de la tarde. Bueno, mucha, estamos en el lunes de levantón.
1: Y ustedes pueden pedir sus canciones a través del WhatsApp. ¿Qué tenemos por ahí? O también nos pueden llamar al 2505-1277 y 1227. ¿Qué canción les levanta el ánimo en este inicio de semana?
0: Gracias, perdón por el por favor. Es que me dio verde el semáforo, dice. Buena onda, Fernando.
1: ¿Qué pasó?
0: Es que me pidieron el link de la página esta donde uno puede encontrar a sus antepasados.
1: Ajá.
0: Entonces alguien solo me puso página. Y entonces yo se lo mandé.
1: Eso. Pero, o por ejemplo, cuando estás vendiendo algo, precio.
0: Pero nunca pensé, no me puso por favor. Entonces me pone gracias, perdón por el por favor, es que me dio verde el semáforo. No te preocupes, Fernando, para eso estamos acá. Pero bueno, muchachos, lunes de levantón en la cabina de la Mega, ahí sonaba No Tiene Sentido para alguien que la pedía para animar su lunes. Recuerden el WhatsApp de la cabina 5514-7777 para que ustedes vayan pidiendo sus canciones. Por ahí piden una de Ari Yankee, buenísima.
1: ¿Cuál es?
0: Ella me levantó.
1: Ah, buena, buena.
0: Esa me gusta, ella me levantó.
1: ¿Tenemos una más?
0: Por el momento tenemos solo esa.
1: Ah, bueno, entonces yo puedo pedir una, ¿no?
0: ¿Cuál querés?
1: Póngame, hay una nueva de Karol G que me gusta, pero no sé si ya sonó.
0: ¿Cuál?
1: Ay, no, póngame la de Coco y Ron.
0: Mango y Coco, mango y Ron.
1: No, mango y Ron es Coco mango y Ron, va.
0: Ni vos ni yo.
1: Ajá, cabal.
0: Mango y Ron. Qué buena canción, ¿no?
1: Sí, póngame esa, por favor.
0: Va, entonces nos vamos con estas dos canciones. Nos vamos con Ella Me Levantó y después con Mango y Ron.

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0: Estamos de regreso en Valiendo Viernes. Estamos en la recta final del programa y sonaba la canción de Gaby Asturias, Mango y Ron. Buena canción.
1: Coco y ron, dice, mango, no, pero como dije, hay algo de coco, ¿no?
0: Hay una de coco.
1: ¿Verdad que sí?
0: Hay una de coco. Pero, ¿ya viste?
1: El coco te comerá. No, esa no. Mensaje.
0: Mira, por lo menos ya te pusimos, te pusimos tu canción. Y ahorita el hambre que tenías también, para que no empeore tu día.
1: ¿Cómo puedo craquear el hambre, por favor?
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0: Bueno, ahí está la recomendación. Estamos ya en la recta final del programa. Mucha se nos ha ido volando. Hemos tenido de todo un poco. Hoy ha sido como bien...
1: Hoy tuvimos de todo un poco, o sea...
0: Informativo.
1: Exacto.
0: Hablamos de cosas que pasaron.
1: Pero cuéntenos también ahorita con qué canción les gustaría que cerremos el programa.
0: Sí, tenemos chance de una canción más.
1: Exacto, 5514-7777, ¿qué canción creen ustedes que es para despedir y que sea de levantón, así de lunes, inicio de semana?
2: Tiene que una mucha, pueden ponerla de Mosco Mules de Bad Bunny. Éxitos.
1: Hoy estamos cerrando agosto, prácticamente.
0: Ahí está. Por ahí pedían Mosco Mule de Bad Bunny, buena.
1: Ok.
0: La vamos a poner. Esa va a ser con la que nos despidamos, así que vámonos con esta canción. Y pues regresamos para decir adiós a este programa.
1: Uy.
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0: Bueno, pues ha llegado el momento de decir adiós.
1: Qué bonito arrancar así la semana con ustedes. Gracias por acompañarnos, gracias por estarnos escuchando e interactuar con nosotros.
0: Así es.
1: Será hasta mañana. Las redes sociales, arroba la mega 107.7,
0: arroba Salguero Víctor guión bajo, arroba
1: Gaby guión bajo
0: Asturias.
1: Ajá, porque eso no lo dije.
0: Y arroba Pablo Guerra guión bajo. Y será hasta mañana. Dice por ahí alguien, de todo hubo en este programa, hasta drama por la partida de Messi. Dice, ay, estuvo, ¿sí?, buenísimo el programa, hubo de todo, muchachos.
1: De todo, todo.
0: Pero bueno, será hasta mañana en punto de las 3 de la tarde que nos volveremos a escuchar. Se quedan con Adriana Leoni, la que canta. Y bueno, para despedirnos, este programa, por lo menos, quiero decir algo importante. Este programa se lo dedico a Messi.
1: Oh.
0: Messi, donde quiera que estés.
1: Confesá, ¿lloraste?
0: Lloré. Sí, lagrimié hoy en la oficina como dos veces. Es que, a ver, como que el otro día voy a decir algo bien profundo antes de que se acabe el programa.
1: Ajá.
0: Yo sé de dónde viene el sentimiento de nostalgia que me provoca Messi. A ver, cuando Messi empezó su carrera, yo tenía 10 años. En el 2006 yo tenía 10 años. Yo vi a Messi en su primer mundial. Yo tenía 10 años. Y a lo largo de mi historia de vida, Messi siempre estuvo ahí. Y mi vida fue cambiando. Fui creciendo, fui madurando, fui tomando otras responsabilidades. Me gradué del colegio, entré a la universidad, encontré mi primer trabajo que fue la Mega. Fui creciendo.
1: Ajá.
0: Mis papás también fueron creciendo, con achaques, con dolores, enfermedades, con problemas familiares, con todo. Pero Messi seguía ahí, jugando. Y entonces, siempre que yo veía a Messi jugar en la selección, era un poco volver a esa infancia, donde en mi vida todo era lindo. No es que ahorita esté fea mi vida, pues, pero obviamente esa época
1: la recordás con
0: la
1: mucho
0: recuerdo
1: cariño.
0: Con mucho cariño, donde mis papás eran jóvenes, donde mi abuelita era más joven. Sabes, como que Messi era lo que me anclaba a una época de mi vida muy feliz. Y ahora que se va, ya no veré el fútbol de la misma manera. Qué fuerte, ¿verdad?
1: Sí. Pero bueno, vayan a ver las redes sociales y los que son fans ahí, Messi Lovers. Y me imagino que ya están al día, ¿no?
0: Sí.
1: Me imagino.
0: Sí. Pero bueno, muchachos, será hasta mañana. Nos despedimos. Y esto fue
1: Valiendo
0: Viernes.